0: está activando. Así que si alguien de por ahí Ñanculé en Santa Elisa está escuchando el programa, díganle que aquí lo estuvimos acordando de él y deseando que se restaure también y que siga adelante. Amado Señor, le damos gracias en esta hora por el espacio que nos ha dado en esta tarde. Gracias por la palabra que hoy día nos entregó a través de nuestra hermana Grisel. Gracias por las alabanzas que ha cantado hermana Ada con la hermana Yarixa. Dios mío, Padre Santo, permite, Señor, que alguna de estas semillas pueda haber caído o pueda llegar a algún corazón todavía a través del Facebook, Señor bendito. Padre Santo, y también si alguien está caído, está descarriado, está descaminado, sea el día, la hora oportuna en que usted los restaure, los renueve, Dios mío, para que vuelvan a tus caminos, amado Señor, y sigan predicando este evangelio glorioso, amado Señor. Muchas gracias, aumenta la fe en cada uno de nosotros, porque tu palabra nos decía al principio que sin fe es imposible que agrademos a Dios, porque es necesario que el que cree en Dios crea que Él existe y que es galardonador de los que le buscan. Muchas gracias, bendice a mi hermana, como he dicho, a la Yarixa, a la Grisel, a la Sabina, a mi hermano Hans, a mi persona también, Dios mío, en esta semana que iniciamos, Dios, para el próximo domingo, con tu ayuda poder estar acá, amado Dios. Muchas gracias, bendice a todos los auditores en el nombre del Padre, Hijo y Espíritu Santo. Amén y amén. Amén, hermana Sabina.
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Amén. Les saludamos a todos nuestros hermanos, al oyente que estén escuchando el programa en esta tarde-noche. Damos inicio a este programa correspondiente al grupo de nuestro hermano Jorge Delicán. Estamos aquí para dar inicio, ¿cierto?, al programa que corresponde en esta tarde-noche. Hemos escuchado preciosas alabanzas para comenzar, ¿cierto? Y avisarles también con anticipación que este programa va a ser de mucha alabanza, porque estoy solita el día de hoy aquí en la locución del programa, y muy buena para hablarnos hoy, y la palabra del Señor también no soy muy buena para exhortar, y espero entiendan, pero que quisimos cumplir en este día con este programa que nos correspondía al grupo de nuestro hermano Jorge Delicán. Muchos están en conocimiento, cierto, que él por temas de salud no ha podido estar presente, y esperamos que en una próxima oportunidad él ya pueda venir aquí a ocupar su lugar, cierto. Mi nombre es Naldi Delicán. Estoy junto aquí a nuestro hermano Jorge Vera, que él es el que controla, y ya a mí me correspondió dirigir en esta tarde-noche el programa. Así que les saludo a todos en el amor del Señor, a todos los que nos estén escuchando, que se gocen en las alabanzas, ¿cierto? Que también puedan meditar la palabra, que podamos leer también, ¿cierto? Y también el alma oyente, ¿cierto? Decirles que pertenecemos a Iglesia de Población Foisi, ¿cierto? Calle Miraflores, 619, y administrada actualmente por nuestro pastor Guillermo Escalona, ¿cierto? Entonces, a esa iglesia pertenecemos, y a esa iglesia pertenece este programa en este momento. Estaremos aquí hasta las 11 de la noche para entregarles, ¿cierto?, como les comentaba, muchas alabanzas. Si quiere también usted llamar y pedir alabanza, ¿cierto? Hoy día los complaceremos con las alabanzas que ustedes quieran escuchar. Y pueden llamarlos al 642-3235-52. 642-3235-52. Ese es el número del programa radial para que nos estén llamando, si quiere escuchar alguna alabanza, si quiere también alguna petición, ¿cierto? O si tiene algún aviso también, pues hay hermanos de otras denominaciones que nos escuchan y que quieran, no sé, por darnos un aviso, si tienen alguna actividad en su iglesia, ¿cierto? Si tienen algún beneficio en su iglesia, también pueden ocupar este espacio. Y nosotros compartimos también con ellos este espacio, podemos hacer llegar, ¿cierto?, esa información a través de estos micrófonos. Así que nos pueden llamar y aquí estamos disponibles, como se dice, para poder entregar alabanza y también un poquito de la palabra del Señor. Durante la tarde, durante el día, meditaba en mi hogar, porque no es fácil tomar, como se dice, la responsabilidad de poder llegar a dirigir, ¿cierto?, un programa radial, así como cualquier actividad que sea en referente a las cosas del Señor, ¿cierto? Debe haber temor, debe haber respeto. Y meditaba, ¿cierto?, y toda esta semana me ha salido mucho una palabra que las quiero compartir con ustedes en este inicio de programa, y que se encuentra en el libro de Isaías, capítulo 41. Y hay un versículo que quedó grabado mucho en mi mente y durante el día lo meditaba, que es Isaías 41, como les decía, versículo 10. Si lo puede estar usted ahí buscando en su hogar, hay hermanos que, como dicen, se sabe la Biblia de tapa a tapa. En este momento ya saben cuál palabra voy a leer, pero hay otros así como yo, que de a poquito hemos ido aprendiendo lo que es la palabra del Señor. Dice así: no temas, porque yo estoy contigo. No desmayes, porque yo soy tu Dios, que te esfuerzo. Siempre te ayudaré, siempre te sustentaré con la diestra de mi justicia. Hermosa palabra, ¿cierto? Meditaba en esta palabra
Durante la semana me tocó realizar un trabajo también y también me salía esta palabra. Y la he meditado mucho porque una palabra que marcó mi corazón, cuando de repente, cierto, hay flaqueza, hay debilidad, y cuando tenemos propósito, cierto, y no sabemos a quién acudir, muchas veces como cristianos nos olvidamos, cierto, que debemos acudir a nuestro Dios, que es el principal dueño de nuestras vidas. Y esta palabra meditaba mucho mi mente, mi corazón, cuando nos dice: no temas, porque yo estoy contigo, no desmayes, porque yo soy tu Dios. Y Él nos recuerda que es nuestro Dios, que es lo principal para nuestras vidas, hermano. Que te esfuerzo, dice, siempre te ayudaré, siempre te sustentaré con la diestra de mi justicia, ¿cierto? Muchos de nosotros hemos podido ver la misericordia de nuestro Dios en nuestras vidas, como Él nos sustenta, ¿cierto? Pero principalmente en darnos la vida, en darnos la salud, ¿cierto? Que es lo principal para el ser humano, tener la vida y tener la salud, ¿cierto? Y poder, a través de esa bendición que el Señor nos concede, que es la vida y la salud, poder servirle, poder buscarle, poder esforzarnos para buscarle a nuestro Señor, porque solo con Él las dificultades, las luchas son más llevaderas, solo si socorremos a nuestro Dios. Y esta palabra, como yo les comparto en esta tarde noche, no soy una gran experta en la palabra del Señor, pero hay palabras del Señor que marcan mi vida y que me hacen aferrarme a seguir luchando por esta, a seguir luchando por mi salvación, a seguir luchando por ganarme mi corona, a no quedarme a mitad de camino o querer decir hasta aquí llego, no avanzo más. Porque el Señor aquí a mí me fortalece con esta palabra y me dice que yo no tema, porque Él está conmigo. Así también se lo dice a usted. Si a lo mejor está pasando alguna dificultad, si a lo mejor está pasando algún problema, alguna enfermedad, el Señor le dice así a usted también: no tema, porque Él está con usted, no desmaye. ¿Por qué? Porque Él es nuestro Dios. Él es nuestro Dios, el que nos sustenta, el que nos ayuda y que principalmente nos sustenta con la diestra de su justicia. Aferrémonos a esta palabra, hermano, alma oyente que se está escuchando también. El Señor bendiga su vida y pueda gozarse a través de las alabanzas que van a venir a continuación, que nuestro hermano Jorge ahí tiene preparada. Medite también, hermano, alma oyente, si está escuchando también en esta tarde noche, medite la letra de las alabanzas también, que como se dice, son mensajes cantados. Vamos a las alabanzas que tenga nuestro hermano Jorge preparado.

famosas alabanzas, ¿cierto? Las que salieron al aire, las meditó. Meditó la letra de cada alabanza que salió, ¿cierto? Hermosa, ¿cierto? La primera nos hablaba de cuando todos nos dejan. Hay uno solo que siempre, siempre queda, ¿cierto? Y la segunda, que el mundo no puede ser nuestro hogar, ¿cierto? Como cristiano, somos conocedores de que como hijos de Dios somos peregrinos en esta tierra, ¿por cierto? Hay alabanzas que dicen eso, la palabra del Señor también la dice, de que somos peregrinos en esta tierra, ¿cierto? Y que nos queda a nosotros luchar, ¿cierto? Avanzar para irnos a nuestro hogar, por nuestra vida eterna, que el Señor fue a preparar, ¿cierto? Nuestro hogar, calles de oro, mar de cristal, ¿cierto? Ese es nuestro hogar. La alabanza nos hace recordar eso, de que el mundo no puede ser nuestro hogar. Y el Señor nos ayude, ¿cierto? Nos ayude para continuar en este camino. Sabe que buscando aquí la palabra del Señor, este versículo que leí, ¿cierto? Que fue en Isaías 41, versículo 9, ¿cierto? Dice, no temas porque yo estoy contigo. No desmayes porque yo soy tu Dios, que te esfuerzo, siempre te ayudaré, siempre te sustentaré con la diestra de mi justicia. Aquí dice que contiene 5 promesas fundamentales de Dios para superar el miedo y la angustia, este versículo. La primera es la presencia. Yo estoy contigo. Yo estoy contigo, presencia, promesa de compañía constante. La segunda es identidad. Yo soy tu Dios. Identidad. Yo soy tu Dios, recordatorio de una relación personal. La tercera es fortaleza. Te fortaleceré. Dar fuerzas en momentos de debilidad. La cuarta es provisión. Te ayudaré. ¿Cierto? Te ayudaré. Cuando estamos pasando necesidad, ¿cierto? Alguna dificultad. Y la quinta es sostenimiento. Te sostendré con la diestra de mi justicia. Seguridad, protección y respaldo divino. Hermoso, ¿cierto? Que podamos encontrar, ¿cierto? Los significados de este mensaje, ¿cierto? De este versículo de la palabra del Señor. Y podamos en cada línea podamos encontrar el significado, ¿cierto? Y es hermoso, porque en esta palabra del Señor nos dice que está con nosotros, que es nuestro Dios, que nos fortalece, que nos ayudará, que nos sostendrá, ¿cierto? Hermosa palabra de nuestro Señor en momentos de dificultad, ¿cierto? En momentos de proceso fuerte que podamos vivir, podamos ir a esta palabra, Isaías 41:10. Esa es la palabra con la que iniciamos este trabajo en esta tarde noche, en este programa, y lleva por título Seguridad de Dios para Israel. Para Israel, dice su palabra, pero sabemos que para Israel también es para nosotros, que también alcance su misericordia para nosotros, ¿cierto? Y que lo que nos resta a nosotros es servirle, pues, es buscarle, es en lo posible de nuestra vida diaria honrarle, ¿cierto? Yo siempre comento que con el pasar de los años, cuando uno era niña, yo por lo menos en mi niñez, en mi juventud también, yo creía que honrar al Señor era tenerle miedo.
pero con el pasar de los años uno va aprendiendo. Mismos procesos de nuestra vida nos van enseñando que no es así. El honrar a Dios es respetarlo, es no querer hacer algo que lastime a nuestro Dios. Al menos así lo veo yo en mi vida personal. De no, si cometemos un error en nuestra vida, ¿cómo honrar al Señor a través de eso? Es no volver a eso, es no volver a querer fallarle, a volver a como se dice vulgarmente, tropezar con la misma piedra, porque eso para mí es deshonrarlo. Y la palabra del Señor nos enseña, nos va enseñando. Y cuando yo en mi juventud yo eso pensaba que era el tenerle miedo, pero es todo lo contrario, el no querer volver a fallarle, el no querer rendirse a mitad del camino. Al menos así lo veo yo en mi vida personal, de no volver, cierto, de donde Él nos sacó. Principalmente eso, recordar de donde el Señor a nosotros nos sacó, dónde nos encontró, cómo nos encontró. Eso siempre debe estar en nuestra mente, en nuestro corazón. Al menos ese es mi pensar mío, personal, cierto, y lo comparto con ustedes a través de estos micrófonos, porque a lo mejor muchos dirán, no es así, pero yo sé que hay hermanos, hermanas que a lo mejor piensan igual que yo, sienten igual que yo, ¿cierto? De eso, de recordar siempre de qué nos libró el Señor, de qué nos libró, ¿cierto? Cuando pasa el tiempo, uno va pensando y diciendo en su mente, en su corazón, si el Señor no los hubiese librado, ¿qué sería de nuestra vida ahora? ¿Qué estaríamos haciendo? ¿Dónde estarían nuestras familias? ¿Dónde estaríamos nosotros? Si el Señor no nos hubiese alcanzado con su amor y su misericordia. Eso medito mucho yo en mi adultez ahora, en mi adultez, digo yo, porque cuando uno es joven, cuando uno es niño y joven, porque uno pasó por esa etapa, es como se dice, vivir el día a día, pasan y pasan, y las cosas del Señor no son así. Las cosas del Señor tienen que ser permanecer en nosotros, en nuestro corazón, en nuestra mente, en nuestro vivir, aunque cuesta, ¿cierto? Cuesta, como se dice, como dice una alabanza, que nosotros tenemos que ser, hacer brillar nuestra luz, ¿cierto? Haz tu luz resplandecer, dice una alabanza. Y cuesta, pues hermano, cuesta hacer que nuestra luz resplandezca. Porque somos humanos, pues. Porque erramos, porque fallamos. Pero ahí está la misericordia de nuestro Señor cada día renovándose. Y eso es lo que debemos agradecer, ser agradecidos con la vida, con la salud que el Señor nos concede, de poder tener nuestras familias juntas, ¿cierto? De poder tener nuestra familia sirviendo al Señor, que es lo más hermoso, ¿cierto? Pero también sabemos que hay matrimonios que solamente uno batalla y el otro se queda en el camino. Pero aconsejarle a esa hermana, a ese hermano, que no desmayen, pues, que confíen en nuestro Dios, que Él todo lo puede, Él todo a su tiempo acomoda las cosas, como se dice, como dice su palabra, no temamos porque Él está con nosotros. Usted avance, si usted está solito yendo a la iglesia, avance, avance, el Señor en algún momento tomará el medio para que su familia lo acompañe, po. O viceversa, si hay alguna hermana que está pasando lo mismo también. La palabra del Señor aquí nos dice no desmayar, porque Él es nuestro Dios, po. Él es nuestro Dios y Él sabe todo nuestro pensar, nuestro sentir. Él ve todo nuestro caminar, todo, Él lo ve todo, hermanos.
Entonces, no desmayemos, como dice su palabra. No nos olvidemos en el día a día de que Él está con nosotros. Cuando hay flaqueza, cuando hay debilidad, ¿cierto? Cuando hay desgano. Muchas veces cuesta llegar a la iglesia cuando la persona está sola sirviendo al Señor. Cuesta. Porque muchas veces el juzgamiento viene del mismo hogar. Pero somos seres humanos, fallamos, flaqueamos. Y el Señor nos mira en misericordia. Y en su palabra nos dice que debemos avanzar, que Él siempre va a estar con nosotros, Él va a ser nuestro justiciero, ¿cierto? El Señor bendiga sus vidas. Espero que la exhortación que le estoy haciendo yo a esta palabra haga cabida en su corazón también, en su mente, y podamos ser personas agradecidas con nuestro Dios, agradecer su amor y su misericordia para nuestras vidas cada día. Vamos a seguir escuchando alabanzas que tenga nuestro hermano Jorge ahí listas para salir al aire, como se dice, para que usted esté meditando, como yo les comentaba, en las letras de cada alabanza, ¿cierto? Que también son mensajes predicados.

Amén. El Señor bendiga a cada uno de los que están escuchando el programa en esta tarde noche. Hermosas alabanzas, las meditó la letra. La primera alabanza era tú la razón de mi vida, ¿cierto? Que nuestro Señor sea la razón de nuestra vida, ¿cierto? Y la segunda, una parte hermosa de la alabanza, de la segunda alabanza, decía: no digas que Dios te ha desamparado, si supieras que solo su amor el que te ha sustentado. Hermoso, ¿cierto? Muchas veces, como yo les comentaba, en las dificultades, ¿cierto?, en las luchas, decimos: el Señor nos dejó, el Señor no nos está ayudando, no nos está escuchando. Y esta alabanza nos hace recordar y meditar que si supiéramos, ¿cierto?, si entendiéramos que su amor es el que nos ha sustentado en todo proceso, en toda dificultad. Yo sé que muchos auditores en estos meses han echado de menos la voz de nuestro hermano Jorge Delicán. Este programa lo dirige él, y por enfermedad física no ha podido estar, pero les recuerda con cariño, les envía saludo a los hermanos que siempre han llamado cuando él realizaba el programa, hermanos del lugar de las Mellizas, de Santa Elisa, de Guacagüe, algo así. Siempre hemos tenido llamados de esos lugares, y él le envía cariñosos saludos a cada uno de ustedes. Les envía cariño y agradece también, porque sé que en muchos lugares, en muchas iglesias, se estuvo orando por él, por su salud. Él ya de a poquito se ha estado yendo recuperando. Ahora, por tema de frío, no ha podido venir a realizar los programas, pero aquí estamos nosotros. La vez pasada vine junto a mis hermanos, mi hermano Ismael, mi hermana Celia, y bueno, hoy día me tocó solita, pero tenía que venir porque uno le hace la promesa a Dios. Muchas veces decimos: Señor, úsame, ¿cierto? Y cuando el Señor nos pone trabajo, ponemos excusas. Nos ponemos nosotros mismos, nos limitamos, hermano. Yo no me encontraba capaz en este día de poder venir. Acudí a unos hermanos para poder llegar a cumplir este trabajo, pero el Señor no lo quiso así. Yo sé que Él quiso que, como se dice vulgarmente, ponga el pecho a las balas, como se dice. Y aquí estoy. Sé que Él es mi respaldo. Sé que Él ha puesto palabras en mis labios para hablarles, para entregarles a ustedes que estén escuchando en sus hogares. Con que llegue a uno solo este mensaje de esta tarde noche, uno ya es ganador, ¿cierto? De que alguno esté pasando dificultad y haya querido saber de esta palabra que a mí ha hecho cabida en mi corazón, porque como familia hemos pasado procesos fuertes, porque lo que pasó a mi papito no era algo tan fácil, ¿cierto? Hubo dificultad, pero el Señor ahí nos dio la victoria. Y ahora como familia estamos agradecidos con Dios, agradecidos de su amor, agradecidos de su misericordia como familia, porque Él fue con nuestro padre. Él estuvo pasadito de 2 meses fuera del hogar,
Para nosotros fueron meses complicados, pero el Señor estuvo ahí con nosotros como familia, poniendo los medios para que podamos socorrerle a Él, es cierto, en compañía, en lo material. ¿Cómo no querer servirle a nuestro Señor, hermano? Cuando Él es bueno, cuando Él en las luchas, en las pruebas, nos demuestra que Él es el dueño de todo, que a Él le pertenece todo. Y nosotros como familia lo hemos vivido, lo hemos experimentado a través de este proceso de nuestro padre, ¿cierto? Porque en un hogar el papá y la mamá son los pilares fundamentales de una familia. Y yo siempre agradezco a mi Señor la dicha que Él nos concede a nosotros como hijos, de poder tenerles a ellos aún, de poder, como yo les comento siempre a mi familia, de poder llegar al hogar de mis padres y saber que están ahí los dos. Esas son las cosas que nosotros debemos agradecer a nuestro Dios. Esas son las cosas que nos deben motivar de buscar del Señor, de querer servirle, de tener nuestros seres queridos con nosotros, de tener nuestros hijos sanos, de tener nuestros nietos sanos, ¿cierto? Yo de repente converso con mi familia, con mis hijos, y a veces de repente sale a la mesa el tema de hoy, de que si tuviéramos plata y eso, ¿cierto? El tema económico. Pero también meditamos el hecho de que hay personas, ¿cierto?, que tienen mucho dinero. Eso no podemos decir que no es así, pero así es. Pero los que tienen mucho dinero son felices. Cuando se va

todo lo que es medio económico para poder acudir a esto, porque nosotros estuvimos como familia pasadito un mes viajando a Valdivia a verlo, y el Señor ponía los medios, hermanos. Entonces, ¿cómo uno no creer en esta palabra? En esta palabra que el Señor da a nuestras vidas, de que Él está con nosotros, de que Él es nuestro Dios, pues Él es nuestro sustentador. Mi padre estuvo un mes y cinco días en Valdivia, y eran días difíciles ir a verlo. Yo por lo menos sufría mucho cuando me tocaba el día de ir a verlo a ese lugar y tener que venirme y no traérmelo. Eran difíciles. Pero ahí venía el Señor a mi mente y me decía, todo es por algo, paciencia. Tú solamente sigue. Y aquí estamos, pues, hermano. A través de estos micrófonos, compartiendo este testimonio como familia. De que a través de esto decirle que Dios ha sido bueno, que Él ha hecho cosas maravillosas y que Él es perfecto y que nosotros tengamos todo el oro del mundo, como se dice, con nada de eso podremos pagar su inmenso amor y misericordia para nuestras vidas. Yo soy una agradecida de mi Señor. Y eso lo he aprendido a valorar en mi adultez, hermano. En mi adultez de reconocer que sin Dios yo no soy nada. De que yo miro a mi familia, miro a mi esposo, miro a mis hijos, miro a mis nietas, que el Señor me ha bendecido con dos hermosas nietas. Y yo digo que si yo me hubiese apartado de mi Señor, nada de eso tendría. Porque cuando estamos lejos del Señor, el enemigo empieza a trabajar. ¿Y cuál es el plan de él? Destruir. Él vino a robar, a matar y a destruir, ¿cierto? Entonces, eso yo le invito en esta tarde, noche, mi hermano, a que usted medite ahí en su mente, en su corazón, en su soledad. Medite y diga, ¿de qué lo ha librado el Señor? ¿De dónde lo sacó el Señor y qué es lo que tiene usted ahora? Yo tengo mis hijos sanos, tengo, como les comentaba, dos nietas hermosas que el Señor me ha concebido en este tiempo. Soy una abuela joven, se puede decir. Tengo 44 años y puedo disfrutar esos pedacitos de vida que... Yo comprendo, entiendo a mis padres, ¿cierto? Yo creo que cuando somos abuelos entendemos a los papás, de por qué muchos dicen, ay, la diferencia entre el hijo y el nieto. Pero llenan el corazón, ¿cierto? Uno no quiere decir que nuestros hijos no lo llenen, hermano, no. Pero es que los nietos uno los malcrías con más libertad, encuentro yo. Porque ya lo que es la corrección y eso le corresponde a los papás, ¿cierto? Entonces uno ya vivió esa etapa con sus hijos y ahora lo hace con sus nietos, ¿cierto? De malcriarlos, de regalonearlos, ¿cierto? Yo disfruto mucho de mis nietas cuando vienen a visitarme y doy gracias al Señor porque Él ha sido con ellas, ha sido con sus papitos también. Así como también ha sido con el resto de mi familia, con mis hijos, ha sido con mi esposo, un varón que encontró al Señor, ¿cierto?, a una edad joven también, pero que ahora último, el Señor está trabajando con él, él está trabajando en la obra del Señor, se puede decir, y es algo por lo que uno oró, por hermano. Uno eso lo reconoce el Señor, de pedirle al Señor que el Señor puede cambiar las personas. Solamente el Señor puede cambiar las personas, las mentes, los corazones. Y yo soy una agradecida del Señor porque Él ha sido bueno con mi familia, ha sido bueno con...

con mis padres, los ha cuidado, los ha guardado, a mi madre, a mi padre, y ellos siempre han sido un ejemplo para nosotros. Nosotros como hijos siempre le decimos que ellos no nos tienen la vara muy alta, y como hijos jamás vamos a poder llegar al nivel de ellos. En las cosas del Señor, y eso, pero eso uno agradece porque uno va aprendiendo de ellos. Yo siempre medito mucho los consejos de mi padre, de mi madre, en los que es la obra del Señor. Y ellos siempre nos dicen que no es fácil, pero lejos del Señor es más difícil. Esos son los consejos de ellos, así que ellos nos instan siempre a que permanezcamos en este camino, hermanos, que es angosto, pero al final hay una recompensa enorme. Así que aférrese a esta palabra, mi hermano. Disculpe que les insista tanto en esta palabra, pero es una palabra que ha fortalecido mi vida, y quiero que la fortalezca usted también, porque está pasando en dificultades. Si de repente siente que no, yo no sirvo para esto, no, yo no puedo con esto, muchas veces nos cuestionamos y decimos, ay, si yo voy a hacer esto a la iglesia, esta persona va a decir esto de mí, esta otro va a pensar así. Y al final, hermanos, si meditamos y nos cuestionamos tanto para trabajar el Señor, podemos ver que las otras personas avanzan en las cosas del Señor y nosotros nos vamos quedando. Y eso no es bueno. Nosotros tenemos que avanzar también, pues, porque nosotros mismos decimos, nadie es perfecto. Yo no soy perfecta en la obra del Señor, pero tampoco hay alguien que sea perfecto. Entonces tenemos que avanzar juntos. Juntos, como se dice, la palabra del Señor, cuán hermoso es habitar los hermanos juntos en armonía, dice su palabra. Y eso es lo que debemos hacer, avanzar, servir al Señor, que nuestro propósito sea ese, solo agradarle a Él, ¿cierto? No al humano, no al que va al frente, no al que tiene cargo, no al que se sabe la Biblia de tapa a tapa, o que se sabe grandes predicaciones, grandes exhortaciones, no, solamente a nuestro Señor, hermano, porque todos somos parte del cuerpo del Señor, y todos cumplimos distintas funciones, porque una mano no puede hacer lo mismo que un pie, y nosotros somos cuerpo de nuestro Señor, entonces todos hacemos distintas funciones. Por lo tanto, usted no se cohiba, hermano, hermana, en decir, no, yo no voy a tocar nunca la mandolina como la toca ese hermano. A lo mejor usted tiene otro don, pues. Entonces, en eso debemos concentrarnos, de que la base principal es trabajarle al Señor, sea cantando, sea aplaudiendo, sea dando la gloria a Dios, sea tocando un instrumento, sea predicando la palabra del Señor, sea cantando alabanza. Pero eso es lo que tenemos que ponerlo en nuestra mente, en nuestro corazón, que nosotros somos cuerpo de Dios, y el cuerpo tiene distintas funciones, pero todos tenemos que trabajar a la par para que ese cuerpo avance, ¿cierto? Entonces, en eso medite, mi hermano, mi hermana. No se menosprecie, no se menoscabe, porque usted sepa menos que alguien, porque usted esté recién aprendiendo a leer la palabra del Señor, esté aprendiendo a exhortarla. Por lo menos en mi caso mío, yo de a poquito he ido aprendiendo a exhortar de a poquito lo que yo entiendo de la palabra del Señor. Quizás en algo me equivoque, o quizás no, pero eso lo sabe el Señor. Entonces, lo importante es querer uno trabajarle, hermano, porque de repente le pedimos al Señor, haznos útil, Señor, en tu obra, queremos trabajar en tu obra, pero cuando nos ponen, ¿cómo se dice?, trabajos, ponemos una y otra excusa, ¿cierto? Yo lo digo porque a mí me ha pasado, de poner excusa.
pero de repente llega uno y dice, no, pues si yo le pido al Señor que me ayude para yo avanzar en su obra. ¿Y cómo usted avanza en la obra del Señor? Trabajándole, buscándole, trabajándole, perfeccionándose, pero para Él, no para el ser humano, sino que para nuestro Dios, porque ese es nuestro propósito de nosotros, enaltecer a nuestro Dios, porque a Él le debemos todo, porque su palabra lo dice, que Él es nuestro Dios. Entonces yo no puedo venir aquí y enaltecer al hombre o enaltecer a la mujer, no, yo tengo que enaltecer a mi Dios, a ese que me da la vida, que me da la salud, que concede las peticiones de mi corazón, que conoce mi mente, que conoce mi pasado, mi presente y mi futuro. A ese Dios es el que uno tiene que buscar, tiene que querer honrar, enaltecer ese nombre, porque sin Él no somos nada, mi hermano. Sin nuestro Dios en nuestra vida no somos nada, porque nada nos pertenece, todo le pertenece a Él. Tenemos una llamadita de hace unos minutos atrás que había llamado a nuestro hermano David Villagra, que saludaba al programa y que pedía oración por nuestra hermana Sandra Cárdenas y un pancito de vida, pero no tenemos pancito de vida. Nos olvidamos de traer pancito de vida, mi hermanita Sandra, así que se lo vamos a quedar debiendo. Pero el Señor bendiga su vida, mi hermana Sandra, el Señor la ayude, la fortalezca en todo el proceso de su vida que usted pasa a diario. Y también nuestro hermano David, saludarle junto a su familia, ¿cierto?, que están escuchando el programa. Así que bendiciones para ellos. Y ahí encargo la oración, porque sé que aquí hay muchos hermanos que escuchan el programa de distintas denominaciones, y le encargo sus oraciones por nuestra hermana Sandra Cárdenas. Llévela en sus oraciones. Ella es una hermanita que se hace diálisis, ¿cierto? Y las personas que pasan por eso conocen el proceso de ese tratamiento, y nosotros somos conocedores de que ella queda débil de su cuerpo, pero ella se esfuerza mucho aún así para llegar al templo. Entonces esas son personas que son ejemplo para uno, que en el dolor buscan al Señor igual. Vamos a pasar a otras alabanzas que tenga nuestro hermano Jorge para meditación de nuestras vidas.

Amén. Continuamos aquí en su programa Jesús el Camino al Padre. En esta tarde-noche pertenecemos a Iglesia Foisi, ¿cierto? Calle Miraflores 619. De ese lugar venimos este grupo a cumplir con este trabajo que primeramente nos comprometemos con el Señor, ¿cierto? De porque Él nos concede esta hermosa oportunidad de poder tener estos micrófonos a disposición cada domingo, durante la mañana, durante la tarde, para poder entregar las buenas nuevas, como decimos, ¿cierto? ¿Y cuáles son las buenas nuevas? El mensaje de salvación. Decirle que Dios le ama, que Dios le espera, que Dios restaura, que Dios bendice, y decirle que este Dios a que servimos es grande. Para Él no hay imposibles. Él hace posible lo que es imposible para el hombre, para Él es posible. Agradecemos al Señor esta oportunidad que Él nos concede, este programa radial, Jesús el Camino al Padre, que ya está por muchos años saliendo al aire. Yo recuerdo que aún era jovencita, tendría unos 12, 13 años cuando ya estaban trabajando mis hermanos en este programa. Recuerdo que después de un tiempo que mi padre viajaba a la ciudad de Lago Ranco, allá también estuvieron trabajando nuestros hermanos de este programa, entregando la palabra del Señor en esa ciudad. Y yo recuerdo eso, que yo era muy niña cuando nuestros hermanos iniciaron este trabajo en el programa radial. En esos años sí se cantaba en vivo, eso sí recuerdo yo mucho, que venían los grupos con hermanos en vivo a cantar. Bueno, y como todo ha ido avanzando, ¿cierto? La tecnología, todo ha ido avanzando y ahora todo se pone la música en vivo. Solamente el locutor es el que habla aquí en vivo y en directo. Y algunos grupos que pueden aún tener ese privilegio de poder traer hermanos a cantar en vivo. Y nosotros la vez pasada tuvimos la oportunidad de poder venir junto a mis hermanos cantar en vivo. Y es hermoso poder trabajarle al Señor así. Yo recuerdo que antiguamente venía un gran grupo venía a cantar en vivo. Principalmente los hermanos coristas, siempre teníamos que salir a cantar cuando correspondía el programa radial. Y son recuerdos que vienen ahora a mi mente, de mi niñez, porque recuerdo que mi padre es uno de los fundadores, se puede decir, de este programa. Y ver que los años han pasado y continúa este trabajo, uno puede decir que Dios ha sido fiel, que este es un trabajo que Dios puso, porque cuando es algo puesto por el hombre, eso no perdura, pero cuando es algo puesto por Dios, dura. Y haciendo memoria, ya son muchos años, porque yo recuerdo, tengo que haber tenido unos 12, 13 años cuando comenzaron estos programas radiales, y ahora ya soy una mujer de 44 años, abuela. Entonces han pasado hartos años este programa y permanece, pues, y uno puede confirmar la palabra del Señor, que las cosas del Señor son permanentes, no son cosas pasajeras. Las cosas terrenales, las cosas materiales, nosotros como seres humanos somos pasajeros humanos, pero nuestro Señor no. Su palabra permanece, Dios permanece, entonces nosotros solo nos resta servirle. Voy a dar un saludito que tengo por aquí que nos llamaron. Vamos a entregarlo inmediatamente porque después nos olvidamos.
Vamos a buscar aquí el saludito que tenemos de parte. Dice nuestro hermanito Axel, dice, saluda al hermano Jorge de Licán. Él dice que no lo conoce, pero siempre ha escuchado su voz y se le extraña escucharlo. El Señor bendiga a nuestro hermano Axel. Saluda a nuestro hermano Jorge de Licán y también saluda a los hermanos de Foisi, a nuestro hermano Carlos Busto, a los hermanos de Ñanculén, los hermanos de la iglesia de Centinela, del pastor Jacob Barrientos, dice aquí el saludo. Así que bendiciones para este joven, Axel, que el Señor bendiga su vida, ¿cierto? Y él pidió una alabanza, el pródigo del coro Chorombo, así que ahí la van a estar sacando al aire un ratito más, así que el Señor bendiga a nuestro hermano que se dio el tiempo de poder llamar y de poder decirnos, ¿cierto?, de que extraña la voz de nuestro hermano Jorge. Nuestro hermano Jorge de Licán. Hay muchas personas que lo conocen, lo ubican solo por su voz y él siempre lo han reconocido por eso, entonces por su voz a través del micrófono. Así que siempre tenemos anécdotas con eso, con mi papito, cuando hemos salido por ahí y de repente le preguntan, yo he escuchado su voz en alguna parte. Y sabemos que es a través de estos micrófonos y sé que hay muchos hermanos que están constantemente en oración por él, para que ya pronto esté viniendo él a realizar este trabajo. Ahora este es el mes de junio, yo creo que ya septiembre puede ser que él esté viniendo. Todo depende de cómo siga su firmeza de su piernecita y su rodilla, que es la que tiene que agarrar, como le decimos nosotros, que su rodilla tiene que agarrar, ñeque le decimos nosotros, porque estuvo mucho tiempo sin tanto movimiento. Entonces todo tiene que volver a su lugar, ¿cierto? Y todo tiene su tiempo, ¿no? Todo tiene su tiempo, así que nosotros le decimos ahí que tiene que tener paciencia y ya él ya va a poder ya estar prontamente en la iglesia con la ayuda del Señor. Igual ahí hay muchos hermanos que le extrañan. Yo a través de estos micrófonos también agradezco a mis hermanos de la iglesia que siempre estuvieron ya y siguen al pendiente de él, a mis hermanos que han ido al hogar a visitarle. A él le hace muy bien eso, ¿cierto? Porque como dice, en la dificultad, ¿cierto?, en la enfermedad, en todos esos procesos de dificultades donde se ven, se conocen los amigos, dicen mucho. Entonces yo agradezco al Señor eso, porque en nuestra iglesia hemos tenido ese respaldo, así que le agradezco a cada hermano, a cada hermana que siempre ha estado al pendiente de él. Así que bendiciones para sus vidas y bendiciones para este varón, porque llamó al programa reconociendo que él no le conoce personalmente a nuestro hermano Jorge, pero sí reconoce su voz. Entonces el Señor sea con este varón, ¿cierto? El Señor bendiga su vida, bendiga su trabajo y le agradecemos que siempre esté escuchando el programa. Hay muchos hermanos que son muy fieles al programa, que domingo a domingo están escuchando el programa. Yo me recuerdo mucho de nuestro hermano Carlos C, que él es un hermano que trabaja haciendo pancito. Así que si él está escuchando en este momento, bendiciones para usted, hermano. Hermanos que llaman de distintas partes, pues de San Juan de la Costa también recibíamos llamados, me recuerdo. Así que bendiciones para esos lugares. Eso nosotros nos indicaban que en esos lugares nos escuchaban igual, así que bendiciones para esos sectores y así muchos lugares más, porque a uno que otro se me viene a mi mente, pues en ese aspecto mi papito me gana, él tiene mucha memoria de sus llamados que él recibía. Así que el Señor bendiga su vida,
Él está en casita, está escuchando el programa, me decía. Así que hay bendiciones para mi papito, para mi mamita también, mi viejita hermosa. Decirle que la amo en el Señor, que es la mejor madre que nosotros como hijos podemos tener, y tener la dicha de poder tenerla con nosotros también, disfrutar de sus comidas. Así que el Señor bendiga su vida, madre mía, y le dé muchos añitos más junto a nuestro Padre. Y el Señor ha sido bueno, hasta aquí nos ha ayudado, ya ha pasado, ha avanzado la hora, ya van a ser las 10 de la noche. Con mi hijo conversábamos antes de venir, decíamos, mamá, ay, ¿qué va a hacer tantas horas? Yo le decía, el Señor pondrá palabras en mi boca, hijo. Y ahí venía clamando a mi Señor que Él nos ayude, nos respalde, ¿cierto? Nos fortalezca. Y que nos haga valientes para tomar estos desafíos y mirarlos como un trabajo a nuestro Señor en forma de agradecimiento a Él, a su misericordia, a su bondad para nuestras vidas principalmente. Porque, como dice su palabra, Él es bueno, Él nos sostiene, Él es nuestra justicia. En nuestras dificultades de la vida, Él es nuestra justicia, Él es nuestro abogado, como dice un cántico que dice, yo tengo un abogado que me defiende, Él nunca pierde un pleito, todos los gana. Si a alguno le interesa saber su nombre, Jesús se llama. Un abogado, imagínense. Cuántas veces a lo mejor hemos pasado injusticias, ¿cierto? Y vamos a las plantas de nuestro Señor y las entregamos. Y Él a su tiempo nos da la victoria, ¿cierto? En eso debemos aferrarnos, confiar, hermano, alma oyente, de que el Señor está ahí, su oído presto a escucharnos. Para defendernos, para ayudarnos a avanzar, porque nuestro Señor nos ayuda para que podamos seguir adelante en este camino. Así que bendiciones para mis hermanos que están escuchando en esta tarde noche, que nos están acompañando a través de WhatsApp, a través del teléfono. Ahí mi hermano Jorge ha recibido los llamados que hemos tenido hasta este momento. Y eso es motivo de agradecimiento, hermano, porque sabemos que este trabajo no es en vano. Sabemos que aunque de repente el enemigo nos ponga a nosotros de que no podemos, el Señor nos dice, no, sí puede. Si yo voy al frente, puede. Así que yo agradezco al Señor esta instancia de poder estar en esta tarde noche cumpliendo con este trabajo que es primeramente con Él, y así también a través de esto poder honrar a mi Padre, ¿cierto? De poder de que Él pueda decir, no estuve yo, pero sí fue alguien a cumplir ese día el trabajo, a realizar el programa. Entonces eso es lo que a nosotros nos motiva, de poder que estos micrófonos no queden en silencio un día domingo, que no queden en silencio de no poder aprovecharlos y pregonar el Evangelio, invitarle al alma oyente que esté escuchando, decirle que Dios le ama, que Dios le espera, que Él está presto a escuchar. A veces de repente la dificultad es tan grande que doblamos nuestra rodilla y a veces no nos salen palabras, pero Él igual lee nuestra mente y nuestro corazón, e igual Él está ahí y responde. Entonces agradecemos al Señor eso, de poder tener esta oportunidad, como yo les comentaba, ya por muchos años, por mucho tiempo que se está realizando este trabajo. Y ahora se hace en las mañanas y en las noches. Entonces todas esas cosas las provee el Señor. Y eso nos demuestra que las cosas del Señor son
duraderas, ¿cierto? Y que crecen, porque como programa ya están mucho tiempo igual nuestros hermanos trabajando durante la mañana. Entonces eso es un crecimiento para este programa, de tener unas horas en la noche y que trabajen en la mañana también un grupo de hermanos, es crecimiento, pues. Y eso es la obra del Señor, crecer, avanzar, que nada nos detenga, que nada se meta a nuestra mente y nos digan, no, tú no puedes, no va a resultar, no. Si es para la obra del Señor, pelearle, esforzarse y decir, no, si yo voy, si yo puedo. Porque las cosas del Señor son, como se dice, que uno tiene que, como le decía yo al comienzo, ponerle el peso a las balas, aunque a veces nos cueste, ¿cierto? Pero la palabra del Señor me dice a mí en Filipenses 4, versículo 13. La palabra del Señor me dice a mí, le dice a usted, todo lo puedo en Cristo que me fortalece. Todo lo puedo en Cristo que me fortalece. Hermoso, ¿cierto? Entonces, ¿cómo no querer trabajar en la obra del Señor, hermano? Si su palabra nos dice que todo lo podemos en Él y que Él a través de eso nos fortalece, fortalece nuestra vida. Eso nos dice la palabra del Señor en Filipenses 4:13. Hermoso, ¿cierto? Hermosa confirmación de la palabra del Señor. Hermosa confirmación para nuestras vidas cuando, como yo les comentaba, cuando de repente decimos, no, yo no voy a poder con este trabajo que me encomendaron en la iglesia, no voy a poder. Pero la palabra del Señor me dice a mí aquí en Filipenses 4:13, todo lo puedo en Cristo que me fortalece. Todo, hermanos, todo lo que sea para que su obra avance, lo podemos en nuestro Señor, lo podemos en Él. Esta semana, el día miércoles, tuvimos una visita como coro. Y me habla nuestra hermana presidenta y me dice, hermana Nali, necesito que usted dirija esta oración. Ay, yo quedé, como se dice, pa' dentro. Porque no estaba programado. Fue algo improvisto para mí. Y me costó para responderle, man, y le respondí a mi hermana presidenta. Y después ella en la visita me dijo, hermana, ¿va a dirigir usted la oración? Y yo le dije, usted me dio la orden, yo tengo que cumplirla, le dije yo, y nos reímos. Pero yo le estaba respondiendo a mi Señor. Porque, como yo le decía, muchas veces oramos al Señor, y cuando somos personas cohibidas, como se dice, que no nos metemos muy dentro, y llega un momento en que queremos trabajarle al Señor y se lo pedimos a Él, le decimos en nuestra oración, en nuestro clamor, Señor, yo quiero trabajar en tu obra, quiero avanzar en tu obra. Pero y cuando el Señor nos pone algo y ponemos excusa, entonces ese día yo medité mucho en eso. Cuando mi hermana presidenta de coro me habló, no le respondí nada, ni sí ni no, pero durante todo ese trayecto, antes de llegar a la visita, meditaba en eso de decir, ya por nadie, decía yo entre mí, ya por nadie, ¿por qué te cohibes? ¿Por qué si tú le pides al Señor trabajar en su obra y son estas cositas así que te hacen crecer, que te hacen fortalecerte las cosas de Dios? ¿Por qué poner excusas de decir, no, hermana, no me atrevo, no, hermana, es que yo nunca he hecho eso? Entonces nosotras mismas ponemos las trabas para crecer en la obra del Señor, por mano, y nos olvidamos de tantas promesas que el Señor nos hace en su palabra, como es aquí en Filipenses 4:13,
todo lo puedo en Cristo que me fortalece. ¿Por qué usted no va a poder levantar una oración? ¿Por qué usted no va a poder dirigir una oración? ¿Por qué usted no va a poder, por lo menos en mi caso, dirigir este programa sola aquí en esta tarde noche, sola en la carne, como se dice? Pero yo sé que mi Señor está conmigo, que Él me ha fortalecido, que Él me trajo a este lugar por algo y para algo, que es la forma que yo le pedí por mucho tiempo de poder trabajar en su obra, de poder avanzar, no estancarme ni retrocederme, ¿cierto? Entonces estas son cosas que a uno le hacen meditar, hermano, que de repente le pedimos a nuestro Señor, y cuando nuestro Señor nos da la oportunidad, nosotros ponemos trabas, ponemos excusas. Entonces eso a nosotros nos hace retroceder, el que nosotros mismos pongamos excusa para avanzar en este camino. De repente humanamente ponemos todo en nuestra mente de que nos van a criticar, porque somos juzgados, hermanos, como cristianos, porque somos juzgados en el hogar, en el trabajo, en nuestro caminar, somos, como se dice, carta leída, como dice su palabra, pero somos humanos, fallamos, erramos. Pero ¿qué nos hace diferentes del resto? Es que nosotros vamos a las plantas de nuestro Señor y pedimos de su misericordia y su perdón, y Él nos las concede, nos las concede para seguir avanzando, para seguir creciendo, ¿cierto? Eso es lo que yo les invito a ustedes, mis hermanos, mis hermanas, de que si está pasando lo mismo que yo, se puede decir, de pedirle al Señor que el Señor la haga trabajar, crecer en su obra. Y si usted misma se pone las trabas, como se dice, se hace la trancaída, no, mi hermano, no, mi hermana, no lo hagamos. Como dice, el enemigo nos recuerda nuestro pasado siempre, pero el Señor nos recuerda de dónde nos sacó, por qué nos sacó y para qué. Hay una gran diferencia. Entonces, ¿qué nos resta a nosotros? De servirle, ¿cierto? De seguirle buscando, de no poner trabas, ¿cierto? Para avanzar. De repente ponemos excusas tan tan básicas, como se dice, y después vamos patuamente otra vez a pedirle al Señor: Señor, úsame, Señor, yo quiero trabajar, quiero crecer en tu obra. Y cuando el Señor nos pone, ahí estamos poniendo, como se dice, la colita. Pero el Señor tenga misericordia de nuestras vidas, ¿cierto? Que el Señor nos haga valiente para avanzar en su obra, nos fortalezca nuestras vidas, ¿cierto? Y yo siempre le digo a mi Señor, siempre, siempre, papito Dios, recuérdame de dónde me sacaste, de qué me has librado, qué es lo que yo no podría tener en este momento si tú no hubieses extendido tu mano de misericordia a mi vida. Miro mis hijos, miro mi matrimonio, miro mis nietas, miro mis padres, mi madre, veo a mis hermanos, mis sobrinos. Y el enemigo es astuto. Entonces, ¿qué nos resta a nosotros? Fortalecernos cada día más en el Señor, alentarnos en Él, querer buscar de Él, querer trabajarle. No importa si de repente nos equivocamos en querer exhortar una palabra del Señor. El Señor nos va enseñando. Hay hermanos que conocen más de la palabra del Señor, y hermanos que con amor, que con cariño, te pueden enseñar, te pueden corregir con cariño, con amor, no con burla, no con ay, hermana, esto no se dice así, hermano, esto no es, no, sino que con cariño, con temor, te pueden enseñar. Y uno dejarse, como se dice, dejarse enseñar por su prójimo también, si son cosas buenas, son cosas para hacerla crecer a uno espiritualmente, para hacerla crecer en la palabra del Señor. Amén. Bien recibido, mi hermana, bien recibido, mi hermano.
pero cuando usted ya ve que es algo de burla, de que después pasa la burla, eso ya no es del Señor, porque el Señor edifica. Él edifica. No es un Dios que te va a echar para abajo y te va a echar para abajo. Él te corrige con amor. Edifica tu vida. No se burla, porque mi Señor no es para ser burlado. Por lo tanto, Él tampoco se va a burlar de nosotros, ¿cierto? Entonces, el Señor bendiga su vida, mi hermano. El Señor le fortalezca su vida y pueda usted aferrarse a esta palabra, como yo lo hago en esta tarde noche, y de poder decir que todo lo puedo en Cristo que me fortalece. Todo lo puedo en Cristo que me fortalece. Hermosa palabra, hermosa, una palabra de mucho autoridad, porque todo lo puedo en Cristo, dice su palabra, que me fortalece. Así que confíe en el Señor, mi hermano, mi hermana, alma oyente también que esté escuchando, también esta palabra es para usted. Si usted está pasando dificultad, también esta palabra es para usted, y pueda decir en su mente, en su corazón, todo lo puedo en Cristo que me fortalece. Porque esta palabra es para todos nosotros, hermanos. Porque a través de esta palabra llegamos, ¿cierto?, a los corazones del necesitado. Pero nosotros somos los necesitados primero. Muchos dicen, ay, que ya es evangélico, ya no necesita más de nada. No, cuando nosotros somos cristianos es cuando más necesitamos de nuestro Señor, pues. Es cuando más necesitamos de Él. Porque vienen luchas grandes, pues vienen pruebas grandes, vienen dificultades grandes, pero nos aferramos a la palabra del Señor, que todo lo podemos en Él. Y muchos dicen, ay, porque ya se convirtió, es cristiano, ya es santo. Pero en la iglesia pasamos luchas, pasamos pruebas en nuestros hogares, pero ¿quién nos sostiene? ¿Quién nos libra? Es nuestro Dios. Esa es la diferencia. Que nuestro Dios es quien nos fortalece, es quien nos libra, es quien nos guarda. Así que aférrese a esta palabra, mis hermanos, que está en Filipenses 4:13. Guárdela ahí en su mente, en su corazón. Cuando tenga alguna dificultad, algún examen que tenga que hacerse, algún apretón económico, algo de la iglesia, cuando, como yo les comentaba, de querer trabajarle al Señor y nos cohibimos y decimos, no, yo no voy a poder. No, hermano, esta palabra sea para nosotros: todo lo puedo en Cristo que me fortalece. Que ese sea nuestro lema, como se dice, que todo lo podemos en Él. Que si usted la levanta, usted jamás ha levantado una oración, usted jamás ha dirigido un cántico, usted pueda decir, todo lo puedo en Cristo que me fortalece. El Señor va perfeccionando, mis hermanos. El Señor nos va enseñando. Él nos va, Él es nuestro maestro, pues. Nuestro Señor es nuestro maestro. Él nos enseña, nos fortalece para avanzar en su obra, pues. Porque eso es lo que el Señor espera de nosotros, que nosotros avancemos en su camino, avancemos, porque el camino es angosto y hay que avanzar, pues, porque detrás vienen más. Entonces usted tiene que avanzar para que sigamos avanzando en ese camino angosto y podamos tener nuestra recompensa al final del camino. Que nos importe llegar a la meta, po. Que todo lo que hemos caminado en este evangelio, con altos y bajos, podamos mirar hacia atrás y decir, no, yo no puedo apartarme de Dios, no, yo no puedo dejar sus caminos, no, yo no puedo dejar de congregarme, porque el Señor me ayudó en esto, el Señor estuvo conmigo en esto. Eso, hermano, eso recordemos siempre, que el Señor es nuestra fortaleza y que todo lo podemos en Él. Vamos a pasar a otras alabanzas que tenga nuestro hermano Jorge
preparadas. Yo creo que ahora saldrá la alabanza de nuestro hermano Axel, del coro Chorombo, el pródigo. Amén, dice nuestro hermano Jorge. Así que para que nuestro hermano Axel esté escuchando su alabanza que él pidió al programa.

Hermosas las alabanzas que han estado saliendo al aire, ¿cierto? Esta última alabanza, su letra hermosa, ¿cierto? Nos alegra saber que tú eres fiel, decía su palabra, ¿cierto? Aunque nosotros hayamos sido infiel, Él permanece fiel. Hermosa, ¿cierto? Hermosa, hermosa letra de esta alabanza. Como continuamos con la palabra del Señor, ¿cierto? Que estuvimos leyendo ahí un pequeño versículo, ¿cierto? De la palabra del Señor ahí en Filipenses, ¿cierto? Que nos decía, todo lo puedo en Cristo que me fortalece, ¿cierto? Esa palabra pequeñita pero poderosa, ¿cierto? Y también tenemos acá otra que lo respalda, pues, que dice en Josué 1.9, ahí si puede buscar usted en su Biblia también, en Josué 1.9 tenemos una confirmación más de la palabra del Señor que dice, mira que te mando que te esfuerces y seas valiente, no temas ni desmayes, porque Jehová tu Dios estará contigo en donde quiera que vayas. Hermosa palabra y confirmación, ¿cierto? Esta palabra reafirma el primer lo primero que leemos, ¿cierto? Cuando comenzamos este trabajo en esta tarde noche, ¿cierto? Que estaba en el libro de Isaías, ¿cierto? Isaías 41. Tenía separaditos aquí, pero aquí lo encontré. Isaías 41, ¿cierto? Cuando comenzamos, 41:10 dice, no temas porque yo estoy contigo, no desmayes porque yo soy tu Dios, que te esfuerzo, siempre te ayudaré, siempre te sustentaré con la diestra de mi justicia. Y la palabra que buscamos aquí, ¿cierto? Para ya casi estar finalizando en esta tarde noche, ya son las 10:30. Dice aquí en Josué 9, capítulo 1, versículo 9, dice, mira que te mando que te esfuerces y seas valiente. Y aquí nos dice otra vez, así como nos dijo en Isaías, aquí nos dice en Jueces otra vez, porque Jehová tu Dios estará contigo en donde quiera que vayas. Otra vez nos recalca aquí que es nuestro Dios, ¿cierto? Hermosa palabra de nuestro Señor que podemos confirmar en cada versículo que en esta tarde noche hemos podido leer, ¿cierto? Hemos podido he podido yo como se dice poderles exhortar, ¿cierto? Lo que yo en su misericordia de mi Señor he podido entender de su palabra, de sus versículos que leo, y puedo también tener la confirmación de su palabra, de Isaías, ¿cierto? Que hemos leído en esta noche, de Josué 1. También, ¿cierto? Y también estuvimos leyendo el versículo de Ezequiel, si no me equivoco, ¿cierto? El libro de Ezequiel estuvimos leyendo también. Entonces, esos versículos confirman, ¿cierto? No fue Ezequiel, fue Filipenses. Filipenses estuvimos leyendo también. Filipenses estuvimos leyendo 4:13. Estuvimos leyendo ese que fue como la confirmación también de Isaías, y aquí rematamos otra vez con la confirmación. Y en esos tres versículos podemos reconocer que en esos tres versículos Él nos recalca que es nuestro Dios que nos sustenta, que nos fortalece,
que va con nosotros donde quiera que vayamos. En esos tres versículos podemos meditar nosotros y buscar y decir que en esos tres versículos Él nos recalca a nosotros, sus hijos, que Él es nuestro Dios. ¿Y qué significa nuestro Dios para nosotros? Todo. Él es todo para nosotros, en nuestra fortaleza, nuestra compañía, en nuestro pronto auxilio, ¿cierto? Cuando estamos en la dificultad, también cuando estamos en la alegría, también ahí, también tenemos que buscar a nuestro Dios cuando el Señor nos bendice, cuando el Señor nos concede las peticiones de nuestro corazón, también tenemos que ir a sus plantas y agradecerle, darle las gracias una y otra vez por su amor, por su misericordia, porque Él nos libró, nos guardó, porque Él nos concedió algo que nosotros anhelábamos y Él nos dio eso, puso todas las cosas en el camino para que nosotros podamos tener, cierto, lo que anhelábamos. Pero todas esas cosas también debemos agradecérselas al Señor, no solamente ir a sus plantas en momentos de angustia, de dificultad, ¿cierto? Sino que también en momentos de agradecimiento, también ir a sus plantas y agradecerle al Señor porque Él nos bendice, porque Él nos libra, porque Él concede las peticiones de nuestro corazón, ¿cierto? ¿Cuántas veces hemos tenido nosotros peticiones en nuestro corazón? Hemos tenido cosas que anhelamos, que solo nos guardamos para nosotros, como se dice, pero el Señor todo lo sabe. El Señor todo lo Él lo ve ante tiempo, lo escucha todo. Todavía no sale la palabra de nuestra boca cuando Él ya sabe lo que nosotros vamos a decir. Entonces, muchos de nosotros, yo creo que hemos tenido petición en nuestro corazón y al tiempo de Dios hemos podido recibirlo. Hemos podido decir, a veces quedamos sorprendidos. A veces quedamos así sorprendidos de decir, oye, hace mucho tiempo pedí esto y lo tengo ahora. Y ahí meditamos y pensamos y decimos, ¿ahora por qué? Porque ahora es el tiempo del Señor. Porque siempre hemos dicho, como cristianos, cierto, que los tiempos de Dios no son los de nosotros. Nosotros muchas veces queremos algo al tiro ya, pero el Señor no, porque Él nos conoce a la perfección. También cuando pedimos cosas a nuestro Dios y Él no las concede, también hay un porqué. Y a veces decimos, ay, el Señor no me escuchó, ¿por qué no puedo conseguir esto? Y pasa el tiempo y después con el tiempo entendemos y decimos, ah, por esto no lo tuve, por esto el Señor no quiso que yo tuviera esto. Al menos así lo pienso yo. En mi vida personal he podido yo ver cosas que yo le he pedido a mi Señor que sí se han cumplido, así como cosas que yo también he anhelado, pero no se han cumplido. Pero también al pasar del tiempo he comprendido el por qué, el para qué. Entonces, esas son cosas que el Señor aclara en nuestra mente, en nuestro corazón, ¿cierto? Y nos recalca siempre que a Él, solamente a Él debemos acudir en nuestra alegría, en nuestra tristeza, en nuestra angustia, en nuestra esperanza, en todo tiempo debemos siempre acudir a Él. No solamente cuando las cosas están bien, o no solamente cuando las cosas van mal, en todo tiempo, mis hermanos, en todo tiempo nosotros debemos buscar al Señor, debemos servirle, ¿cierto? Debemos trabajarle. Yo sé y entiendo que muchas veces en el momento del dolor, de la aflicción, de la tristeza, cuesta. Cuesta alabar al Señor, cuesta buscarle. Pero
Yo creo que ahí es donde más nuestro Señor se agrada, cuando en nuestra flaqueza, en nuestra debilidad, le buscamos, nos humillamos y anhelamos que Él esté en nuestras vidas. Así que yo les insto, mis hermanos, mi hermana que está escuchando el programa en esta tarde noche, espero en el Señor que todos estos capítulos, versículos, pequeños versículos que he podido leer en esta tarde noche, que he podido exhortarle por la misericordia de mi Señor, y hagan cabida en su corazón alguno de ellos, ¿cierto? Filipenses 4:13, Josué 1:9. Y así como el versículo con el que comenzamos, ¿cierto?, en esta tarde noche. Y me quedo con este último para que usted medite en su mente y en su corazón, y para que no lo olvide jamás, que el Señor nos manda a esforzarnos y que seamos valientes. Esforzarnos y que seamos valientes. Yo esta palabra la tomo para mí, al 100% para mí, porque yo, para venir a esta, a cumplir con este trabajo, necesité esforzarme y necesité ser valiente, no permitir que el enemigo me diga en mi mente, en mi corazón, no, tú no vas a poder. O cuando acudí a hermanos para que no me ayuden en esta tarde noche y no pudieron, yo en un momento dije, ¿qué voy a hacer? ¿Qué voy a hacer si yo de la palabra del Señor sé muy poco? Porque no soy una gran exhortadora de la palabra del Señor. Pero como dice ahí, quise tirar la toalla. Pero después dije yo, no, pues sí. Si le estoy pidiendo a mi Señor que Él me ayude, que Él me aliente, que Él me haga trabajar en su obra, en lo que Él quiera, ¿por qué yo misma tengo que estar poniéndome esa traba, esa coraza? Yo le dije a mi hijo, me decía, mamá, ¿pero qué vamos a hacer tantas horas? Yo le dije, el Señor pondrá palabra en mi boca, hijo. Y lo único que vamos a hacer, le dije yo, es poner harta alabanza. Y eso es lo que hemos estado haciendo. Y esperamos y espero que a través de la alabanza usted también se esté gozando, hermano, también esté recibiendo un mensaje para su vida, para su corazón, a través de la alabanza. Y también de la palabra del Señor, que con esta palabra terminamos en esta tarde, noche, se puede decir, donde su palabra nos dice que el Señor nos manda a esforzarnos y a ser valientes, que no temamos ni desmayemos, porque Él es Jehová nuestro Dios y estará con nosotros donde nosotros vayamos. Si usted mañana está en su trabajo, está en un hospital, está esperando algo, el Señor va a estar ahí, no le quede duda de eso, porque su palabra lo dice, que donde quiera que nosotros vayamos, Él va a estar ahí. Como dice su palabra también, ¿dónde nos podremos esconder nosotros? ¿Dónde nos podremos esconder de nuestro Dios? Cuando Él hizo este mundo a la perfección, cuando Él conoce cada detalle de este planeta Tierra, ¿dónde nos podremos esconder nosotros de nuestro Dios, hermano? En ninguna parte. Yo les insto a que le busquemos cada día. No somos perfectos, tenemos fallas, pero tratar de forzarnos y perfeccionarnos para Dios, no para el hombre, no para la mujer, no para el familiar que nos juzga, que nos critica, no para el vecino que nos hace lucha quizás, sino que para nuestro Dios. Esforzarnos de querer ser mejores personas, de querer, como dice su palabra, que seamos la luz del mundo, que hagamos nuestra luz resplandecer. Y eso solo lo podemos con la ayuda del Señor. Yo les insto, mis hermanos, a que nos aferremos a esta palabra, que podamos a través de ella avanzar en el camino del Señor, avanzar en esta obra,
que muchos dicen es un camino de rosas. Sí, las rosas son lindas, son aromáticas, pero también tienen espinas. Entonces el Señor nos ayude y nos fortalezca para caminar en este camino, ¿cierto? Que cuando choquemos con las espinas, seamos, como se dice, fuertes y valientes para seguir adelante. Quiero aprovechar de mandar saludos, ¿cierto? Saludos que nos han enviado también nuestra hermana Sara Millalonco. Ella saluda a Jorgito, que está en el control, ¿cierto? Y también saluda a nuestro hermano Jorge de Licán. Ahí va el cariñoso saludo para nuestro hermano Jorge de Licán, que él está en el hogar, ¿cierto? Escuchando el programa. Escuchando cómo lo está haciendo el reemplazo ahí, después tirará las orejas si algo no salió bien. Pero ahí le mandamos saludos, ¿cierto? De parte de nuestra hermana Sara Millalonco. ¿Qué le puedo decir a Sara Millalonco? Que la quiero mucho, la estimo. Que es una de las personas que estuvo al pendiente de mi padre, de llamarle, de preguntarme constantemente a mí cómo estaba, cómo se encontraba, y aún lo sigue haciendo, así que el cariño ha crecido mucho de mi parte hacia ella. Le deseo ricas bendiciones, que el Señor le bendiga enormemente, conceda todas las peticiones de su corazón. ¿Qué le puedo decir? También que esta palabra es para ella, que no tema ni desmaye, que sea valiente, que se esfuerce, y que su Dios siempre va a estar con ella también. Así que bendiciones para ti, hermana Sara Millalonco, que el Señor bendiga su vida. Y le quiero mucho, y gracias por siempre haber por seguir al pendiente de su roble, le dice ella a mi papá. Así que ahí cariñosamente ella siempre me pregunta cómo está mi roble, me dice, por mi papá. Así que hay bendiciones para ella, yo le agradezco mucho porque ella estuvo ahí para, por lo menos para mí, así que muchas gracias por el cariño. Y también mi hermana Ruth Álvarez, también ella es la presidenta de nuestro coro ahí de Iglesia Foisi, también es una varona que va al frente ahí de nuestra institución del coro Foisi. El Señor le fortalezca su vida, también le tengo mucho cariño. También gracias también a ella por el respaldo, que la compañía que le da a mi padre, cierto, en estos momentos también de llegar a casa y llegar en oración. Eso fue hermoso. Así que la insto a que lo siga haciendo por mi hermana Ruth, que el Señor la siga instando a visitar, cierto, al hermano cuando lo necesita. Y como decimos nosotros los cristianos, el poder del cristiano está en la oración, cierto. Así que es hermoso eso cuando los hermanos se buscan, cierto, en momentos de dificultad y pueden apoyar ahí al hermano necesitado. Así que bendición ahí para mi hermana Ruth Álvarez. El Señor le fortalezca, le bendiga su vida y también le conceda las peticiones de su corazón. Y también decirle que la estimo, la quiero mucho, y el Señor siempre sea su respaldo en esta labor que ella tiene, que ir al frente de una institución no es fácil, pero si el Señor los pone ahí es porque se las pueden, digo yo. Porque el Señor, Él es perfecto, ¿cierto? Así que el Señor sea su fortaleza, mi hermana Ruth, y firme y adelante nomás. Así que bendiciones ahí para mis hermanitas que están escuchando el programa. El Señor les bendiga cada día su vida. Y también, bueno, mi hermana Rosita, igual que me llamó, mi mamita, ahí pidiendo sus alabanzas, que a ella le gusta. Así que ahí su hermano Jorge Vera y su nieto regalón la vas a estar poniendo ya al final del programa, junto con dos alabanzas también para nuestro hermano Jorge. Así que eso, mi hermano, ya la hora ha ido avanzando, ya son 11:15. Mire usted cómo es el Señor. Veíamos tanto esas 3 horas con mi hijo y ahora ya estamos finalizando, se puede decir. Aprovecho de, ya van a venir las alabanzas que están pedidas, aprovecho de
de despedirme, de darle las gracias por su compañía a través de su radio, a través de su teléfono. Que el Señor bendiga su vida durante esta semana que ha de comenzar, si es así la voluntad de nuestro Señor. Él les cuide, les guarde, les libre, bendiga sus vidas, sus familias, sus hogares, sus trabajos materiales. Y también vamos a hacer una oración, ¿cierto? Por los enfermos, ¿cierto? Teníamos aquí una petición de oración por nuestra hermana Sandra Cárdenas. Y también vamos a estar orando por nuestro hermano Jorge, ¿cierto? Así que le invito a hacer la oración para después ya estar quedando con las alabanzas y ya estar terminando el programa de esta tarde-noche. Cariñoso, eterno Padre Celestial, Dios de amor, de misericordia, mi Señor, a tu presencia, Padre mío, vamos, Señor, agradeciendo su amor, su misericordia, Padre, que usted nos ha concedido, Padre mío, en este día. Gracias le damos por poder llegar a cumplir con este trabajo, Señor amado. A su presencia también llevamos, Señor, en petición de oración, nuestra hermana Sandra Cárdenas, mi Señor. Que ella, Señor, está en su hogar, Señor amado. Usted conoce su vida, usted conoce, Señor, las peticiones que ella tiene en su presencia, Padre mío. Le pedimos que usted sea con ella, fortaleciéndola, mi Señor. Que sea cuidando, Padre mío, sea su compañía, sea su respaldo, sea su fortaleza, mi Señor, en su enfermedad que ella, Señor, está pasando. Usted sea cada día, Señor, renovándole, Señor, su fuerza, Padre mío. Gracias le damos porque sé que hasta aquí, Señor, usted es con ella, Padre. No la ha dejado y no la dejará, mi Señor. Bendiga su vida, mi Señor, la de su familia, Padre. Y usted, Señor amado, sea con ella en esta nueva semana, mi Señor amado. Sea llevándose toda dolencia, mi Señor, toda preocupación que ella pueda tener. Todo, mi Señor, lo dejamos en sus manos, Padre amado, porque usted, Señor, es el dueño de nuestras vidas. También vamos a su presencia, mi Señor, esta oración, Señor, por nuestro hermano Jorge Delicán, mi Señor. El varón, mi Señor, que es la cabeza de este grupo, Padre mío, pero que por enfermedad, mi Señor, física no ha podido, Señor, estar, mi Señor amado. Pero le pedimos que usted sea con él, mi Señor, fortaleciéndole, Padre mío, sea poniendo ese calcio, ese colágeno, mi Señor, en esa rodilla, Padre amado, sea llevándose toda dolencia, mi Señor, de su cuerpo, Padre, y le fortalezca cada día, mi Señor. Sabemos que él es su anhelo de ya, Señor, poder cumplir con este trabajo, así como también, mi Señor, de poder llegar a su templo, Padre. Pero usted, Señor, es el dueño de todo y usted sabe, mi Señor, porque hemos tenido que pasar por esto, mi Señor. Más usted le fortalezca, Padre mío. Usted vaya en su mano, con su mano poderosa, mi Señor, a poner firmeza en ello, mi Señor, ahí donde él lo necesita, Padre. Gracias le damos porque usted ha sido con él hasta este día, mi Señor. Entregamos, Padre mío, esta oración, mi Señor amado, por nuestros hermanos que estén con necesidad, con enfermedad. Usted se lleve toda dolencia, toda preocupación, mi Señor. Se lo pedimos todo en esa bendición que viene de Dios Padre, Hijo y Espíritu Santo. Honra y gloria a usted porque solo usted la merece, mi Señor Jesús. Amén y amén. Me despido, mis hermanos. Agradezco al Señor esta oportunidad que nos dio de poder cumplir con este trabajo. Y agradecida con el Señor porque Él ha sido bueno. Ahora pasamos a escuchar las alabanzas que están pedidas para nuestro hermano Jorge y nuestra hermana Rosita. Y que el Señor les bendiga. Hasta una próxima oportunidad.

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6: 7 grados. 7 grados en Santiago. 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
6: Estados Unidos e Irán firman acuerdo para poner fin a la guerra en Medio Oriente. Se anuncia el levantamiento inmediato del bloqueo del estrecho de Hormuz y los camioneros de Chile llaman al gobierno a cumplir su promesa de bajar los precios de los combustibles. Incendio en planta de reciclaje de neumáticos en Cerrillo genera nube tóxica visible desde varios puntos de la capital. Se cancelaron las clases en toda la comuna. Se declara preemergencia ambiental en la región metropolitana por mala ventilación del aire. Es la tercera jornada consecutiva. Crece además la circulación de virus respiratorios de cara a la llegada del invierno. Ministro del Trabajo anuncia presentación para este lunes de indicaciones al proyecto de sala cuna universal. Se contempla gradualidad de 4 años y cotización en torno al 0,3%. Discusión de la mega reforma en la Comisión de Hacienda del Senado, cruzada por la acusación constitucional contra el exministro Grau. La oposición no descarta llevar nuevamente el proyecto al Tribunal Constitucional. Más del mundo. En Perú, la derechista Keiko Fujimori toma la delantera en la reñida segunda vuelta presidencial, pero aún faltan los votos de las mesas impugnadas. Además, este lunes parte la cumbre del G7 en Francia. Y en el deporte, Universidad de Chile empató con Unión La Calera y Universidad Católica cerró la primera rueda con una goleada. En el Mundial, Ecuador debutó con una derrota y esta tarde Uruguay se enfrenta a Arabia Saudita.
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6: Hola, ¿qué tal? ¿Cómo están? Muy buenas noches. Bienvenidos a una nueva edición del diario de Cooperativa que hacemos comenzando esta jornada de lunes 15 de junio de 2026 con 7, casi 8 grados de temperatura en la capital. Va a seguir bajando durante la madrugada, llegaremos a una mínima de 4 y una máxima de 21, esperamos ya por la tarde de este lunes acá en Santiago. Revisamos el pronóstico del tiempo para el resto del país. En Rancagua esperamos 20 grados de máxima. Hasta los 13 llegaremos en Talca y en Chillán. En Concepción, vientos entre 25 y 40 kilómetros por hora, 4 grados la mínima, 15 la máxima. Ahí en Concepción, hasta los 10 nomás llegaremos en Temuco. 12 grados esperamos en Valdivia, cielos nublados por la mañana y despejados por la tarde ahí en Valdivia. En Puerto Montt, 5 grados la mínima, 10 la máxima para esta jornada. Nubes cubren los cielos de Coyhaique, donde esperamos 6 grados de máxima para este lunes. Punta Arenas, 4 la mínima, 7 la máxima. Llueve en el extremo sur del país, ahí en Punta Arenas. En la quinta región, en Valparaíso, 9 grados la mínima, 14 la máxima. Cielos cubiertos y harta niebla durante esta jornada ahí en Valparaíso. 15 grados esperamos en La Serena, Coquimbo, en Copiapó, 21 grados de máxima para esta jornada. En Antofagasta, 14 y 17 las extremas para hoy, mientras que en Arica y en Iquique llegaremos hasta los 20 grados de temperatura durante este lunes 15 de junio de 2026. Revisada la información del tiempo, vamos con las noticias.
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6: El acuerdo con la República Islámica de Irán está ya finalizado. Felicidades a todos. Con ese mensaje a través de sus redes sociales, el presidente Donald Trump anunció que se logró un acuerdo para poner fin a la guerra en Medio Oriente y llamó a levantar el bloqueo sobre el estrecho de Hormuz. Buques del mundo a encender motores, que fluya el petróleo, dijo el mandatario estadounidense. Desde Irán reafirmaron que el memorando está finalizado y entrará en vigor este viernes. Pero de manera inmediata se ordenó el cese definitivo de la guerra en todos los frentes, incluido el Líbano, y el levantamiento del bloqueo naval. A pesar de esto, los expertos aseguran que la paz depende de un hilo. Así lo señaló el analista internacional Cristian Garay, académico de la USACH y del Instituto de Estudios Avanzados.
7: Una guerra que más que muertos, lo que ha causado es un desbarajuste completo de la situación económica mundial, del flujo de gas y petróleo, de modo que es una guerra que termina sin haberse conseguido los objetivos iniciales. Esto es la decapitación y reemplazo del régimen de Irán. Es un acuerdo, es cierto, marca el cansancio de ambos, pero es una paz que pende de un hilo, en el sentido que al insistir los iraníes en incluir el Líbano y estar sometido el Líbano a la tensión entre Hezbollah e Israel, yo auguro una suerte de paz intermitente
6: A propósito del acuerdo para poner fin a la guerra en Medio Oriente y reabrir el estrecho de Hormuz, es que gremios de transportistas chilenos piden que se rebajen los precios de los combustibles. A través de un comunicado, la Confederación Nacional de Dueños de Camiones llamó al gobierno a cumplir su promesa de bajar los valores del petróleo y del diésel. Habla Diego Ramírez en representación de los camioneros.
8: La Confederación de Dueños de Camiones de Chile espera que la autoridad económica cumpla su promesa de bajar los valores que fueron aumentados la segunda quincena de marzo y la primera de abril, alzas que sobrepasaron el 60% del precio del petróleo diésel y que han significado un mayor costo operativo del 40% a los transportistas. En efecto, cuando se concretaron las alzas y dado el shock que ello produjo en toda la economía nacional, tanto el ministro de Hacienda como el presidente de la República se comprometieron con el sector a retornar a los precios anteriores una vez concluyera la guerra entre Estados Unidos e Irán.
6: A través de un comunicado de Cancillería, el gobierno de Chile acogió con satisfacción, señalan, el acuerdo alcanzado entre los Estados Unidos y la República Islámica de Irán, el que constituye un avance significativo en favor de la paz, la estabilidad y la seguridad en Medio Oriente. Chile expresa, continúa la declaración, su esperanza para que este entendimiento permita avanzar hacia soluciones definitivas y permanentes y se garantice la paz en la región a través del diálogo y de los mecanismos pacíficos para la solución de controversias.
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6: Y ojo con esta información porque para este lunes la autoridad nuevamente decretó preemergencia ambiental en la región metropolitana. Esto cuando en la última semana epidemiológica se registró la positividad más alta de virus respiratorios en lo que va del año. Cristiana Burto con los detalles.
9: Este lunes la región metropolitana vivirá el tercer día de preemergencia ambiental consecutivo debido a las adversas condiciones atmosféricas en las que estamos inmersos en la cuenca de Santiago. Con esta ya son 13 las alertas ambientales en este año en la región y 3 las preemergencias decretadas por la autoridad. Debido a esto se realizó un llamado a respetar las medidas que rigen con este episodio, en especial la prohibición de encender calefactores a leña y derivados de la madera, tomar las precauciones necesarias en el caso de realizar actividad física, respetar la prohibición de quemas agrícolas que rige hasta octubre y también que los grandes establecimientos industriales cumplan los planes de reducción de emisiones. Debido a esto, el Seremi de Medio Ambiente de la región metropolitana, Gonzalo Cruces, indicó las razones de la preemergencia ambiental.
10: Con el fin de resguardar la salud de la población y debido a las malas condiciones de ventilación en la cuenca Santiago, se ha declarado preventivamente preemergencia ambiental para este lunes 15 de junio. Hacemos un llamado a la ciudadanía a respetar las medidas que rigen con este episodio, en especial la prohibición de encender calefactores a leña y derivados de madera en toda la región metropolitana. También recordar que existe prohibición total de las quemas agrícolas, paralización de grandes establecimientos que no han cumplido con sus metas anuales y la restricción vehicular aumenta sus dígitos tanto para autos con y sin sello verde, según el calendario del Ministerio de Transportes.
9: En la última semana epidemiológica se registró la positividad de virus respiratorios más alta en lo que va del año, alcanzando el 48,4%. Desde el MinSal detallaron que el virus con mayor circulación es la influenza A, seguido por el rinovirus y la influenza B, mientras que los grupos más afectados siguen siendo los mayores de 60 años y los niños. El infectólogo de la Universidad de Santiago, Ignacio Silva Ayarza, indicó que existe un aumento significativo de la circulación de virus respiratorio en las últimas semanas. Y afirma que para los pacientes crónicos, los cuadros virales son significativamente más graves.
11: En estas últimas semanas hemos visto un aumento significativo de la circulación de virus respiratorio que se asocia también a un aumento en las consultas en los servicios de urgencia y a aumento de las hospitalizaciones por cuadro respiratorio. Se agrava cuando la calidad del aire empeora, sobre todo en medida que vemos más situaciones de preemergencia, vemos cómo aquellos pacientes que tienen enfermedades respiratorias crónicas se descompensan sobre esto. Cuando existe una infección por un virus respiratorio, los cuadros son significativamente más graves.
9: Este domingo, pese a las malas condiciones atmosféricas, se realizó una corrida familiar en la Alameda. Ante esto, Héctor Sánchez, director ejecutivo del Instituto de Salud Pública de la Universidad Andrés Bello, indicó que cuando se realiza ejercicio físico con preemergencia ambiental u otros, puede aumentar la exposición a los contaminantes.
12: El ejercicio físico es bueno cuando se realiza en ambientes libres de contaminación. Sin embargo, cuando se realiza en ambientes contaminados, puede aumentar la exposición de los contaminantes y reducir en parte importante sus beneficios. Las razones fundamentales tienen que ver con que aumenta la frecuencia respiratoria, porque puede inhalarse entre 5 y 20 veces más el aire que en una situación de reposo, y finalmente porque se respira más profundamente.
9: También regirá para este lunes la medida de la restricción vehicular para los automóviles con y sin sello verde en ciertos horarios y puntos de la región metropolitana. Y en cuanto a las recomendaciones de la autoridad, algunas son tomar precauciones de acuerdo a su estado de salud, preferir el transporte público y no realizar actividad física al aire libre.
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6: Hablamos ahora de política, gradualidad de 4 años y cotización en torno al 0,3%. Son algunas de las indicaciones que el gobierno prepara para el proyecto de sala cuna universal. En el oficialismo confían en que la iniciativa avance con estas indicaciones que va a presentar el Ejecutivo durante esta jornada. Paula Alillo con el informe.
13: Este lunes el gobierno presentará sus indicaciones al proyecto de sala cuna universal, cuya tramitación se radica en la Comisión de Educación del Senado. En entrevista con el Mercurio, el ministro del Trabajo, Tomás Rau, adelantó algunas indicaciones. En primer lugar, confirmó que aún están trabajando en el modelo de financiamiento del proyecto. Respecto a las obligaciones del empleador, Rau aseguró que buscan liberar a las pymes de la responsabilidad de proveer de sala cuna. También detalló que habrá una gradualidad de 4 años para la aplicación de este beneficio. Y finalmente, el ministro confirmó que la cotización para el fondo de sala cuna será en torno al 0,3% y estará compensada con una reducción a la cotización del seguro de cesantía. El subsecretario del Interior, Máximo Pavés, entregó más detalles.
14: Diana. Lunes va a ingresar la indicación que el ministro del Trabajo comprometió y que el presidente comprometió en su cuenta pública, una indicación que permite avanzar con responsabilidad fiscal, con gradualidad, con la participación del Estado y también de los empleadores a una política que es importante en Chile para poder generar de mejor manera esa conciliación entre familia y trabajo. La clave de esto es la gradualidad, la responsabilidad fiscal, la sostenibilidad, y eso lo vamos a conocer en detalle el día de mañana, cuando el ministro del Trabajo finalmente anuncie e ingrese la indicación sustitutiva con la firma del presidente de la República.
13: Desde el oficialismo ven estas propuestas con optimismo. Escuchamos al senador de la UDI y presidente de la Comisión de Educación, Gustavo Sangüesa.
15: Las propuestas que hace el ministro Rau van en el sentido correcto de lo que nosotros esperábamos para continuar avanzando en esta iniciativa. Una gradualidad de 4 años es razonable y que no haya un impacto mayor en el empleador también es positivo. Estas medidas buscan aplacar la crisis de desempleo que tenemos en Chile y eliminar la discriminación que por ley sufren las mujeres. Además, ayudarán a no encarecer la contratación de nuestros trabajadores. Desde la UDI venimos impulsando este proyecto hace mucho tiempo, por lo que una de mis preocupaciones es la postura que va a tomar la izquierda. Yo espero que tengan un ánimo de proponer, de escuchar y de dialogar para lograr acuerdos, porque todos queremos finalmente que este proyecto se fortalezca y pueda salir pronto para mejorar la calidad de vida de nuestros trabajadores.
13: En la Comisión del Trabajo, en tanto, el senador del Partido Socialista, Gastón Saavedra, planteó que algunas de las indicaciones que adelantó el ministro Rau deberían revisarse en comisiones distintas a la de Educación.
16: Lo que está cambiando son las cotizaciones que lleva el proyecto. Esa debería ir a la Comisión de Trabajo, que es la comisión especialista respecto del punto. Lo segundo es que el proyecto tiene que mantenerse como un derecho social y ojalá que no excluya a las empresas por su tamaño y su cantidad de trabajadores. Me preocupan las mujeres que trabajan en la empresa de menor tamaño. Y respecto de las cotizaciones que se están planteando, hay que verla en extenso a partir de estudiar la presentación que va a hacer el gobierno. En suma, creo que es un proyecto que ya adquirió urgencia y que socialmente tiene un respaldo grande en nuestro país y que requiere que el gobierno también esté a la altura de ese requerimiento.
13: En paralelo, la Central Unitaria de Trabajadores emitió un comunicado en el que reiteraron sus exigencias ante el ingreso de indicaciones. La CUT apuntó a la derogación definitiva de la discriminación amparada en el actual artículo 203 del Código del Trabajo y además solicitaron que el nuevo modelo cuente con un financiamiento sostenible y calidad garantizada para las familias.
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6: Hablamos ahora de crimen organizado y secreto bancario. ¿Cuál es el panorama actual del tren de Aragua en el país luego de la muerte del niño Guerrero y cómo los últimos antecedentes han marcado el debate en el Congreso? Todo lo cuenta Fernanda Ávila.
17: Con el reciente asesinato de Héctor Rustenford Guerrero, alias el niño Guerrero, líder del tren de Aragua, se abren interrogantes sobre el panorama actual de esta organización criminal y su incidencia en Chile, a propósito de la Operación Tokio, que desarticuló una red de lavado de dinero de una de sus facciones. Expertos en seguridad identifican un cambio en la forma de mover el dinero, fragmentarlo y hacerlo circular por ecosistemas financieros más difíciles de entender, como las criptomonedas. Aún así, todavía existen posibilidades de identificar las transacciones. El investigador de crimen organizado Pablo Ceballos alerta que estamos en camino a un proceso de consolidación financiera.
18: Muchas veces el punto débil sigue estando antes o después en la cuenta bancaria, en la empresa de papel, en el ejecutivo corrupto. Por eso el problema no es de tecnología, sino la falta de inteligencia integrada respecto a cómo se usa la tecnología para beneficios criminales. La Operación Tokio confirma que el crimen organizado ya no disputa solamente territorio, no es solamente violencia, está actualmente disputando los circuitos financieros y bancarios de un país. Y si el Estado no sigue el dinero con la misma velocidad con que el crimen lo mueve, va a llegar siempre tarde, o sea, vamos a llegar siempre a saber cómo se...

0: clara desde el primer día. Cualquier levantamiento del secreto bancario debe contar con una autorización judicial.
1: En relación a la comisión mixta, esperamos que permita construir un acuerdo equilibrado, que entregue herramientas efectivas para perseguir el delito, pero que también resguarde los derechos y libertades de las personas. No vamos a respaldar un levantamiento administrativo automático.
2: En la oposición, en tanto, insisten en que el rechazo responde a un principio ideológico. Lo comentó la presidenta del Partido Socialista y senadora Paulina Bogdanovic y el diputado y presidente del PPD, Raúl Soto.
3: Que así como el 80% o más aprueba el levantamiento excepcional del secreto bancario, porque quiero decirles que el proyecto mantiene el secreto bancario como regla general y lo permite levantar administrativamente solamente en 3 casos. Pero bueno, la derecha no lee las encuestas.
4: A las alturas todo el país se ha dado cuenta que no solamente la derecha, el oficialismo, sino que también el gobierno en los hechos se ha negado a levantar el secreto bancario. Y no hay ninguna forma de combatir de manera directa y frontal el crimen organizado, sino persiguiendo la ruta del dinero.
2: En las próximas semanas se debe conformar la comisión mixta encargada de llegar a un acuerdo en la norma respecto a las atribuciones de la unidad de análisis financiero para que se vuelva a votar en la sala del Senado.
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6: Y en otro tema, escala la tensión por la acusación constitucional contra el exministro Grau en medio de que la comisión revisora advirtiera un atrincheramiento desde los sectores más extremos. Esto en paralelo continúa al debate por la mega reforma, donde la oposición no descarta recurrir al Tribunal Constitucional. Carla Fernández con el informe.
7: La acusación constitucional contra el ex ministro de Hacienda Nicolás Grau, impulsada por el Partido Nacional Libertario y el Partido Republicano, continúa generando tensión en el mundo político. La ofensiva, respaldada por 10 diputados, entre ellos parlamentarios de Renovación Nacional, el Partido de la Gente y el Partido Cristiano de Chile, apunta al ex titular de la billetera fiscal por presuntas inconsistencias y graves errores en las proyecciones de deuda pública elaboradas durante la tramitación de la Ley de Presupuestos 2026. Al respecto, la integrante de la Comisión Revisora y diputada del Partido Radical, Marcela Hernando, apuntó que existe un atrincheramiento de los sectores más extremos por sobre el pensamiento reflexivo, mientras que el parlamentario republicano Agustín Romero señaló que existen los antecedentes para justificar la acusación y sostuvo que el debate no debe estar basado en caricaturas de quienes impulsan esta acción.
8: En el marco de la batalla cultural que está llevando a cabo el gobierno, liderada por el ministro Quirós, esta acusación constitucional es funcional a ello, por lo que creo que hay un atrincheramiento de los extremos y se invisibiliza el pensamiento reflexivo. En este ambiente, obviamente que el trabajo de la comisión pasa a ser solo un mero trámite.
9: Como Partido Republicano creemos que los antecedentes son suficientemente graves como para justificar la acusación, pero entendemos que otros parlamentarios quieran estudiar el fondo del asunto antes de tomar una decisión definitiva. Lo importante es que el debate se dé sobre los hechos y las responsabilidades involucradas y no sobre descalificaciones y caricaturas respecto de quienes impulsan o analizan esta acusación.
7: Por otra parte, la oposición mantiene en evaluación la posibilidad de recurrir al Tribunal Constitucional por el proyecto de reconstrucción nacional impulsado por el gobierno, esto luego de que distintos actores del bloque hayan señalado que la eventual presentación ante el TC se enmarca en un análisis más amplio respecto del diseño de la iniciativa, sus alcances y los eventuales reparos de constitucionalidad que podría generar. Todo esto cuando la expresidenta del TC, Marisol Peña, en una entrevista en el Mercurio, señaló que es un abuso de la institucionalidad por parte de la izquierda y que no puede ser utilizado por caprichos determinados. En tanto, la discusión sobre la mega reforma sigue tensionando el panorama en la Comisión de Hacienda de la Cámara Alta. En esa línea, la senadora del Partido Socialista, Paulina Bogdanovic, apuntó a que el país recaudará menos ingresos y que la iniciativa requiere ajustes. Su par de la UDI, Javier Macaya, reconoció que el proyecto podría implicar ciertos riesgos, aunque se mostró confiado en que sus resultados serán positivos.
3: Hemos estado escuchando los distintos expertos y expertas, y hay un consenso en que esta reforma tiene una sola certeza, que es que el país va a recaudar menos ingresos. Y la verdad es que es para que escuche el gobierno. Nosotros ya tenemos bastantes antecedentes para saber que esta reforma requiere ajustes y es el gobierno el que tiene que entender que aquello es necesario.
10: Obviamente que existen riesgos porque ningún cambio de esta magnitud viene con garantía absoluta. Pero el mayor riesgo hoy es seguir haciendo lo mismo. Por eso veo una posibilidad real de éxito y también creo que en el Senado existen los votos para avanzar en no solamente en la idea de legislar, sino que también esperamos que la oposición pueda presentar indicaciones, sugerencias para mejorar el proyecto durante su tramitación.

0: semana continúa la discusión de la mega reforma en la instancia legislativa de Hacienda, que contará con la presencia de la Central Unitaria de Trabajadores, la CUT, y también con los ex ministros de Hacienda Ignacio Briones y Andrés Velasco.
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2: Hablamos ahora de fútbol. Universidad de Chile empató ante el colista del campeonato, mientras la Universidad Católica cerró la primera rueda con una goleada. Además, Ecuador debutó con derrota en la Copa del Mundo. Jaime Silva lo cuenta todo.
3: Universidad de Chile empató 2-2 como visita ante Unión La Calera por la fecha 15 del Campeonato Nacional. Los azules se pusieron en ventaja con los tantos de Nicolás Ramírez y Eduardo Vargas, mientras que los cementeros igualaron el marcador con los goles de Matías Campos y Sebastián Sáez. Con este resultado, la U queda en la novena posición con 21 puntos. Ahora el cuadro laico recibirá este jueves a O'Higgins por el partido pendiente de la fecha 13 para cerrar la primera rueda del campeonato. El entrenador de la U, Fernando Gago, habló tras el empate.
4: Situaciones de partido para poder el marcador todavía más abultado. Creo que hicimos un buen primer tiempo y en el segundo no salió nada de lo que planeamos. El partido ya estaba roto, había situaciones de juego donde casi eran situaciones de mano a mano. Por ahí apresurábamos también esas situaciones de jugarlo de esa manera y apresurábamos el pase, nos faltaba el último pase, pero bueno, da bronca.
3: Por otro lado, Universidad Católica se hizo fuerte como local y goleó 5-1 a Universidad de Concepción. Los cruzados se impusieron con 3 goles de Fernando Sampedri, gol de Cristian Cuevas y otro tanto de Justo Gianni, mientras que Jason Fuentealba marcó para el campanil. Con el triunfo, Universidad Católica finaliza la primera rueda de la liga en la segunda posición con 26 puntos y es el único escolta del puntero Colo-Colo, mientras que Universidad de Concepción quedó en el undécimo puesto con 19 unidades. El entrenador de la UC, Daniel García, habló tras el triunfo y analizó la primera rueda de la franja.
5: La primera rueda fue buena, dejamos pasar muchos puntos que lamentablemente hoy marcan una diferencia amplia con el puntero, pero bueno, estamos, como decís vos, en alza, el equipo está más seguro, más confiado, más efectivo, está muy intenso y nos hace obtener resultados y eso es nuestro objetivo.
3: En la Copa Mundial de Fútbol, Ecuador cayó en su debut mundialista por 1-0 ante Costa de Marfil. Partido válido por el grupo E. La selección africana se impuso con el único tanto de Amad Diallo al minuto 90 del partido. El sábado 20 de junio, la selección de Sebastián Becachese enfrentará a Curazao, mientras que Costa de Marfil jugará ante Alemania. Este lunes, en la continuidad de la Copa del Mundo, España enfrentará a Cabo Verde a partir de las 12 del mediodía. A las 15 horas, Bélgica jugará ante Egipto. A las 18 horas, Uruguay tendrá su debut frente a Arabia Saudita y finalmente a las 21 horas, Irán enfrentará a Nueva Zelanda. Esta fue la información del deporte para el diario de Cooperativa.
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2: Otra cosa, el ministro de Vivienda, Iván Poduje, confirmó el traspaso de un nuevo terreno para construir soluciones habitacionales definitivas para afectados por los incendios forestales en Penco y Tomé. Christopher Espinosa nos cuenta más.
7: El ministro de Vivienda, Iván Poduje, confirmó que ya hay un acuerdo con el Ministerio de Bienes Nacionales para recepcionar un paño de cerca de 60.000 metros cuadrados en la localidad de Punta de Parra para comenzar a trabajar en la solución definitiva de cientos de allegados. Más de 320 familias allí ven una oportunidad. Así lo confirmó el titular de Vivienda.
8: Más de la mitad de las familias con su subsidio. Tenemos alrededor de 300 casas en construcción con distintos procesos. Estamos avanzando exactamente según lo programado, incluso un poquito más rápido. Y además, ahora acabamos de cerrar con Bienes Nacionales y quiero agradecerle públicamente a la ministra Parot el traspaso de un terreno para construir 320 viviendas para las víctimas que eran allegadas. Porque acá no solo fueron víctimas los propietarios, sino que familias allegadas. 70% es de Tomé, 30% es de Penco. Y además, vamos a construir una cancha y un mejoramiento. Porque la reconstrucción no es solo reponer lo que se quemó, sino que dejar mejor Penco, Tomé, Lirquén, Concepción, de lo que estaba antes del incendio.
7: Es un espacio que no solo va a tener casas, sino que también se intentará armar un nuevo barrio. Allí hay una posibilidad para allegados y arrendatarios, dijo el alcalde de Penco, Rodrigo Vera.
9: Hay muchas familias hoy día que son propietarias, que están en comités, que están en desarrollo para poder tener su vivienda, pero también hay muchos allegados y arrendatarios que... esperan una solución. Y muchas de esas familias hoy día van a poder ver en Punta Parra una alternativa. Por lo tanto, que sea integral, que sea para toda la reconstrucción, es muy importante. Se están viendo las primeras viviendas, tanto de autoconstrucción asistida y también loacas, que son fundamentales para la implementación. Por lo tanto, que el ministro venga cada 15 días es fundamental, porque la carta GAN se tiene que complementar y cumplir. Reitero, hoy día se están viendo las primeras viviendas construidas en el sector de Jaime Lea Plaza, y también la asignación de subsidios que se están concretando en la semana para los allegados y los arrendatarios.
7: Si bien restan los trámites administrativos para que el traspaso desde el Ministerio de Bienes Nacionales al Serviu sea gratuito, esto debiese ocurrir sin mayor problema dentro de los próximos días. Lo importante acá es que se pueda concretar para no repetir la experiencia de Valparaíso y Viña del Mar, dice el subsecretario de Interior, Max Pavés.
10: El gobierno de Chile ha invertido en la región del Biobío en ayuda cerca de 22 mil millones de pesos, que es una ayuda muy importante. No los vamos a dejar solos. El ministro de Vivienda constantemente está en la región, está por supuesto en esta zona. Tenemos una misión muy clara, tenemos que terminar una buena reconstrucción, no así lo que ha pasado en Viña del Mar, no así lo que ha pasado en otros incendios forestales, y creemos que el gobierno del presidente Kast, estamos en la línea correcta.
7: Esta alternativa permite sumar viviendas para entregar soluciones a los propietarios en los mismos terrenos que se vieron afectados, pero además a quienes estaban siendo arrendatarios y no tenían una solución a la vista.
1: Cooperativa, 12:30 minutos. 12:30 minutos.
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2: Estados Unidos e Irán firman acuerdo para poner fin a la guerra en Medio Oriente. Se anuncia el levantamiento inmediato del bloqueo del Estrecho de Hormuz, y los camioneros de Chile llaman al gobierno a cumplir su promesa de bajar los precios de los combustibles. Incendio en depósito de neumáticos en el sector surponiente de la capital generó nube tóxica que se extendió a varias comunas. En Cerrillos se suspendieron las clases para este lunes debido a la contaminación. Se declara preemergencia ambiental en la región metropolitana por mala ventilación del aire. Es la tercera jornada consecutiva. Crece además la circulación de virus respiratorios de cara a la llegada del invierno. Y en el deporte, con triplete de San Pedro y Universidad Católica, cerró la primera rueda del campeonato nacional con una goleada. En el Mundial, Ecuador debutó con derrota, y esta tarde Uruguay se enfrenta a Arabia Saudita. Será transmisión de Cooperativa Deportes.
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2: Bien, cerramos así esta última edición del diario de Cooperativas. Gracias por informarse con nosotros. Que tengan un excelente comienzo de semana. Buenas noches.
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4: 7 grados. 7 grados en Santiago.
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4: Cooperativa, 12:40 minutos. 12:40 minutos.
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1: 7 grados. 7 grados en Santiago. Cooperativa. 1:27. 1:27.
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1: Cooperativa. 2:33 minutos. 2:33 minutos.
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1: Cooperativa. 2:59 minutos. 2:59 minutos.
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1: Cooperativa. 3, 27 minutos. 3, 27 minutos.
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1: Cooperativa. 3:59 minutos. 3:59 minutos.
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1: Cooperativa. 4:29 minutos. 4:29 minutos.
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1: Cooperativa. 4:58 minutos. 4:58 minutos.
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1: 7 grados. 7 grados en Santiago. Cooperativa. 5:27 minutos. 5:27 minutos.
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2: Hola, hola, ¿cómo están? Bienvenidas, bienvenidos a esta, la primera edición del diario de Cooperativa, que hacemos abriendo otra semana de noticias desde el barrio Yungay para el mundo, también a través de nuestra app y de nuestro sitio web, cooperativa.cl. Estamos en Santiago de Chile, 15 grados, no, ¿qué? 15 grados. De nuevo, 15 de junio del 2026, 21 va a ser la máxima por la tarde en la capital, 15 va a ser la Serena de Coquimbo, que es el que hemos metido aquí. Hay 5 grados de temperatura en Santiago, una mañana fresca, otoñal, ¿sí? Se acerca el invierno, o sea, pero hay que aprovechar el otoño todavía. Apareció, sí, el niño Godzilla, dicen, que ya se instala con todo en esta parte del planeta. Decía yo, 5 grados de temperatura en Santiago, vamos a llegar a 21 por la tarde, va a estar bastante agradable, con nubosidad parcial prácticamente todo el día. Una jornada intensa en el Mundial de Fútbol. Debuta Uruguay hoy día, debuta España. Hay harto en agenda. 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Vamos a tener las transmisiones de Cooperativa Deportes. Hoy en el resto del país se esperan 20 en el extremo norte, 17 en Antofagasta, 21 en Copiapó, lo ya dicho, 15 en la Serena Coquimbo, 14 para el puerto de Valparaíso, 21 en Santiago, 20 en Rancagua, 3 en Talca, también en Chillán, muy similar a lo de Los Ángeles, 15 en el Gran Concepción, eso hacia la costa del Biobío, 10 grados nomás en Temuco, una mínima bien escuálida, ¿no? Menos 1, menos 2, va a ser frío en la Araucanía. 12 para Valdivia por la tarde, 10 en Puerto Montt, 6 en Coyhaique y 7 en Punta Arenas. Ahí, pronóstico de agüita, chubascos, en la capital de Magallanes. Se esperan además 15 en el archipiélago de Juan Fernández y 22 grados a la sombra bajo los Moai de Isla de Pascua. Lunes 15, una nueva semana de información, una nueva semana del diario de Cooperativa.
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2: Hoy día debuta España, debuta Uruguay, juega Bélgica también y juega la Nueva Zelanda de Tim Payne. Será todo. Información, transmisiones de Cooperativa Deportes. En día lunes, otra vez, Verónica Franco, buen día.
3: ¿Cómo estás, Rodrigo? Muy buenos días. Ojo, y en la comuna de Cerrillos,
1: en particular zona sur-poniente de la capital, donde están suspendidas las clases, una decisión que tomó el SLEP Santa Corina. Todos los establecimientos públicos que dependen de su administración no tienen clases hoy. ¿Por qué? Por la contaminación del aire tras el incendio de ayer por la mañana en un depósito de caucho que tuvo bien complicado, o ha tenido bien complicada la situación de contaminación aquí en la capital. Entiendo, Rodrigo, a lo mejor tú me lo puedes reconfirmar, que estamos bajo preemergencia en esta jornada.
2: Sí, tercera, aquí en Santiago. Tercera preemergencia ambiental consecutiva en Santiago. Así todos se realizaron algunos eventos deportivos el fin de semana. Y este episodio está, claro, agravado por lo de Cerrillo, sin duda.
1: Preemergencia ambiental en la capital, suspensión de clases en los establecimientos que dependen del SLEP Santa Corina, ahí en la comuna de Cerrillos hoy.
2: Hay preemergencia también en Temuco, Padre Las Casas. Hay preemergencia en Osorno. Hay alerta ambiental en Concepción, en Valdivia, en Chillán, en O'Higgins. Mira, está buena la calidad del aire en Coyhaique, que siempre anda malito en eso por lo de la leña húmeda. Y preemergencia acá en la capital.
1: Otro tema, el ministro del Trabajo presentará hoy las indicaciones sustitutivas al proyecto de Salacuna Universal, que está todavía en su primer trámite legislativo. Se contempla gradualidad de 4 años y cotización en torno al 0,3%. El avance con Paula Lillo.
3: Durante esta jornada, el gobierno presentará sus indicaciones al proyecto de Salacuna Universal. Entre estas están una implementación gradual de 4 años y una cotización cercana al 0,3%, compensada con una rebaja en el seguro de cesantía. Mientras el oficialismo se muestra optimista, desde la oposición piden mayor claridad respecto a las indicaciones y advierten que algunas deberían eventualmente ser analizadas en otras comisiones. Todos los detalles en esta edición del Diario de Cooperativa.
2: Ya, a la espera de esas indicaciones nos quedamos, va a ser una de las noticias del día seguramente. También lo que tiene que ver con seguridad y el anuncio de algunas urgencias que hizo el ministro Arrau el fin de semana, hoy día va a hablar como a las 8 de la mañana Arrau, respecto a esto, y tiene que ver con una ofensiva del Ejecutivo que sale de alguna manera al paso del proyecto del Partido Comunista que busca debilitar la ley Nadine Retamal. Vamos a hablar de eso. Sigue el debate por el secreto bancario luego de la muerte del líder del Tren de Aragua a manos de Estados Unidos. Los expertos analizan las estructuras del crimen organizado, aseguran que la banda transnacional seguirá operando. Sí, pues murió el niño Guerrero. ¿Tú sabes por qué se llamaba Operación Tokio?
1: ¿Por qué?
2: Porque en la cárcel de Tocorón, en Venezuela, donde campeaba el niño Guerrero, había una discoteca al interior de la cárcel que se llamaba Tokio. Y como esto tenía que ver con la fiesta y las extorsiones por la fiesta, le pusieron a operación. Fernanda Ávila.
4: El asesinato de Héctor Rustenford Guerrero a manos de Estados Unidos abre distintas posibilidades para la organización criminal del Tren de Aragua, desde un debilitamiento hasta el surgimiento de una nueva criminalidad por disputas internas, advierten los expertos. En Chile, la Operación Tokio identificó una estructura que está consolidándose financieramente, antecedentes que han marcado la discusión del levantamiento del secreto bancario sin orden judicial previa en el Congreso. Pronto se debe negociar en comisión mixta, los detalles los vamos a revisar en esta primera edición del Diario de Cooperativa.
1: Vamos a mirar lo que ocurre en Chile, miramos también lo que ocurre en el mundo, con Estados Unidos e Irán firmando un acuerdo para poner fin a la guerra en Medio Oriente. Se anunció el levantamiento del bloqueo del estrecho de Hormuz. Los camioneros en Chile llaman al gobierno a cumplir su promesa de bajar los precios del combustible.
2: Más del mundo, en Perú, Keiko Fujimori toma ventaja, queda todavía porque hay mesas impugnadas, entonces. Además, parte de la cumbre del G7 en Francia.
1: Y en el deporte, Universidad de Chile empató con Unión La Calera. Universidad Católica cerró la primera rueda con una goleada sobre Universidad de Concepción. Sabemos también del Mundial. Ecuador debutó con una derrota. Y esta tarde Uruguay se enfrenta a Arabia Saudita. La derrota de ayer, en todo caso, fue la de Curazao a manos de Alemania. 7-1, y entiendo que el 1 fue por una desinteligencia alemana y no necesariamente por mérito de Curazao, que de todas maneras es una isla preciosa, con unas casitas del estilo de Países Bajos, con unas playas preciosas. Curazao.
2: No he tenido el privilegio, pero bonito lugar. Ahora, Curazao, por más que uno lo lleve en el corazón, todos sabíamos que con Alemania no había por dónde.
1: Y la verdad no sabemos si con otro equipo de los que están en el Mundial Curazao podría.
2: Tampoco.
1: Ya.
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2: Mandamos un saludo grande a toda la comunidad de Curazao, residente, por supuesto. Los vamos a estar apoyando. Oye, el mercado celebra a esta hora. Está viendo, por ejemplo, Tokio sube casi 5 puntos. La bolsa en Japón tiene que ver con el acuerdo de paz entre Estados Unidos e Irán. Esto parte, se supone que el viernes, en rigor, se va a reabrir Hormuz. El petróleo también ha caído en la última jornada. La bolsa al alza, el petróleo a la baja. Por ahora, preliminarmente, digamos, son como los valores futuros, los mercados todavía no cierran, pero vamos a mirarlo más rato. De todas maneras, celebran ese acuerdo y es la información económica del momento, tiene que ver con eso. El dólar hoy día abre en 899 pesos, el euro en 1043 y la unidad de fomento al alza de la mano de la inflación, 40.779 pesos con 55 centavos.
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1: Vamos a las calles de Santiago, damos una primera mirada a la información policial de las últimas horas de la noche, de la madrugada, de esta mañana. Felipe Gofré, ¿cómo estás? Buen día.
7: Hola, Vero, muy buen día. Claro, hay información policial que nos traslada hasta la comuna de La Pintana, en las cercanías de la Villa La Orquesta, lugar que, como hemos comentado hace algunos años, se han registrado hechos de violencia constantemente por el enfrentamiento de bandas rivales en el sector. Aparentemente el contexto del asesinato de un hombre durante la tarde de ayer sería ese, el conflicto entre bandas rivales. Es un hombre adulto chileno que sale de su vivienda cuando es abordado, emboscado por otro sujeto que efectúa al menos dos disparos en contra de esta persona que fallece en el lugar. Las diligencias fueron ordenadas al equipo ECO del Ministerio Público, que instruyó a su vez a la Brigada de Homicidios, que se encuentra realizando las diligencias para encontrar al autor de estos disparos. Vamos a estar pendientes también de la emergencia que aún no ha sido controlada en Cerrillos, que genera problemas por la gran cantidad de nubes. La gran cantidad de humo que se emana precisamente de esa emergencia, que es un incendio en un acopio de neumáticos ubicado en calle Piloto Acevedo y que ha obligado durante esta jornada a suspender las clases de varios colegios del sector. El detalle, por supuesto, más adelante acá en el diario Cooperativo.
2: Sí, bomberos trabajando en el lugar 24 horas después de desatada la emergencia. Esto partió ayer de madrugada, 5 o 6 de la mañana, y sigue bomberos en el lugar porque hay puntos calientes y hay fuego directamente en sectores que hay que lograr contener. Sigue emitiéndose además un olor asqueroso, el caucho quemado es muy molesto y los vecinos ahí ya se han quejado. Bueno, hay muchos que han salido también de sus casas, hay casas afectadas también por esta cuestión. ¿Sí? Ayer escuché a Codina diciendo que habían dos puntos como de origen del fuego. ¿Ya? Y en lugares separados, lo que era muy raro, no se descartaba intencionalidad.
1: Vamos a seguir pendientes de lo que ocurre con este incendio ahí en una empresa que recicla neumáticos, zona de Cerrillos, donde, les insistimos, están suspendidas las clases durante esta jornada en los establecimientos que dependen del SLEP Santa Corina. Felipe, seguimos en contacto. Estamos contigo en los próximos minutos. Gracias.
7: Buen día.
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1: Queremos siempre hacer el diario de cooperativa con ustedes. Queremos escucharlos en el WhatsApp cooperativa, el +56 978 880770. Si viven en la zona poniente de la capital particularmente, o en la zona sur, y sienten el ambiente extraño por este, por la emanación todavía de bastante humo en el incendio que se mantiene semiactivo ahí en la comuna de Cerrillos, del que ya hemos estado hablando, nos pueden contar. Hay preemergencia ambiental hoy en la región metropolitana, suspendidas las clases en Cerrillos, el transporte de carga con sello verde tiene restricción vehicular de 2 dígitos, que en este caso corresponde a las patentes que terminan en 2 y 3, incluso con sello verde, una de las medidas que considera la preemergencia aquí en la capital.
10: Sí, la calidad del aire, el tránsito y la situación de Cerrillos, parte de lo que vamos a conversar esta mañana en el WhatsApp de cooperativa, +56 978 880770.
1: Otro tema del que podemos conversar esta mañana es la decisión del gobierno que se va a concretar en esta jornada de incorporar una serie de indicaciones sustitutivas por parte del gobierno al proyecto de ley de sala cuna universal que actualmente está en la Comisión de Educación del Senado. El ministro del Trabajo, Tomás Rau, le decía ayer al Mercurio que todavía se está trabajando en el modelo de financiamiento del sistema y se están afinando las obligaciones del empleador. Habrá una gradualidad de 4 años. El primer año entrarían los hijos de mujeres del Código del Trabajo y padres con tutela que trabajan. El segundo año, los hijos de trabajadoras independientes y de casa particular. El tercer año, los hijos de padres causantes cuyas madres estudian o buscan empleo. Y el cuarto año sería el turno de los hijos de padres causantes de madres que no estudian ni trabajan.
10: Claro, esos universos van a ir incorporándose de a poco a la nueva legislación, que debiera ser financiada por aportes del empleador. Dice Rau que esto va a ser una cotización extra de 0,3%, compensada de alguna manera para esos empleadores con una reducción a la cotización del seguro de cesantía. Va a haber que explicar cómo, cuánto, si se netea directamente. Y dijo que va a haber aporte fiscal acotado al inicio, sin embargo, una garantía estatal a la larga, en caso de que falten recursos debido a una mayor tasa de uso y aumento de costo. Evidentemente,
1: no hay cifra de ese aporte fiscal preciso, se va a conocer, o esperamos que se conozca durante esta mañana.
10: Es que si ingresan las indicaciones, va a haber un informe financiero, seguramente ahí va a estar el detalle, pero es parte de la incógnita que se empieza a dilucidar, y la buena nueva es que si todo indica, o sea, si todo marcha como se indica por parte de las autoridades, eventualmente habría esa laguna este año. A la laguna universal, digo.
1: Que es a lo que se aspira.
10: Después
1: de varios años de tramitación de un proyecto de ley que desde todos los sectores se considera necesario, imprescindible incluso, más todavía considerando que el desempleo femenino hoy bordea el 10,5%. Ese es el dato del último trimestre móvil al menos.
10: Ahora, la gracia es que se pongan de acuerdo y que lo o sea, más allá de las declaraciones de los parlamentarios, de los partidos políticos que lo voten, y de los gobiernos, porque esto parte en Piñera 1, perdón, en Piñera 2, después Boric indica el proyecto entero, o sea, era un proyecto nuevo, también no se logran poner de acuerdo.
1: Y ahora se está indicando otra vez.
10: Y ahora se indica de nuevo.
1: Indicaciones sustitutivas.
10: Claro, bueno, que se pongan de acuerdo y lo saquen adelante. O sea, que la política está a la altura en definitiva.
1: ¿Qué tan necesario consideran ustedes un proyecto como este de sala cuna universal?
10: Con el desempleo femenino que hay.
1: Nos pueden contar el WhatsApp cooperativo, el más 569-788-8807-70.
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6: Cooperativa, 6:19 minutos. 6:19 minutos.
1: Momento de hablar de deportes, de saber de la U, que empató con el colista del campeonato, de Universidad Católica, que cerró la primera rueda con una goleada, y también de saber del Mundial. Jaime Silva.
11: Universidad de Chile empató 2-2 como visita ante Unión La Calera por la fecha 15 del Campeonato Nacional. Los azules se pusieron en ventaja con los tantos de Nicolás Ramírez y Eduardo Vargas, mientras que los cementeros igualaron el marcador con los goles de Matías Campos y Sebastián Sáez. Con este resultado, la U queda en la novena posición con 21 puntos. Ahora el cuadro laico recibirá este jueves a O'Higgins por el partido pendiente de la fecha 13 para cerrar la primera rueda del campeonato. El entrenador de la U, Fernando Gago, habló tras el empate.
12: Situaciones de partido para poder el marcador todavía más abultado. Creo que hicimos un buen primer tiempo y en el segundo no salió nada de lo que planeamos. El partido ya estaba roto, había situaciones de juego donde casi eran situaciones de mano a mano. Por ahí apresurábamos también esas situaciones de jugarlo de esa manera y apresurábamos el pase, nos faltaba el último pase, pero bueno, da bronca.
11: Por otro lado, Universidad Católica se hizo fuerte como local y goleó 5-1 a Universidad de Concepción. Los cruzados se impusieron con 3 goles de Fernando Sampedri, gol de Cristian Cuevas y otro tanto de Justo Gianni, mientras que Jason Fuentealba marcó para el campanil. Con el triunfo, Universidad Católica finaliza la primera rueda de la liga en la segunda posición con 26 puntos y es el único escolta del puntero Colo-Colo, mientras que Universidad de Concepción quedó en el undécimo puesto con 19 unidades. El entrenador de la UC, Daniel Garnett, habló tras el triunfo y analizó la primera rueda de la franja.
13: La primera rueda fue buena, dejamos pasar muchos puntos que lamentablemente hoy marcan una diferencia amplia con el puntero, pero bueno, estamos, como decís vos, en alza, el equipo está más seguro, más confiado, más efectivo, está muy intenso y nos hace obtener resultados y eso es nuestro objetivo.
11: En la Copa Mundial de Fútbol, Ecuador cayó en su debut mundialista por 1-0 ante Costa de Marfil. Partido válido por el grupo E. La selección africana se impuso con el único tanto de Amad Diallo al minuto 90 del partido. El sábado 20 de junio, la selección de Sebastián Becachese enfrentará a Curazao, mientras que Costa de Marfil jugará ante Alemania. Este lunes, en la continuidad de la Copa del Mundo, España enfrentará a Cabo Verde a partir de las 12 del mediodía. A las 15 horas, Bélgica jugará ante Egipto. A las 18 horas, Uruguay tendrá su debut frente a Arabia Saudita y finalmente a las 21 horas, Irán enfrentará a Nueva Zelanda. Esta fue la información del deporte para el diario de Cooperativa.
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2: Cooperativa, 6:24 minutos. 6:24 minutos.
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4: Revisamos portadas de algunos periódicos en su versión digital y partimos por cooperativa.cl, por supuesto. Cooperativa.cl, que tiene un especial del Mundial a toda portada y que destaca que Uruguay quiere comenzar con el pie derecho ante Arabia Saudita. El duelo se disputará en el Hard Rock Stadium de Miami. Becaché se llamó a la calma tras caída de Ecuador, es el comienzo. Amad Diallo apareció con un zurdazo agónico para Costa de Marfil ante Ecuador. Agónico porque fue en los últimos minutos.
5: Tú sabes que Amad Diallo juega en el Manchester United, en la Premier League. Es figura del Manchester United, que ha tenido una arremetida en las últimas 10 fechas extraordinaria. De hecho, entró de nuevo a la Champions y lo dejó en la banca. Lo metió después en el segundo tiempo. Entró y le cambió la cara a Costa de Marfil, terminó metiendo el gol del triunfo en desmedro de nuestro hermano ecuatoriano.
4: Bielsa recordó a La Roja antes de su debut en el Mundial con Uruguay, es también uno de los titulares destacados relacionados con el encuentro futbolístico allí en cooperativa.cl. Hay otros, gobierno se declaró satisfecho por el acuerdo de paz entre Estados Unidos e Irán, un comunicado de la Cancillería a última hora de la noche. Irán anticipa que el acuerdo de paz será ratificado el próximo viernes, es parte de lo que se señala también. Un hombre fue asesinado a tiros en plena vía pública de La Pintana, otro de los titulares esta mañana en cooperativa.cl.
5: En el Mercurio dice, en medio de alto desempleo femenino, gobierno reactivará la cuna universal con una cotización del 0,3% y una gradualidad de 4 años, lo que anunciaba Raúl en la última jornada. Hoy día entran esas indicaciones. Le estamos preguntando por si llegó finalmente la hora de la sala cuna universal. ¿Qué opinan de esto? WhatsApp Cooperativa más 569-78880770. ¿Qué más? Muerte del líder del Tren de Aragua, encuentra el crimen organizado en una fase intermedia de consolidación en Chile. Héctor el Niño Guerrero fue abatido por Estados Unidos en Venezuela. Viene hablando el expresidente Frey, básicamente respecto a economía. Viene hablando también la ex titular del Tribunal Constitucional, Marisol Peña, respecto de la acusación contra Grau, me da la impresión. Sí. El riesgo es enorme, es el resquebrajamiento del Estado de Derecho. Estamos en esto hace muchos años ya. Ya, presidente de Banco Estado y la operación Tokio, el sistema funciona correctamente, dice. Lo del acuerdo de paz, viene Trump y viene Brasil y Marruecos, que según el Mercurio, sí, ofrendan el mejor. Ah, pero esta es la portada de ayer.
4: Estás leyéndola de ayer. Me llamó la atención porque lo de las mujeres era el titular más destacado ayer. Yo te voy a contar de La Tercera por mientras.
5: Uy, qué mal. Pero ¿por qué me abrió la portada ayer? Ya, pero no es culpa mía.
4: Estados Unidos e Irán firman acuerdo de paz y la Casa Blanca anuncia apertura del estrecho de Hormuz. El titular más destacado en La Tercera. El gobierno presenta nueva fórmula para proyecto de sala cuna universal. El presidente Trump celebra sus 80 años con un evento de artes marciales mixtas. En Brasil muere cantante Oliver Tree y el youtuber argentino Gaspi en un accidente aéreo, y ha sido noticia esto. Lo trae Culto de La Tercera.
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12: 4 grados. 4 grados en Santiago.
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12: Cooperativa. 6:32 minutos. 6:32 minutos.
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19: Buenos días. Hola. Mi nombre es Carolina, acá en Cerrillos. Yo vivo en el límite de Estación Central con Maipú. Vivo al otro extremo de donde está el siniestro. Esto se reactivó hoy día en la mañana y el olor toda la noche no nos dejó dormir. La verdad que está asqueroso el aire. Esperemos en Dios que esto corra un poquito de viento, que no sé, se descomponga el tiempo, pero la verdad que así hoy día va a ser muy complicado para muchos sectores de la capital. Que tengan un buen día, muchas gracias.
1: Tú también, Carolina, un buen día, arriba el ánimo, día lunes, echarle para adelante en el inicio de la semana, porque la situación va a estar compleja, yo creo que varios días en Cerrillos con esta cuestión, y es un poquito inmanejable lo del olor, no hay cómo, digamos. La nube tóxica ayer se esparció por prácticamente toda la capital, y pues, claro, hoy día además se ha reactivado esto, se estaba bombero hasta hace poquito ahí, sigue en el lugar.
20: Y nosotros también estamos pendientes de esa situación ahí en la comuna de Cerrillos. Les reiteramos, no hay clases en los colegios que dependen del SLEP Santa Corina, en los colegios particulares, privados o privados. Tienen que averiguar directamente antes de mandar a los niños al colegio, y eventualmente hoy es mejor dejarlos en la casa. No.
1: Y recomendaron usar mascarilla. A lo mejor por ahí hay una salida ya, pero claro, dormir con mascarilla es insoportable. Pero ahora ya que empieza el día, Carolina, y a los vecinos, a lo mejor puede ser una medida de mitigación.
20: Cielos nublados en la capital, dice Meteorología, 4 grados 7 décimas a esta hora, la humedad 90%, pero ojo porque esperamos una máxima de 21 y los cielos van a quedar parciales nomás durante la tarde.
1: Vamos a los lagos. El informe de Soledad Lorca.
21: Detectives de la Brigada de Homicidios junto a peritos del Laboratorio de Criminalística de Valdivia investigan la muerte de un hombre ocurrida en una plaza de la población Mensel de esta ciudad. El hecho ocurrió en la madrugada de este domingo y tuvo lugar en una plaza pública ubicada en la intersección de calle Los Picaflores con Lientur en la comuna de Valdivia, lugar en donde se encontraba la víctima fallecida producto de una herida cortante en su tórax. En dicho lugar, un hombre de 51 años de nacionalidad chilena y con antecedentes policiales señaló haber mantenido una pelea con el fallecido debido a que este habría estado acosando a una de sus hermanas y lo agredió con un arma cortante en el tórax, lo que finalmente le provocó la muerte en el lugar. El subprefecto Hugo Leal, jefe de la Brigada de Homicidios de Valdivia, entregó detalles del hecho.
22: Detectives de la Brigada de Homicidios de la Policía de Investigaciones de Valdivia se encuentran realizando diligencias relacionadas con un homicidio con arma cortante ocurrido la madrugada de hoy en la población Mensel de esta ciudad. La víctima, una persona de sexo masculino, se encuentra aún sin identificar. Sin embargo, su identidad será corroborada a través de las pericias correspondientes realizadas por nuestro laboratorio. En cuanto al imputado, se encuentra detenido en situación de flagrancia y será puesto a disposición del Tribunal de Garantía por parte de detectives de esta unidad.
21: Peritos del Laboratorio de Criminalística Regional de Valdivia se encuentran abocados a establecer la identidad de la víctima mediante diversos peritajes, ya que no portaba documentos en los instantes en que ocurrieron los hechos. Y el presunto autor del homicidio fue detenido y puesto a disposición del juzgado de garantía de Valdivia. En tanto, un adulto mayor falleció tras ser atropellado en la ruta B85 en las cercanías del Empalme con la ruta 5 Sur en la comuna de Calbuco. La víctima de 88 años de edad perdió la vida en el lugar a raíz de la gravedad de las lesiones sufridas. Hasta el sitio de suceso concurrieron voluntarios de la tercera compañía de Calbuco, personal de SAMU y de carabineros que trabajaron en la emergencia. Por instrucción del Ministerio Público, personal de la CIAT de Llanquihue se trasladó hasta el lugar para realizar las pericias correspondientes con el objetivo de establecer la dinámica del accidente. Así lo indicó el capitán Sebastián Barría, jefe de la CIAT de Carabineros de Llanquihue.
23: Se genera un lamentable accidente en el tránsito de tipo atropello, donde se ha involucrado un vehículo menor con un peatón, un adulto mayor de 88 años de sexo masculino, donde producto del impacto entre ambos participantes, lamentablemente la peor parte la sacó el peatón, el adulto mayor, quien producto de este atropello falleció casi instantáneamente en el lugar.
21: En relación con el hecho, se informó que la conductora de un automóvil fue detenida mientras se desarrollan las diligencias investigativas para conocer su participación en estos hechos.
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20: El ministro de Vivienda confirmó el traspaso de un nuevo terreno para soluciones habitacionales definitivas para los afectados por los incendios forestales en Penco y Tomé. Desde el Biobío, Christopher Espinosa.
0: El ministro de Vivienda, Iván Poduje, confirmó que ya hay un acuerdo con el Ministerio de Bienes Nacionales para recepcionar un paño de cerca de 60.000 metros cuadrados en la localidad de Punta de Parra para comenzar a trabajar en la solución definitiva de cientos de allegados. Más de 320 familias allí ven una oportunidad. Así lo confirmó el titular de Vivienda.
2: Más de la mitad de las familias con su subsidio, tenemos alrededor de 300 casas en construcción, con distintos procesos. Estamos avanzando exactamente según lo programado, incluso un poquito más rápido. Y además, ahora acabamos de cerrar con Bienes Nacionales y quiero agradecerle públicamente a la ministra Parot el traspaso de un terreno para construir 320 viviendas para las víctimas que eran allegadas. Porque acá no solo fueron víctimas los propietarios, sino que familias allegadas. 70% es de Tomé, 30% es de Penco. Y además vamos a construir una cancha y un mejoramiento, porque la reconstrucción no es solo reponer lo que se quemó, sino que dejar mejor Penco, Tomé, Lirquén, Concepción, de lo que estaba antes del incendio.
0: Es un espacio que no solo va a tener casas, sino que también se intentará armar un nuevo barrio. Allí hay una posibilidad para allegados y arrendatarios, dijo el alcalde de Penco, Rodrigo Vera.
3: Hay muchas familias hoy día que son propietarias, que están en comités, que están en desarrollo para poder tener su vivienda, pero también hay muchos allegados y arrendatarios que esperan una solución. Y muchas de esas familias hoy día van a poder ver en Punta de Parra una alternativa. Por lo tanto, que sea integral, que sea para toda la reconstrucción, es muy importante. Se están viendo las primeras viviendas, tanto de autoconstrucción asistida y también loacas, que son fundamentales para la implementación. Por lo tanto, que el ministro venga cada 15 días es fundamental, porque la carta GAN se tiene que complementar y cumplir. Reitero, hoy día se están viendo las primeras viviendas construidas en el sector de Jaime Lea Plaza y también la asignación de subsidios que se están concretando en la semana para los allegados y los arrendatarios.
0: Si bien restan los trámites administrativos para que el traspaso desde el Ministerio de Bienes Nacionales al Serviu sea gratuito, esto debiese ocurrir sin mayor problema dentro de los próximos días. Lo importante acá es que se pueda concretar para no repetir la experiencia de Valparaíso y Viña del Mar, dice el subsecretario de Interior, Max Pavés.
4: El gobierno de Chile ha invertido en la región del Biobío en ayuda cerca de 22.000 millones de pesos, que es una ayuda muy importante. No los vamos a dejar solos. El ministro de Vivienda constantemente está en la región, está por supuesto en esta zona. Tenemos una misión muy clara, tenemos que terminar una buena reconstrucción, no así lo que ha pasado en Viña del Mar, no así lo que ha pasado en otros incendios forestales, y creemos que el gobierno del presidente Kast, estamos en la línea correcta.
0: Esta alternativa permite sumar viviendas para entregar soluciones a los propietarios en los mismos terrenos que se vieron afectados, pero además a quienes estaban siendo arrendatarios y no tenían una solución a la vista.
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1: Vamos al detalle de lo que ocurrió ahí en Cerrillos con este incendio, el que seguimos monitoreando la situación con Felipe Cofré, que me cuenta por interno que hay otro siniestro a esta hora que moviliza bomberos a la población La Legua en San Joaquín. Vamos a estar ahí también. Brian Galvez.
5: Un gran incendio se registró este domingo en un depósito de neumáticos en la comuna de Cerrillos, lo que generó una columna de humo visible desde distintos puntos de la capital. Desde la empresa indicaron que al menos 50 toneladas de polvo de mezcla asfáltica fue el material que se quemó en este centro de acopio. De forma preventiva fue necesaria la evacuación de 21 personas residentes del lugar. Gracias a los equipos de emergencia se logró contener el siniestro, que no dejó personas lesionadas. Así se refirió el comandante del Cuerpo de Bomberos de Maipú, Claudio Salinas.
25: Estuvimos evitando el traspaso de la carga de fuego hacia los sectores poblados. Tuvimos que hacer una evacuación de 21 personas, las cuales ninguna de ellas está lesionada. Ya no tenemos el riesgo de propagación hacia las viviendas, tampoco a empresas colindantes donde tenemos las líneas de trabajo. Ya en este momento el fuego ya lo tenemos circunscrito. Y estamos bajando carga de fuego desde la zona central, donde está la mayor cantidad de acopio de neumáticos.
5: El incendio generó una gran nube de humo tóxica que se propagó por varias comunas de la capital. Los vecinos del sector acusaron vivir a un costado de un cerro de neumáticos y que, sumado a una serie de malas prácticas, los han hecho convivir con malas condiciones sanitarias. Esto señalaron los vecinos de Cerrillos al micrófono de Cooperativa.
26: Aparte de los neumáticos tenemos plaga de ratones,
6: algunas personas con alergia, porque los neumáticos que vienen de distintos lados de Chile vienen a parar acá, y el acopio está excedido, o sea, no es un acopio legal el que está en este momento.
1: Esto ha sido denunciado más de dos veces, una empresa irresponsable, la cual no sé si está legal o ilegal, pero este fue un siniestro que podía haber pasado a mayores. Y nosotros estamos acá a un metro de un cerro de caucho. Y así no se puede vivir, o sea, de ninguna manera.
5: Desde el municipio aseguran que a pesar de las denuncias por parte de los residentes y las fiscalizaciones a la empresa, esta no puede ser clausurada ya que cuenta con toda la documentación en regla. Escuchamos al alcalde de Cerrillos, Johnny Yáñez, quien se refirió al respecto, mientras que el delegado presidencial de la región metropolitana, Germán Codina, dio luces del origen de este incendio.
7: Esto se realizó hace tres meses atrás por denuncia de los mismos vecinos en renta. Se fiscalizó en el lugar, se ordenó tal como se le solicitó a la dueña. Una vez que ordenan, viene la Seremi Salud y autoriza que siga funcionando este lugar. Si la Seremi no da la información de clausurar, nosotros como renta no podemos clausurar un negocio que está al día con sus patentes.
6: No se descarta intencionalidad en esto. Hay dos focos distintos y eso es muy extraño. Y evidentemente esperamos que Bomberos pueda terminar de controlar el incendio para que después se inicien las investigaciones pertinentes.
5: Debido al incendio y la contaminación que generó, es que la Municipalidad de Cerrillos anunció la suspensión de clases para este lunes en todos los establecimientos públicos de la comuna debido a la emergencia ambiental. También se cancelaron las actividades deportivas municipales.
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20: Hoy nuevamente hay preemergencia ambiental en la capital, esto cuando en la última semana epidemiológica se registró la positividad más alta de virus respiratorios. Cristian Aburto nos cuenta.
8: Este lunes la región metropolitana vivirá el tercer día de preemergencia ambiental consecutivo debido a las adversas condiciones atmosféricas en las que estamos inmersos en la cuenca de Santiago. Con esta ya son 13 las alertas ambientales en este año en la región y 3 las preemergencias decretadas por la autoridad. Debido a esto se realizó un llamado a respetar las medidas que rigen con este episodio, en especial la prohibición de encender calefactores a leña y derivados de la madera, tomar las precauciones necesarias en el caso de realizar actividad física, respetar la prohibición de quemas agrícolas que rige hasta octubre y también que los grandes establecimientos industriales cumplan los planes de reducción de emisiones. Debido a esto, el Seremi de Medio Ambiente de la región metropolitana, Gonzalo Cruces, indicó las razones de la preemergencia ambiental.
9: Con el fin de resguardar la salud de la población y debido a las malas condiciones de ventilación en la cuenca Santiago, se ha declarado preventivamente preemergencia ambiental para este lunes 15 de junio. Hacemos un llamado a la ciudadanía a respetar las medidas que rigen con este episodio, en especial la prohibición de encender calefactores a leña y derivados de madera en toda la región metropolitana. También recordar que existe prohibición total de las quemas agrícolas, paralización de grandes establecimientos que no han cumplido con sus metas anuales y la restricción vehicular aumenta sus dígitos tanto para autos con y sin sello verde, según el calendario del Ministerio de Transportes.
8: En la última semana epidemiológica se registró la positividad de virus respiratorios más alta en lo que va del año, alcanzando el 48,4%. Desde el MinSal detallaron que el virus con mayor circulación es la influenza A, seguido por el rinovirus y la influenza B, mientras que los grupos más afectados siguen siendo los mayores de 60 años y los niños. El infectólogo de la Universidad de Santiago, Ignacio Silva Ayarza, indicó que existe un aumento significativo de la circulación de virus respiratorio en las últimas semanas. Y afirma que para los pacientes crónicos, los cuadros virales son significativamente más graves.
10: En estas últimas semanas hemos visto un aumento significativo de la circulación de virus respiratorio que se asocia también a un aumento en las consultas en los servicios de urgencia y a aumento de las hospitalizaciones por cuadro respiratorio. Se agrava cuando la calidad del aire empeora, sobre todo en medida que vemos más situaciones de preemergencia, vemos cómo aquellos pacientes que tienen enfermedades respiratorias crónicas se descompensan sobre esto. Cuando existe una infección por un virus respiratorio, los cuadros son significativamente más graves.
8: Este domingo, pese a las malas condiciones atmosféricas, se realizó una corrida familiar en la Alameda. Ante esto, Héctor Sánchez, director ejecutivo del Instituto de Salud Pública de la Universidad Andrés Bello, indicó que cuando se realiza ejercicio físico con preemergencia ambiental u otros, puede aumentar la exposición a los contaminantes.
11: El ejercicio físico es bueno cuando se realiza en ambientes libres de contaminación. Sin embargo, cuando se realiza en ambientes contaminados, puede aumentar la exposición de los contaminantes y reducir en parte importante sus beneficios. Las razones fundamentales tienen que ver con que aumenta la frecuencia respiratoria, porque puede inhalarse entre 5 y 20 veces más el aire que en una situación de reposo, y finalmente porque se respira más profundamente.
8: También regirá para este lunes la medida de la restricción vehicular para los automóviles con y sin sello verde en ciertos horarios y puntos de la región metropolitana. Y en cuanto a las recomendaciones de la autoridad, algunas son tomar precauciones de acuerdo a su estado de salud, preferir el transporte público y no realizar actividad física al aire libre.
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1: Vamos con lo de la acusación constitucional contra el exministro Grau. Carla Fernández.
13: La acusación constitucional contra el exministro de Hacienda Nicolás Grau, impulsada por el Partido Nacional Libertario y el Partido Republicano, continúa generando tensión en el mundo político. La ofensiva, respaldada por 10 diputados, entre ellos parlamentarios de Renovación Nacional, el Partido de la Gente y el Partido Cristiano de Chile, apunta al ex titular de la billetera fiscal por presuntas inconsistencias y graves errores en las proyecciones de deuda pública elaboradas durante la tramitación de la Ley de Presupuestos 2026. Al respecto, la integrante de la Comisión Revisora y diputada del Partido Radical, Marcela Hernando, apuntó que existe un atrincheramiento de los sectores más extremos por sobre el pensamiento reflexivo, mientras que el parlamentario republicano Agustín Romero señaló que existen los antecedentes para justificar la acusación y sostuvo que el debate no debe estar basado en caricaturas de quienes impulsan esta acción.
14: En el marco de la batalla cultural que está llevando a cabo el gobierno y liderada por el ministro Quirós, esta acusación constitucional es funcional a ello, por lo que creo que hay un atrincheramiento de los extremos y se invisibiliza el pensamiento reflexivo. En este ambiente, obviamente que el trabajo de la comisión pasa a ser solo un mero trámite.
1: Como Partido Republicano creemos que los antecedentes son suficientemente graves como para justificar la acusación, pero entendemos que otros parlamentarios quieran estudiar el fondo del asunto antes de tomar una decisión definitiva. Lo importante es que el debate se dé sobre los hechos y las responsabilidades involucradas y no sobre descalificaciones y caricaturas respecto de quienes impulsan o analizan esta acusación.
13: Por otra parte, la oposición mantiene en evaluación la posibilidad de recurrir al Tribunal Constitucional por el proyecto de reconstrucción nacional impulsado por el gobierno, esto luego de que distintos actores del bloque hayan señalado que la eventual presentación ante el TC se enmarca en un análisis más amplio respecto del diseño de la iniciativa, sus alcances y los eventuales reparos de constitucionalidad que podría generar. Todo esto cuando la expresidenta del TC, Marisol Peña, en una entrevista en el Mercurio, señaló que es un abuso de la institucionalidad por parte de la izquierda y que no puede ser utilizado por caprichos determinados. En tanto, la discusión sobre la mega reforma sigue tensionando el panorama en la Comisión de Hacienda de la Cámara Alta. En esa línea, la senadora del Partido Socialista, Paulina Bodanovich, apuntó a que el país recaudará menos ingresos y que la iniciativa requiere ajustes. Su par de la UDI, Javier Macaya, reconoció que el proyecto podría implicar ciertos riesgos, aunque se mostró confiado en que sus resultados serán positivos.
15: Hemos estado escuchando los distintos expertos y expertas y hay un consenso en que esta reforma tiene una sola certeza, que es que el país va a recaudar menos ingresos. Y la verdad es que es para que escuche el gobierno. Nosotros ya tenemos bastantes antecedentes para saber que esta reforma requiere ajustes y es el gobierno el que tiene que entender que aquello es necesario.
16: Obviamente que existen riesgos porque ningún cambio de esta magnitud viene con garantía absoluta. Pero el mayor riesgo hoy es seguir haciendo lo mismo. Por eso veo una posibilidad real de éxito y también creo que en el Senado existen los votos para avanzar en, no solamente en la idea de legislar, sino que también esperamos que la oposición pueda presentar indicaciones, sugerencias para mejorar el proyecto durante su tramitación.
13: Durante esta semana continúa la discusión de la mega reforma en la instancia legislativa de Hacienda, que contará con la presencia de la Central Unitaria de Trabajadores, la CUT, y también con los ex ministros de Hacienda Ignacio Briones y Andrés Velasco.
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7: Cooperativa. 6:59 minutos. 6:59 minutos.
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10: Clases suspendidas en Cerrillos por el incendio de una procesadora de caucho que mantiene a bomberos en el lugar a 24 horas del inicio del fuego.
11: La nube tóxica agrava la calidad del aire en la capital. Tercera preemergencia ambiental consecutiva hoy en Santiago.
10: Otro siniestro afecta a esta hora varias casas en la población La Legua, comuna de San Joaquín. En La Pintana investigan el crimen de un hombre baleado en la vía pública.
11: Gradualidad de 4 años y una cotización extra de 0,3%. Para hoy se espera el ingreso de las indicaciones del Ejecutivo a la Sala Cuna Universal.
10: La moneda además sale al paso del PC y su proyecto para derogar parte de la ley Naim Retamal. Anuncia urgencias al aumento de penas por atentado a carabineros y la extensión de la legítima defensa privilegiada.
11: En el exterior, Mercado celebra el anuncio de alto al fuego entre Estados Unidos e Irán, pero Israel descarta retirarse del Líbano bajo el petróleo. Keiko tiene 19.000 votos más que Sánchez. Sigue, sí, el conteo en Perú.
10: Con un triplete de San Pedro, la Católica goleó a la U de Conce y es sublíder de la Liga de Primera a 10 puntos de Colo-Colo. La U ganaba 2-0 y le empataron.
11: Y en el Mundial, dramática derrota de Ecuador en Filadelfia. Hoy debutan España, Bélgica y la Celeste. El Uruguay de Bielsa enfrenta a Arabia Saudita. 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
21: Cooperativa, 7-4 minutos. 7-4 minutos.
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10: Mesa de reporteros y reporteras, la instalamos en un Santiago que a esta hora está con cielos nublados, con 4 grados 8 décimas, con una humedad de 89% y esperando una máxima bien agradable de 21 grados. 21 también esperan en Copiapó, 17 nomás en Antofagasta con cielos bien nublados, hasta los 20 van a llegar en el norte, en Arica y en Iquique. La Serena, Coquimbo, con cielos cubiertos a esta hora, 14 grados de temperatura, la máxima en Valparaíso, menos, esperan 12 nomás. Lo mismo que esperan en Talca, 12 también, Chillán espera 14, Concepción 15, 10 nomás en Temuco, 12 en la bella Valdivia.
11: Lindo, Valdivia, orillas del Calle Calle, Playa Molinos, ahí camino a niebla, extraordinario.
10: Bueno, restaurantes también ahí en esa caleta, en Playa Molinos.
11: Sí, sí. Yo me acuerdo uno que era Maya, camino a Curiñanco, que se llama Las Terrazas de Centinilla. Espectacular.
10: No alcancé a llegar ahí.
11: Murta Sour, empanaditas de lenteja.
10: Bueno, Murta Sour.
11: Lenteja, queso, la empanada. Espectacular. Ah, una innovación. Un saludo a la gente ahí en Los Ríos. Lunes 15, nueva semana. Nuevo noticiero, nuevas noticias, más información. Estamos hasta las 9 de la mañana mirando, por cierto, el Mundial. Ya viene el comentario de Ernesto Contreras con la derrota de los ecuatorianos ayer. Terrible. Dramático a manos de Costa de Marfil. Hoy día, como decíamos en los titulares, debuta España, que es uno de los grandes candidatos, y la celeste con Marcelo Bielsa en la banca. Vamos a transmitir eso con el micrófono dorado. A eso de las 6 de la tarde juega Uruguay con Arabia Saudita. El deporte y también la ciencia. Luego hablamos de Ocon, Emilia Aguilar de Cooperativa Ciencia.cl.
10: Vamos a estar también hablando del proyecto de sala cuna universal al que el gobierno le incorporará o le ingresará algunas indicaciones sustitutivas en esta jornada, tal como había comprometido. Estaremos conversando con la subsecretaria de Educación Superior, Fernanda Valdés, porque hay PAES de invierno hoy, mañana y este miércoles.
11: Sí, hoy día entiendo que el reconocimiento de sala y matemática 2. Vamos a verlo con ella. El presidente Kast a las 9 de la mañana firma las indicaciones de la sala cuna. Así que lo vamos a seguir. Y estamos en las calles de Santiago, por cierto, con Felipe Cofré y con ustedes en nuestro WhatsApp.
0: Buen día, amigos y amigas de Cooperativa. Lo que sucedió ayer en Cerrillo es lamentable, pero los vecinos ya habían dicho al municipio y la Seremia de Salud dijo que estaba todo bien. Eso fue hace menos de 3 meses, o sea, con la actual administración. Esto demuestra una vez más que la zona poniente de Santiago, que incluye Maipú, Cerrillo, Pudahuel, etcétera, es la zona de sacrificio. Para que todos vivan mejor en la región, tiene que haber esta zona de sacrificio, lamentablemente. Por ejemplo, están las concentraciones de gas y de combustible más grande de Chile, están los vertederos que traen toda la basura de Santiago, están acá, las plantas de tratamiento de agua servida, oleoductos, etcétera, etcétera.
10: La molestia del auditor claramente por la presión que hay, la presión ambiental, la presión que hay sobre la zona poniente de la capital y particularmente sobre Cerrillos, donde ayer, como les hemos contado, se produjo un incendio en una empresa relacionada con caucho. Sigue bomberos trabajando en ese sector, se ha debido suspender las clases por hoy a todos los colegios, los liceos dependientes de del SLEP Santa Corina. Los niños que van a un colegio particular en la zona, mejor que averigüen antes de partir esta mañana.
11: Sí, hay otro siniestro hasta ahora, estamos ahí en San Joaquín. Felipe Cofré, tú con la noticia.
7: Sí, es acá en la plena población La Legua Emergencia, en calle Álvaro Sánchez Pinzón con Nuno da Silva, en donde cerca de las 6 de la madrugada de la mañana se ha efectuado o empezado las llamas en una vivienda que se ha propagado rápidamente a viviendas colindantes. Según el detalle preliminar de bomberos, son aproximadamente 12 viviendas las que se han consumido por completo por el fuego que se propagó rápidamente. Hay personas que han sacado sus enseres para evitar que o rescatar algo de sus casas que se quemaron por completo. Afortunadamente ya este incendio ha sido controlado por el Cuerpo de Bomberos Metropolitano Sur, que declaró en su momento un tercer batallón de incendio, lo que significó que se solicitó gran cantidad de compañías, carros de bomberos y voluntarios en el lugar para trabajar en esta emergencia, que por ahora, y según nos han indicado, no hay personas lesionadas afortunadamente, pero todavía se trabaja en labores de remoción y de enfriamiento para evitar que hayan puntos de reactivación en este tercer batallón de incendio, que afortunadamente ya ha sido controlado en la población La Legua Emergencia. Eso sí, se dejó ver o se disipó una gran cortina de humo que bajó incluso a comunas aledañas, en la comuna de San Miguel y en sectores del centro de Santiago. También provocó que hubiese bastante humo que complicaba incluso la visibilidad para quienes se movilizan a esta hora. Una situación que se suma también al humo que afecta en este incendio en la comuna de Cerrillos, en este acopio de neumáticos que todavía genera que esté bomberos en el lugar trabajando para enfriar puntos calientes y evitar que el fuego se revive y que esta columna incremente, esta columna de humo que se dejó ver ayer y que genera los problemas que ustedes ya habían dado cuenta y habían descrito. Vamos a revisar otro hecho policial que ocurre durante las últimas horas, ocurre anoche en la comuna de La Pintana. Se trata de un nuevo homicidio con arma de fuego que afecta a un hombre chileno de 31 años, que iba saliendo de su casa cuando es abordado por un desconocido que efectúa dos disparos al menos en contra de su cuerpo, disparos directos que le provocaron en la muerte. Esto ocurre en la Villa La Orquesta, lugar donde en el último tiempo se han registrado múltiples homicidios, múltiples balaceras, ataques, conflictos entre bandas rivales, y se está investigando si es que este último hecho que ocurre ayer finalmente responde a este conflicto que ya se extiende aproximadamente por cerca de 2 años en ese sector de la comuna de La Pintana. El hecho está siendo indagado por el equipo ECO, contra el crimen organizado y homicidios del Ministerio Público, que derivó a la brigada de homicidios las diligencias correspondientes en el sitio del suceso. Vamos a escuchar la voz de la fiscal Marcela Adasme, del equipo ECO, quien entregó detalles.
22: Con el fin de realizar las primeras diligencias de investigación por el delito de homicidio en contra de un sujeto masculino de 31 años, que habría sido víctima de dos impactos de bala en la parte posterior de su cuerpo. Por ahora lo que estamos investigando sería que la víctima se encontraba en el sector cuando fue abordado por dos sujetos, uno de los cuales procedió a efectuar disparos en contra de la víctima.
7: Claro, se está investigando precisamente el paradero de este pistolero que efectuó disparos y le provocó la muerte a esta persona en la comuna de La Pintana. Nos quedamos atentos al desarrollo de la emergencia en el sector de la Legua Emergencia en la comuna de San Joaquín, donde todavía trabaja personal de bomberos, al igual que en la comuna de Cerrillo.
11: Sí, en Cerrillo, 24 horas después del inicio del fuego, sigue bomberos en el lugar, continúa la emergencia, como hemos dicho, hay clases suspendidas. Bueno, parte de las consecuencias que ha tenido esto, y nos decía un auditor hace un rato que el aire a rato es bien irrespirable, o sea, el olor es muy, muy intenso, muy mal olor. Con el que están viviendo los vecinos después de esta emergencia. Y lo otro, que afecta a varias casas, a esta hora, un incendio que consume varios inmuebles ahí en La Legua. Gracias, Felipe.
7: Buen día.
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21: Cooperativa, 7, 14 minutos. 7, 14 minutos.
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5: 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Hablemos del proyecto de Sala Cuna Universal, gradualidad de 4 años, cotización en torno al 0,3%. Algunas de las indicaciones sustitutivas que el gobierno prepara para esta iniciativa, que ya lleva 3 gobiernos con este debate en el Congreso. Paula Lillo con el informe.
23: Este lunes el gobierno presentará sus indicaciones al proyecto de Sala Cuna Universal, cuya tramitación se radica en la Comisión de Educación del Senado. En entrevista con el Mercurio, el ministro del Trabajo, Tomás Rau, adelantó algunas indicaciones. En primer lugar, confirmó que aún están trabajando en el modelo de financiamiento del proyecto. Respecto a las obligaciones del empleador, Rau aseguró que buscan liberar a las pymes de la responsabilidad de proveer de sala cuna. También detalló que habrá una gradualidad de 4 años para la aplicación de este beneficio. Y finalmente, el ministro confirmó que la cotización para el fondo de sala cuna será en torno al 0,3% y estará compensada con una reducción a la cotización del seguro de cesantía. El subsecretario del Interior, Máximo Pavés, entregó más detalles.
24: Mañana, lunes, va a ingresar la indicación que el ministro del Trabajo comprometió y que el presidente comprometió en su cuenta pública, una indicación que permite avanzar con responsabilidad fiscal, con gradualidad, con la participación del Estado y también de los empleadores a una política que es importante en Chile para poder generar de mejor manera esa conciliación entre familia y trabajo. La clave de esto es la gradualidad, la responsabilidad fiscal, la sostenibilidad, y eso lo vamos a conocer en detalle el día de mañana, cuando el ministro del Trabajo finalmente anuncie e ingrese la indicación sustitutiva con la firma del presidente de la República.
23: Desde el oficialismo ven estas propuestas con optimismo. Escuchamos al senador de la UDI y presidente de la Comisión de Educación, Gustavo Sangüesa.
1: Las propuestas que hace el ministro Rau van en el sentido correcto de lo que nosotros esperamos para continuar avanzando en esta iniciativa. Una gradualidad de 4 años es razonable y que no haya un impacto mayor en el empleador también es positivo. Estas medidas buscan aplacar la crisis de desempleo que tenemos en Chile y eliminar la discriminación que por ley sufren las mujeres. Además, ayudarán a no encarecer la contratación de nuestros trabajadores. Desde la UDI venimos impulsando este proyecto hace mucho tiempo, por lo que una de mis preocupaciones es la postura que va a tomar la izquierda. Yo espero que tengan un ánimo de proponer, de escuchar y de dialogar para lograr acuerdos, porque todos queremos finalmente que este proyecto se fortalezca y pueda salir pronto para mejorar la calidad de vida de nuestros trabajadores.
23: En la Comisión del Trabajo, en tanto, el senador del Partido Socialista, Gastón Saavedra, planteó que algunas de las indicaciones que adelantó el ministro Rau deberían revisarse en comisiones distintas a la de Educación.
6: Lo que está cambiando son las cotizaciones que lleva el proyecto. Esa debería ir a la Comisión de Trabajo, que es la comisión especialista respecto del punto. Lo segundo es que el proyecto tiene que mantenerse como un derecho social y ojalá que no excluya a las empresas por su tamaño y su cantidad de trabajadores. Me preocupan las mujeres que trabajan en la empresa de menor tamaño. Y respecto de las cotizaciones que se están planteando, hay que verla en extenso a partir de estudiar la presentación que va a hacer el gobierno. En suma, creo que es un proyecto que ya adquirió urgencia y que socialmente tiene un respaldo grande en nuestro país y que requiere que el gobierno también esté a la altura de ese requerimiento.
23: En paralelo, la Central Unitaria de Trabajadores emitió un comunicado en el que reiteraron sus exigencias ante el ingreso de indicaciones. La CUT apuntó a la derogación definitiva de la discriminación amparada en el actual artículo 203 del Código del Trabajo y además solicitaron que el nuevo modelo cuente con un financiamiento sostenible y calidad garantizada para las familias.
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11: Hablamos de lo que está ocurriendo en el Golfo Pérsico. Ayer, buena nueva, ¿no? Se anuncia un alto al fuego de parte de los Estados Unidos. Esto lo refrenda Irán, por tanto, hay un acuerdo. Pakistán, que era como el mediador en esto, también lo ha confirmado y lo confirma desde hoy. Lo que se sabía es que era esto desde el viernes. El problema es que Israel se revela de alguna manera, ataca a Beirut, la capital del Líbano, y hay que ver qué va a pasar en el estrecho de Hormuz. Se supone que esto se reabre con todas las de la ley, por así decirlo. Lo que los mercados celebran a esta hora en Europa, en Asia, Tokio sube 5 puntos, la bolsa en Japón, y baja el petróleo. Así que debiera ser una buena noticia y con consecuencias importantes para la economía mundial, incluyendo la economía chilena. Paula Kelly.
9: El acuerdo con la República Islámica de Irán está ya finalizado. Felicidades a todos. Con ese mensaje a través de sus redes sociales, el presidente Donald Trump anunció que se logró un acuerdo para poner fin a la guerra en Medio Oriente y llamó a levantar el bloqueo sobre el estrecho de Hormuz. Buques del mundo a encender motores, que fluya el petróleo, dijo el mandatario estadounidense. Desde Irán reafirmaron que el memorando está finalizado y entrará en vigor este viernes. Pero de manera inmediata se ordenó el cese definitivo de la guerra en todos los frentes, incluido el Líbano, y el levantamiento del bloqueo naval. A pesar de esto, los expertos aseguran que la paz pende de un hilo. Así lo señaló el analista internacional Cristian Garay, académico de la USACH y del Instituto de Estudios Avanzados.
2: Una guerra que más que muertos lo que ha causado es un desbarajuste completo de la situación económica mundial, del flujo de gas y petróleo, de modo que es una guerra que termina sin haberse conseguido los objetivos iniciales, esto es la decapitación y reemplazo del régimen de Teherán. Es un acuerdo, es cierto, marca el cansancio de ambos, pero es una paz que pende de un hilo, en el sentido que al insistir los iraníes en incluir el Líbano y estar sometido el Líbano a la tensión entre Hezbollah e Israel, yo auguro una suerte de paz intermitente.
9: A propósito del acuerdo para poner fin a la guerra en Medio Oriente y reabrir el estrecho de Hormuz,

0: presidente de la República, se comprometieron con el sector a retornar a los precios anteriores una vez concluyera la guerra entre Estados Unidos e Irán.
1: A través de un comunicado de Cancillería, el gobierno de Chile acogió con satisfacción, señalan, el acuerdo alcanzado entre los Estados Unidos y la República Islámica de Irán, el que constituye un avance significativo en favor de la paz, la estabilidad y la seguridad en Medio Oriente. Chile expresa, continúa la declaración, su esperanza para que este entendimiento permita avanzar hacia soluciones definitivas y permanentes y se garantice la paz en la región a través del diálogo y de los mecanismos pacíficos para la solución de controversias.
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3: Momento de abrir la página de cooperativaciencia.cl, aquí en el diario de Cooperativa, de tomar contacto con su editora Emilia Aguilar. Queremos hablar de cuatro alumnos de colegios de Antofagasta que consiguieron una beca para participar en un campamento de la NASA. ¿Cómo estás, Emilia? Muy buenos días.
4: Hola, buen día, Verónica, Rodrigo. Sí, efectivamente, son cuatro estudiantes de las comunas de Antofagasta y Tocopilla, junto a una docente de Mejillones, que fueron seleccionados para integrar la misión 33 del programa de becas Astronaut Al Worden Endeavor Scholarship. Esta iniciativa les va a permitir viajar al US Space and Rocket Center, conocido mundialmente como el Space Camp de la NASA. Van con todos los gastos pagados para vivir una experiencia de inmersión total en la exploración espacial. Esta delegación está conformada por Sofía Oyarzún y Magdalena Orellana del Liceo Domingo Latiller de Tocopilla, Matías Torres del Liceo Oscar Bonilla y Martín Olivares de Antofagasta, a quienes se suma la profesora Pilar Cabrera del Liceo Juan José Latorre de Mejillones, que va a actuar como líder de misión. Van como un equipo todos ellos. Y este hito destaca por ser la primera vez que el equipo chileno está compuesto íntegramente por miembros de la educación pública regional. Esto se hizo por primera vez solo haciendo el llamado a colegios de Antofagasta y son entonces desde ahí los seleccionados. Así que estos estudiantes, su proceso de postulación fue un reto que puso a prueba sus habilidades comunicativas y su dominio del inglés. Tuvieron que grabar un video con sus motivaciones y demostrando además que manejaban el idioma. Así que una de las seleccionadas, que es Sofía Oyarzún, relata que el proceso buscaba conocer sus motivaciones precisamente, y ella decía que más que demostrar conocimientos, sintió que buscaban conocer quién era y cómo podía aprovechar esta oportunidad para generar un impacto positivo en otros estudiantes, dijo Sofía. El programa, esta beca Endeavor, que es nombrada además en honor al coronel Al Worden, que es piloto del Apolo 15 y al transbordador espacial, lo que hace es ofrecer una semana de entrenamiento. Por lo tanto, los jóvenes chilenos no solamente van a enfrentar simulaciones de misiones espaciales y desafíos de ingeniería, sino que además van a poder convivir con equipos de Ucrania, Reino Unido, Estados Unidos, Emiratos Árabes y Polonia.
3: Tremenda oportunidad para los chicos, ¿eh?
4: Increíble oportunidad. Además, el entrenamiento en este Space Camp se centra en potenciar las áreas STEM, que son la ciencia, tecnología, ingeniería y matemáticas. Así que los becados además van a poder participar en actividades de liderazgo y proyectos de innovación. Una oportunidad increíble que de hecho ya vivió una chilena hace algún tiempo, que es Matilde Gaete. Una joven aspirante hoy a astronauta que ha pasado ya por algunas pruebas con la NASA y que es quien hoy día está más cerca de convertirse, digamos, en astronauta en nuestro país. Y en esta edición, como les decía antes, se invitó a postular a 18 establecimientos de las 8 comunas de la región de Antofagasta. Se recibieron muchas candidaturas de tanto estudiantes como docentes, porque siempre el líder de la misión tiene que ser un profesor o profesora.
3: Así que, por supuesto.
4: Claro, claro que sí. Así que ahí Martina Olivares, que es otra de las seleccionadas, destacó algo importante, porque ella decía que este logro también de alguna manera muestra la importancia de la equidad de género en las ciencias. Y ella decía que quiere motivar especialmente a las niñas más pequeñas a interesarse por las áreas STEM, ya que sepan que nosotras también podemos formar parte de estas áreas.

0: y que tenemos mucho potencial, una visión compartida por otra de las seleccionadas, que es Magdalena Orellana, quien dijo que este tipo de oportunidades no se ven mucho en el norte de Chile y mucho menos en los liceos públicos, así que ahí destacaba eso para poder participar de esta misión.
1: Extraordinario. ¿Cuándo es esto?
0: Esto es en agosto, comienza esta aventura, así que ahí vamos a estar muy atentos para poder llevarles las imágenes y obviamente que las reacciones de estos estudiantes y profesoras que van a estar viviendo una misión increíble ahí en este Space Camp de la NASA.
2: Oye, perdona, sí. Y aunque no tiene relación directa con la ciencia, destacar la importancia de la enseñanza del inglés en la educación pública nacional. Tú decías que este era uno de los elementos básicos, sí, para que los jóvenes quedaran seleccionados, las jóvenes quedaran seleccionados efectivamente. De hecho, están acompañados por una profesora de ese ramo como líder de la misión. Y sabemos que la enseñanza del inglés en los colegios, en los liceos chilenos, no nos deja necesariamente bilingües. Así que muy bien por el trabajo que se está haciendo en esa materia en particular en los colegios ahí en la región de Antofagasta, Emilia.
0: Precisamente una de las estudiantes decía que durante la pandemia se había dedicado a estudiar inglés por cuenta propia, justamente para poder reforzar esto que ella entiende que es una herramienta importante. Así que además los invito a la sección Ciencia Escolar de cooperativaciencia.cl. Ahí se pueden enterar siempre de las estudiantes, los estudiantes que están representando a Chile en distintas competencias científicas en el mundo. Todas las semanas tenemos novedades con eso.
1: Gracias, Emilia.
0: Está muy bien.
2: Un abrazo, Emilia.
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17: Cooperativa, 7:35 minutos. 7:35 minutos.
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1: Hay paes de invierno, esto comienza hoy lunes 15 de junio, vamos a conversar con la subsecretaria de Educación Superior, Fernanda Valdés, a esta hora. Subsecretaria, bienvenida, buen día.
18: Buenos días, Rodrigo, buenos días, Verónica.
2: Muy buenos días, subsecretaria. Oiga, ¿cuántas personas están inscritas para rendir esta paes de invierno? ¿Cómo se compara esto con procesos anteriores? ¿Prende la paes de invierno, no?
18: Sí, sí. Fíjate que sí, Verónica, prende la plaga de invierno. Para esta aplicación se registró un total de 34.324 personas inscritas y eso es más que el año anterior y por lo tanto lo que vemos es que hay personas que se desplazan, digamos, a preferir o utilizar esta instancia adicionalmente porque es una instancia que permite mejorar puntaje al final. Eso es lo que estamos viendo. Mejorar el acceso.
1: Perdón, pero ¿se toma como una suerte de ensayo oficial o no es tan así?
18: No. Es una PAES íntegramente, pero como ustedes saben, las personas pueden dar, los que desean ingresar a la educación superior, más de una vez la PAES regular. Por ejemplo, muchas de estas personas que hoy día están inscritas ya dieron la PAES regular y lo que hacen al dar esta segunda rendición es abrir posibilidades de mejorar sus puntajes. Entonces la combinación de los mejores puntajes mejora el acceso y esto ocurre sobre todo para carreras de alta competencia, por ejemplo las áreas de la salud, medicina sobre todo. Ahí se amplían, se abren ventanas de oportunidad del acceso.
1: ¿El porcentaje de esa gente cuál es? De los que van a rendir la prueba estos días, ¿a qué porcentaje responden a los que ya la rindieron de diciembre?
18: Es un poquito más del 50%.
1: Ah, es alto.
2: Importante.
18: Es alto, secretaria, es alto. Y... eso es lo que les decía, que en el fondo claro. La prueba de invierno se ha ido constituyendo como una instancia que hace el acceso más flexible y más abierto.
2: ¿Y cuánto mejora efectivamente el puntaje de quienes vuelven a rendir la prueba 6 meses después de haberlo hecho en diciembre?
18: En general, la mayoría de estas personas mejora su desempeño y eso nos hace, y ahora ya que tenemos unas suficientes experiencias, digamos, siempre estos sistemas se van, ¿no es cierto?, refinando y perfeccionando, pero los datos que tenemos hoy día nos permiten decir con seguridad de que en el fondo mejoramos los resultados al combinar las rendiciones. Entonces, por ejemplo, quienes rindieron la prueba regular anterior y la regular actual alcanzar una tasa de selección superior a los que solo rindieron la PAES regular. Ese movimiento lo vemos repetido ya en desde el 2023, que es la primera vez que se rindió la prueba de invierno.
1: Ahora, no es que se saque un promedio aquí, se deja el mejor puntaje.
18: Se deja el mejor puntaje, efectivamente. Entonces, pero al final, como necesitamos los puntajes de todas las pruebas con distintas ponderaciones, ¿no es cierto?
1: Claro.
18: Finalmente el postulante tiene la posibilidad de ingresar con los mejores puntajes que ellos puedan.
2: E independiente de que en un caso, en la prueba de diciembre, mi mejor puntaje sea en lenguaje y en la prueba de invierno mi mejor puntaje sea en matemáticas?
18: Claro, quedan los mejores puntajes. Para efectos de la admisión, que como ustedes saben también los puntajes se mantienen por dos procesos de admisión. Por lo tanto, por ejemplo, quienes rinden la PAES hoy día y los siguientes días, ¿no es cierto?, hasta el miércoles, ese puntaje, si les conviniera, ¿no es cierto?, porque fueran mejores de los de antes, en fin, les sirven para la admisión 2027 y admisión 2028.
1: Ya, ¿y las ponderaciones del NEM, del ranking, es la misma?
18: Es la misma, pero dependiendo también, ahí ojo, porque las instituciones de educación superior tienen la posibilidad, de acuerdo a sus propios sistemas de admisión, no todas las pruebas ponderan lo mismo según sea el programa al que los estudiantes postulan.
1: Ya,
18: o sea, hay instituciones que una prueba pondera más que otra. Todo depende de la programa al que están postulando y a la universidad a la que están postulando. No son todos iguales.
2: Subsecretaria Fernanda Valdés, la existencia de dos oportunidades al año ha modificado la forma en que las universidades están haciendo sus procesos de admisión. ¿Se han abierto más carreras que partan en el segundo semestre o eso no ha ocurrido?
18: Sí, yo creo que han tenido las instituciones que moverse al son de este proceso de selección. Y algunas, la verdad que no es una cosa, digamos, aplicable, que se podría decir aplicable a todas, han abierto ingreso a mitad de año. Pero en general, la mayoría de los estudiantes, como les mencionaba, que rinden esta prueba de invierno, lo hacen buscando mejores condiciones de acceso.
1: Claro,
18: y en general entran entonces, claro, o hay personas que pueden rendir a lo mejor esta prueba de invierno y luego la regular de diciembre.
1: Pensando
18: y ocupan esos dos puntajes para el ingreso 2027.
1: En la admisión 27, claro.
18: Exacto.
1: Ya. Oiga, ¿qué dice?
18: En el fondo, sí, este instrumento de invierno lo que hace es hacer este sistema, que bueno, ustedes ya saben, está bastante consolidado, ¿no es cierto? Es verdaderamente un hito republicano dentro de nuestra tradición. Es ampliar las posibilidades, es abrir ventanas y flexibilizar el proceso. Eso es lo importante, que los datos hoy día nos permiten ya afirmar eso. Al principio lo mirábamos, algunas personas con algunas aprensiones respecto a si la PAES de invierno beneficiaba a todos por igual o aumentaba desigualdades, y la verdad que la PAES de invierno hemos llegado a concluir, después de varios procesos, que amplía oportunidades para quienes ya egresaron de la enseñanza media y entrega efectivamente mayor flexibilidad al sistema de acceso.
1: Ya, y muchas veces como una oportunidad para mejorar esos puntajes o para tener una base para lo que viene. Subsecretaria, ¿qué dice el calendario? ¿Hoy día, mañana, pasado? ¿Cuándo los resultados?
18: ¿Qué dice el calendario? Hoy día, ¿no es cierto?, los estudiantes tienen su reconocimiento de salas, ¿no es cierto?, entre 12 y 1. Esto estamos hablando en todas las regiones de Chile, incluidas Rapa Nui, Aysén y Magallanes, ¿no es cierto?, a sus respectivas horas. Y luego hoy día, a las 3 de la tarde, empieza la primera rendición con la PAES de competencia matemática 2, que tiene 55 preguntas, 2 horas, 20 minutos, y mañana en la mañana, a las 9 de la mañana, ¿no es cierto?, tendríamos la PAES de competencia lectora, y luego en la tarde, a las 3 de la tarde, la PAES de ciencias, y el miércoles, que es el último día, tenemos en la mañana, a las 9 de la mañana, la PAES de competencia matemática 1, y en la tarde, a las 3 de la tarde, PAES de historia y ciencias sociales. Y los resultados van a estar el 17 de julio.
2: En un mes más.
18: En un mes, exactamente.
2: Es la subsecretaria de Educación Superior, Fernanda Valdés, con esta PAES de invierno que está partiendo esta mañana. Ha sido muy amable, subsecretaria, que tenga un buen día.
18: Muchas gracias, saludos.
1: Gracias a usted, buen día.
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25: Hola amigos de Cooperativa, por acá Ismael desde Putaendo. Les mando saludos, comentarles que la gradualidad de la implementación de la ley de zona común universal me llama la atención, sobre todo porque las personas que trabajan como asesoras del hogar entran, si no entendí mal, el segundo año. Me llama la atención porque en general son población muy vulnerable y muchas veces trabajan la informalidad, entonces se van a ver muy expuestas a no poder trabajar. Eso. Bueno, y también aquí desde lo rural hay mucha gente que se niega a enviar a su hijo al jardín y a la sala cuna, que eso también es otro tema, que hay que hacer un trabajo a nivel social para poder mejorar la asistencia de los niños a esos espacios tan importantes.
2: Es un tema ese, que haya gente a la que hay que convencer de que es bueno para el niño incluso ir a la sala cuna, sobre todo si la mamá necesita buscar trabajo, estar tranquila respecto del cuidado de ese niño. Ahí también hay un trabajo que hacer seguramente. Y sí, pues tal como decía el auditor, la información que hay hasta ahora que entregó el ministro del Trabajo al Mercurio ayer, a Emol ayer, decía que las asesoras de casa particular estaba considerado que entren el segundo año porque la gradualidad en la puesta en marcha de la iniciativa del proyecto Sala Cuna Universal es de 4 años.
1: Sí, vamos a ver, a las 9 de la mañana firma las indicaciones del presidente de la República en el Palacio de la Moneda. Habrá seguramente una bajada y reacciones sin duda en la Casa de Gobierno, en el Congreso. Hay que mirarlo de cerca. Ya viene el deporte.
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1: La goleada de la UC, otra decepción en la U, el Mundial. Hoy día juega la Celeste. Ernesto Contreras, buenos días.
8: Hola Rodrigo, Verónica, muy buenos días. ¿Cómo están? Vamos a partir por lo nuestro, porque cerró ayer, más bien cierra este jueves la primera rueda del torneo, porque este jueves se va a poner al día la Universidad de Chile contra O'Higgins de Rancagua, y ahí va a cerrar esta primera fase del torneo, que dejó un Colo-Colo liderando lejos de todos, con 36 puntos, a 10 de la Católica, que es su más cercano perseguidor, y si quiere mirar a la U, en este momento le saca 15 puntos, a la espera, Vero, de que la U le pueda ganar a O'Higgins, y recortar un poco más.
1: Que no está, pero no está fácil, difícil, digamos.
8: No, buen rival O'Higgins.
1: No, cuidado.
8: Que también va a querer cerrar esta primera rueda con un triunfo, porque en el torneo local está décimo, con 20 puntos O'Higgins, que tiene una gran campaña Inter, pero que en la competencia local ha estado ahí más complicado, porque obviamente ha tenido mucho desgaste, más que todos, en el torneo internacional, porque arrancó jugando pre-libertadores y sigue jugando a la fecha. Mire, arranquemos con la U, que empató 2-2 contra Unión La Calera, ganaba 2-0 los azules, los terminaron empatando a 2, muy enojado Fernando Gago, pero por los errores de sus jugadores. Gago se molestó con su equipo, esto es lo que comentó el estratega azul, que sigue en un andar muy, muy irregular y cada vez más lejos de los líderes.
26: Creo que tuvimos situaciones de partido para poder el marcador todavía más abultado. Creo que hicimos un buen primer tiempo y en el segundo no salió nada de lo que planeamos. El partido ya estaba roto, había situaciones de juego donde casi eran situaciones de mano a mano. Por ahí apresurábamos también esas situaciones de jugarlo de esa manera y apresurábamos el pase, nos faltaba el último pase, pero bueno, da bronca.
8: Había marcado Nico Ramírez y Eduardo Vargas para la U, de cabeza ambos. Habían echado a Vargas, de hecho, en el segundo tiempo, lo cual fue corregido por el juez del partido. Colo-Colo, ayer, ningún problema para ganarle a Cobresal. Más bien el día sábado, 3-0, Pastrán, Felipe Méndez, Víctor Felipe Méndez y Jason Rojas para un cacique que hunde mucho, mucho más de lo que ya estaba el cuadro minero, que se queda en zona de descenso, mientras que el cacique sigue ampliando su ventaja en la punta del torneo, como lo comentábamos. Y la Católica, muchachos, y la Católica, sí, con un Fernando Sampedri marcando un triplete a sus 37 años. Ayer la Católica le ganó 5-1 a la UDECO, un triplete de Sampedri, otro del Simpi Cuevas y uno de Justo Gianni. Y fíjate, Vero, que Sampedri cerró la primera rueda con 15 goles en 14 partidos jugados.
1: Tiene más goles que la U, Sampedri.
8: Sí, tienes toda la razón. Y no es chiste. 67 minutos para producir un gol es lo que requiere el Toro Sampedri a sus 37 años. Le sacó 8 goles al Popín Castro, que es el que lo persigue más de cerca, con un Limache que se cae a pedazos. Ayer perdió 3-2 con Deportes Concepción. Y todo indica que Sampedri romperá otro récord.
1: Se pasó.
8: Porque ya Rodrigo es el único delantero de la historia del fútbol chileno en ser exagoleador de forma continua, o sea, del año 2020 al 2025 fue siempre goleador en torneos largos, y ahora todo indica, salvo un milagro, que va a ser heptagoleador. O sea, va a ser 7 veces goleador del campeonato nacional. Con esto se pa- con esto es récord total, porque hay jugadores con 6 campeonatos como goleador, con 6 títulos de goleo, como se dice en otros lados. Caselli, Carlos Campos, Eladio Zárate y Esteban Paredes. Han sido 6 veces goleadores, pero ninguno fue de forma continua, como ya lo fue Sampedri, y nadie en la historia ha llegado a las 7. Y Sampedri está medio listo ya, todo indica. Así que un año soñado para el Toro en Copa Libertadores y en el torneo local está otra vez muy cerca de hacer historia.
1: Anda bien.
8: Muy bien. ¿Vamos al Mundial? ¿Les parece?
2: Por favor.
8: La última parte del reporte eso, que suena la musiquita del Mundial, porque tuvimos sobredosis de fútbol. Yo les digo que no los vi completo todos el fin de semana, pero sí tuve la tele prendida en los 5 partidos de ayer. Algunos con mayor atención que otros, obviamente, porque hay que hacer otras cosas. Ayer, Australia 2, Turquía 0. Fue de madrugada del sábado para el domingo.
1: Llamativo,
8: porque Turquía ahí con Arda Güler,
1: con
8: Çalhanoğlu, aparecía como un equipo, bueno, queda mundial, pero parecía que era un equipo que tenía la ventaja. Alemania 7, Curazao 1.
1: Para sorpresa de nadie.
8: Alcanzaron a estar 1-1, sí. Eso era sorpresa. Luego los alemanes despertaron y le metieron 7 a Curazao. Países Bajos, Japón 1-1. Partido altamente competitivo.
1: 2-2.
8: Ojo con los asiáticos.
1: 2-2.
8: Perdón, 2-2. Ojo con los asiáticos ahí.
1: No, los japoneses
8: Corea
1: todavía
8: del sur el otro día.
1: Todavía están corriendo los japoneses.
8: Ahora Japón. Le falta un poquito de resolución frente al arco nomás a los japoneses, pero juegan
1: bien.
8: Muy bien. Más que bien. Sí. Otro resultado sorpresivo quizás, la derrota de Ecuador ante Costa de Marfil. Y esta dolió, porque bueno, los ecuatorianos uno lo siente como nuestro, son cercanos, está de caché, sí. Hay harto jugador competitivo, pero perdió con Costa de Marfil. En la última pelota pierde Ecuador el partido.
1: Y sin merecimiento tampoco mucho Costa de Marfil, digamos. O sea, si ganaba Ecuador 2-0 no pasaba, era el trámite del partido, no pasaba nada.
8: Tuvo 2 tiros en los travesaños idénticos, claro. El cuadro ecuatoriano.
2: Yo vi
8: uno por la izquierda y uno por la derecha.
2: Yo vi el primer tiempo nomás y me dio la impresión de que Costa de Marfil pegaba harto.
8: Harto. Acheritos, muy acheros.
1: Pero después entró el del Manchester United, Pepa.
8: Y Pepa, y lo termina ganando Costa de Marfil. Ecuador lo tuvo, pero no fue resolutivo y termina cayendo en el estreno. Suecia 5, Túnez 1. Bien tarde ayer en la noche cerró el día en Monterrey. 5-1 le metió Suecia. Sí, ahí con Isaac y Jokeres, tiene grandes delanteros el cuadro sueco. Con Isaac del Liverpool y Jokeres, el jugador del Arsenal. Así que ahí tiene harto poder de gol Suecia. Escuchemos a Sebastián Becachese, conocido nuestro, técnico de la selección ecuatoriana, fue campeón de América con San Paoli como ayudante. Esto es lo que dijo Becachese sobre la derrota ante Costa de Marfil, dolorosa para los ecuatorianos por cómo se dio el partido.
6: Lo que tiene que ver con situaciones de juego, que bueno, era claramente una expulsión del lateral derecho, hace que no lo expulsen, que lo cambien, el central pasa al lateral y es el que termina conduciendo a la jugada de gol. Son cosas que lamentablemente no podemos manejar, pero termina incidiendo en un resultado injusto, ¿no? La verdad que hicimos un gran desgaste, compensar la marca de Yamandé, estaba cansado Alan y tenía un golpe en el tobillo. Minda pidió el cambio también por una molestia y creo que los centrales hicieron muy bien.
8: Ya, bajito partido de los zagueros centrales, habíamos hablado harto de ellos, fueron bien criticados, sobre todo Piero Hincapié, que no anduvo a la altura el zaguero central del Arsenal, y también William Pacho, no estuvo muy bien, según reportan los colegas ecuatorianos que hicieron el análisis ahí, mucho más pormenorizado que nosotros. Hoy día, hartos partidos, como va a ser sobre todo en esta primera ronda.
1: Debuta un inmenso 12, favorito.
8: Un gran favorito, para mí uno de los dos grandes favoritos. España contra Cabo Verde. Nosotros le ganamos a Cabo Verde. 4-2 le metimos.
1: Yo voy por Cabo Verde. Vamos.
8: Fíjate, vamos. A las 12, Vero, esto es en Atlanta. España-Cabo Verde. A las 15, Bélgica-Egipto. Un eterno candidato, pero que ni con su generación dorada pudo. Probablemente no pase mucho. Pero Bélgica siempre atractivo contra Egipto a las 15.
1: Buenos jugadores Bélgica, pero Egipto tiene a Marmoush y a Salah.
8: Y a Salah, justamente.
1: O sea, cuidado.
8: Cuidado con los egipcios. 18 horas, transmisión de Cooperativa Deportes para todo el mundo por su app. Arabia Saudita, Uruguay.
1: Vamos.
8: Grupo H, Miami.
1: Vamos.
8: Ojo con Arabia Saudita, que le ganó a Argentina en el estreno del 2022. Lo mirábamos de refilón ese día. Hoy día uno dice Uruguay debería, aunque Uruguay viene con harto problema interno.
1: Pero debería.
8: pero debería Uruguay hoy día ganar. Será transmisión de Cooperativa de Deportes y estaremos todos ahí con el profesor Marcelo Bielsa.
1: Ah, profesor. ¿Quién está arriba? ¿Ahí? ¿Darwin todavía o no?
8: ¿En la selección uruguaya?
1: Sí, sí.
8: Mira, te confirma el tiro.
1: Pero debería ser Darwin Núñez, ¿no?
8: Debería ser Darwin Núñez. Tenía muchas dudas con los delanteros, sobre todo el cuadro,
1: sí, pues
8: el ya, cuadro uruguayo.
1: Ya no, pasó tiene, de tener a, no tiene a Cavani, no tiene a Lucho Suárez, no tiene nada.
8: Claro. Pasó de tener a mucho a tener muy poco. Tiene un gran medio campo, eso sí.
1: Sí.
8: El cuadro uruguayo. Está Núñez del Al Hilal, Federico Viñas del Oviedo y Rodrigo Aguirre del Tigres. Delanteros muy... no quiero decir discretos, muchachos, pero muy...
1: De... Claro, lo que pasa es que Darwin Núñez en su mejor momento en el Liverpool era extraordinario, pero ya...
8: La rompía.
1: Claro, eso hace 2-3 años.
8: No, ya está un poquito de vuelta. Tiene a Pelistri por fuera, Maxi Araujo, tiene poquito gol Uruguay, tiene buen mediocampo ahí con Valverde, la defensa, bueno, ya la conocemos con Jiménez, vamos a ver cómo anda Uruguay, pero... Bien convulso el arribo de Uruguay al Mundial.
1: Muy lacónico el profesor Bielsa.
8: Muy lacónico respondiendo el otro día. 6 preguntas en 38 segundos le contaron abajo del avión.
2: O sea, hubo
8: y hoy día,
2: sí,
1: la colega extraordinaria, sí.
8: Le metió 6 preguntas a la colega, no claudicó, pero ella Bielsa le respondió sí. ¿Cómo llegan? Bien. Y seguía su respuesta. Y hoy día, el estreno de Irán ante Nueva Zelanda. Esto va a ser en Los Ángeles a las 21 horas. Los 4 partidos del día, veremos cómo se produce el estreno de Irán. Recordemos, ha sido bastante polémica toda esta previa. Los iraníes no están, obviamente no se están quedando en Estados Unidos, están viajando por el día, así que...
2: No se sienten necesariamente bien recibidos.
1: Quedan muchas ventajas deportivas, es raro esa situación.
8: Es muy raro. Así que va a ser el estreno de Irán En las últimas horas ha habido harta noticia con este acuerdo de paz de Donald Trump, que estuvo ayer en la Casa Blanca viendo las peleas hasta las 2 de la mañana.
2: Armó todo
8: el presidente
2: un
8: de Estados
2: eso.
8: Unidos. Sí, una garra gigante, 23 metros, con el frontis de la Casa Blanca, Jardín Sur. Ayer estuvo ahí el presidente más preocupado de... Celebró su cumpleaños, básicamente.
1: Sí.
2: 80
8: metió,
2: años.
8: Metió creo que eran los 80 años, pero eran los 250 años de la independencia de Estados Unidos, pero lo hizo encajar en su cumpleaños. Así que se dio un gusto el presidente de Estados Unidos. Así que hoy día volvemos en un rato con los titulares del Mundial y 4 partiditos para la jornada con el Uruguay-Arabia en la antena de Cooperativa. Querida Vero Rodrigo.
2: Un abrazo, Ernesto. Gracias.
8: Abrazo fuerte. Nos reencontramos.
1: Vamos, también. La celeste todavía.
8: Vámonos. Chao, Rodrigo.
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1: Hay Páez de Invierno esta semana, hoy reconocimiento de sala y después la de competencias matemáticas 2.
2: Clases suspendidas en Cerrillos por el incendio en una procesadora de caucho que mantiene a bomberos en el lugar a 24 horas del inicio del fuego.
1: La nube tóxica agrava la calidad del aire en la capital hoy, tercera preemergencia ambiental consecutiva en la metropolitana.
2: Otro siniestro afecta a varias casas en la población La Legua, comuna de San Joaquín. En La Pintana investigan el crimen de un hombre baleado en la vía pública.
1: Se espera el ingreso de las indicaciones del Ejecutivo a la Sala Cuna Universal. Se anuncia gradualidad de 4 años y una cotización extra del 0,3%.
2: La moneda además sale al paso del Partido Comunista y su proyecto para derogar parte de la ley Naín Retamal. Anuncian urgencias al aumento de penas por atentado a carabineros y la extensión de la legítima defensa privilegiada.
1: En el exterior, los mercados celebran a esta hora el anuncio de un alto al fuego entre los Estados Unidos e Irán. Israel, eso sí, descarta retirarse del Líbano. Hubo ataques en la última jornada. Keiko tiene a esta hora 19.000 votos más que Sánchez en Perú, aunque sigue el conteo.
2: con un triplete de San Pedri. La Católica goleó a la U de Conce y es sublíder de la Liga de Primera, claro que a 10 puntos de Colo-Colo. La U ganaba 2-0 y le empataron.
1: Y en el Mundial, dramática la derrota de Ecuador, esto en Filadelfia, a manos de Costa de Marfil. Hoy debutan España, Bélgica y Uruguay. El equipo de Bielsa enfrenta a Arabia Saudita. Será transmisión de Cooperativa Deportes.
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0: Cooperativa. 8 minutos. 8 minutos.
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1: Con un estilo bien particular, un peinado muy reconocible, digamos. Sí, un espectáculo también en vivo bien llamativo. Bueno, sus fanáticos lo seguían por todo el mundo, por todas partes. Había estado en Chile hace poco y fallece. Hablamos de Oliver Tree, un cantante que además protagoniza esta tragedia en Río de Janeiro, junto a un hombre de las redes sociales, al youtuber Gaspi, argentino, que había vivido en Chile en su momento, en su infancia. Ambos mueren en una colisión de helicóptero, una cuestión bien extraña, increíble, pero no poco habitual en algunas ciudades de Brasil, donde estos vuelos privados son muy requeridos, digamos.
2: Fue literalmente un choque de helicópteros.
1: Así parece. O sea, y yo sabía que en San Pablo había ocurrido algo así en algún momento, porque hay muchísimo tráfico de helicópteros para saltarse los tacos. Hay muchísima gente con muchas lucas que tiene helicópteros, o estas empresas que hacen vuelos privados de turismo también, por tanto hay alta circulación. Ha muerto Oliver Tree, murió Gaspi también, y lo lamentan el mundo del streaming, los youtubers. Sí, muchísima gente ahí en redes sociales lamentando esta cuestión.
2: Oliver Tree tenía 32 años, una figura difícil de encasillar, mezclaba pop, rock, música electrónica y algo de humor absurdo también, construyendo además una identidad visual bien reconocible, como decías tú, por su particular corte de pelo, sus lentes y sus presentaciones hasta extravagantes. Más de 11 millones de oyentes mensuales tenía Oliver Tree en Spotify. Y junto a él murió Gaspar Prim Díaz, más conocido como Gaspi, un creador de contenidos argentino de solo 23 años que había alcanzado gran popularidad gracias a sus videos de humor callejero y sus entrevistas consideradas como espontáneas. Su vínculo con Chile, muy estrecho, vivió parte de su infancia en nuestro país, pasó por las divisiones menores de clubes como Universidad de Chile y Deportes La Serena antes de convertirse en una de las figuras más reconocidas del humor digital argentino.
1: El español Ibai Llanos, que es el que organiza esta velada del año, muy famoso, decía que injusta es esta vida, se fue Gaspi. Había otros que se enteraron de esto en sus transmisiones en vivo en diversas plataformas, iban dando cuenta de la noticia, primero por los Oliver Tree, después se encontraban con que uno de sus amigos, Gaspi, también estaba fallecido.
2: A Bizarrap también en redes sociales, saludándolo a ambos.
1: Bueno, con la música de Oliver Tree, lamentando también la muerte del youtuber argentino Gaspi, iniciamos esta mesa de reporteros. Esto ha sido noticia en prácticamente todo el mundo iberoamericano en las últimas horas. Mesa de reporteros y reporteras, la de las 8 de la mañana.
2: Paula Molina, ¿cómo estás? Buenos días.
5: Muy bien, muy buenos días para toda la audiencia, para ustedes, por supuesto, y para quienes están desde muy tempranito y se van incorporando aquí al diario de Cooperativa. Nada que agregar, ustedes lo han dicho prácticamente todo, simplemente gente muy joven, ¿no? Con una gran fanaticada, más gente que lo seguía. Pero además el hecho de que impacta contra unos vehículos eléctricos, ¿no? Este accidente, y eso genera además un incendio, o sea, una situación súper dramática. Miramos al mundo y hay bastante para mirar. Un acuerdo entre Estados Unidos e Irán que lograría que se reabriera el paso de Hormuz, que ya estaba abierto antes de esta guerra. Pero ese sería el logro tras este prolongado conflicto, mientras la guerra en Ucrania ya se va extendiendo más allá de lo que duró, por ejemplo, la Primera Guerra Mundial. Pero vamos a estar viendo que se sabe del acuerdo y que no se sabe de este acuerdo entre Estados Unidos e Irán, mientras el precio del petróleo se va a la baja, y eso es buena noticia. Pero además vamos a estar hablando de por qué en el Reino Unido el primer ministro anuncia que se acaban las redes sociales para menores de 16 años. Una señal muy, muy fuerte que obliga a pensar qué hacemos nosotros con menores de 16 años en redes sociales y otras aplicaciones. Así que eso y más en el mundo.
1: Eso es similar a lo de Australia, ¿no?
5: Exactamente, ya. Pero de alguna manera va como avanzando, ¿no? Uno podría decir, Australia es un territorio más insular, en fin, pero ya se están tomando decisiones a nivel más masivo, yo creo, de restricción a los menores de 16 años. A lo mejor alguna vez vamos a mirar atrás y vamos a decir, ¿te acuerdas que teníamos redes sociales cuando éramos niños? No lo sé.
1: Chuta, yo no tenía ni celular,
5: no había
1: ni inventado esta cuestión. Ya, vamos con Gloria
6: Gutiérrez. Vivimos perfectamente.
1: Igual, perfectamente. Sí.
5: Entonces, la pregunta es si los niños que están creciendo con redes sociales,
1: ¿cómo van a vivir después?
5: ¿Ellos cómo lo van a recordar después? Te van a alegar, van a decir, ¿por qué me dejabas tener redes sociales?
1: Está Gloria Gutiérrez aquí, vamos a hablar de secreto bancario, crimen organizado. ¿Qué tal, Gloria?
7: Buen día. ¿Cómo están? Buenos días.
8: Hola.
7: Hola. Sí, vamos a hablar de crimen organizado a raíz de la muerte del niño Guerrero, el líder del Tren de Aragua en manos de Estados Unidos, cómo se reordena esta organización criminal y también lo que señalan algunos expertos, la consolidación financiera del grupo en nuestro país a propósito de la operación Tokio que destapó a ejecutivos bancarios trabajando para el Tren de Aragua. Todo esto cruzado con el debate sobre el alzamiento del secreto bancario en el Congreso a la espera de que se conforme la comisión mixta que resolverá esto dentro de las próximas semanas. De todo esto hablaremos en unos minutos.
8: Vamos a estar contigo, Gloria. Vamos a estar también esta mañana conversando con la jefa de bancada de la UDI, la diputada Flor Páez, particularmente sobre el proyecto de sala cuna universal, al que el gobierno va a presentar hoy sus indicaciones sustitutivas, algo también sobre la acusación constitucional contra el exministro de Hacienda, Nicolás Grau. Todo cuando recordamos en esta mañana a Oliver Tree y a Gatsby, que habían pasado por Chile hace relativamente poco y que fallecieron ayer en un accidente de helicóptero en Río de Janeiro.

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0: Cooperativa, 8, 20 minutos. 8, 20 minutos.
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16: El Diario de Cooperativa, primera edición de hoy, lunes 15 de junio del 2026. Se acerca el invierno, hay paes de invierno estos días. La entrevista con la subsecretaria de Educación Superior la pueden revisar ahí en cooperativa.cl. 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
17: Hablemos de crimen organizado y secreto bancario. ¿Cuál es el panorama actual del Tren de Aragua en Chile tras la muerte de Niño Guerrero? ¿Y cómo los últimos antecedentes han marcado el debate en el Congreso? Gloria Gutiérrez, tú nos vienes a contar todo.
18: Sí, pero a propósito de la Operación Tokio, que desarticuló una red de lavado de dinero de una facción del Tren de Aragua en el país, y con el reciente asesinato de su líder, Héctor Radenford Guerrero, por parte de Estados Unidos, se abren interrogantes sobre el panorama actual de esta organización criminal y su incidencia en Chile. Expertos en seguridad advierten que la muerte de el Niño Guerrero está lejos de significar el fin del grupo criminal, pero que puede abrir escenarios para debilitar a la organización o que la misma se fragmente, generando también nuevos tipos de criminalidad. En Chile, el Ministerio Público identificó a una estructura compuesta por líderes, jefes de plaza, brazos operativos y testaferros. El investigador de crimen organizado, Pablo Ceballos, alerta que estamos en camino a un proceso de consolidación financiera del grupo, con un cambio en la forma de mover el dinero, con activos digitales fáciles de enviar a cualquier parte del mundo. De todos modos, asegura que aún existen posibilidades de rastrear el dinero ilícito, pero que depende de la capacidad de coordinar las herramientas del Estado.
19: Muchas veces el punto débil sigue estando antes o después en la cuenta bancaria, en la empresa de papel, en el ejecutivo corrupto. Por eso el problema no es de tecnología, sino la falta de

0: ingresarlo en secreto bancario y darle más atribuciones a la UAF en la práctica, uh-huh, a la unidad de análisis financiero, a propósito de este caso con los ejecutivos bancarios que trabajaban para el Tren de Aragua.
1: Tal cual, la operación Tokio. Estos antecedentes investigativos se dan precisamente en el marco de la discusión parlamentaria de la norma que permite a la unidad de análisis financiero solicitar el levantamiento del secreto bancario sin una autorización judicial previa, que es la legislación actual. La iniciativa ya enfrentó 3 empates en sala en el Congreso, por lo que debe ser resuelta ahora en una comisión mixta. Según la encuesta Criteria, un 57% de los encuestados apoya que el Estado tenga más herramientas para acceder a la información bancaria para investigar delitos graves, pero un 56% considera que se requiere autorización judicial para aquello. En la política, en tanto, el oficialismo espera las indicaciones del Ejecutivo, que irán en la línea de agilizar el levantamiento del secreto bancario, manteniendo la necesidad de la autorización de un tribunal bajo el argumento de la libertad individual. En la oposición, en tanto, insisten en que el rechazo responda a un principio ideológico. Escuchamos al diputado republicano Agustín Romero y al presidente del PPD, el diputado Raúl Soto.
2: Estamos disponibles para discutir mecanismos que permitan perseguir de mejor manera al crimen organizado, al narcotráfico y al lavado de activos. Pero nuestra posición como republicanos ha sido clara desde el primer día. Cualquier levantamiento del secreto bancario debe contar con una autorización judicial.
3: A alturas todo el país se ha dado cuenta que no solamente la derecha, el oficialismo, sino que también el gobierno, en los hechos se ha negado a levantar el secreto bancario. Y no hay ninguna forma de combatir de manera directa y frontal el crimen organizado, sino persiguiendo la ruta del dinero.
4: Y ahora se está a la espera de indicaciones del gobierno, uh-huh, que dijo que si el proyecto llegaba a comisión mixta, como finalmente está ocurriendo, haría llegar al Poder Legislativo esas ideas que tiene, que lo que busca es una fórmula intermedia que mantenga algo de control judicial, pero reduzca los tiempos de acceso a la información financiera cuando haya sospechas fundadas de crimen, de la presencia de crimen organizado, por ejemplo.
0: Claro, hay que ser más expedito. El acceso del tribunal me da la impresión a la solicitud de la UAF, porque ahí estamos hablando de la cuestión administrativa, de la unidad de análisis financiero. Claro, esta ecuación no entra la fiscalía. La fiscalía actúa cometido el delito, digamos, o sea, en el fondo después.
4: Y esto se trata de hacer prevención.
0: Trata de hacer prevención.
1: Sí, solo un apunte sobre la unidad de análisis financiero, porque aquí lo mencionamos varias veces, decíamos, hasta donde sabemos, la UAF no había emitido alertas. Pero hay documentos en CIPER a que apuntan a que sí alertó la unidad de análisis financiero en abril del 2024, o sea, incluso antes de la famosa célebre fiesta. Ya habían advertido respecto a algunos movimientos sospechosos de estas empresas de fachadas, incluso directamente de José Pérez Ascenso, ¿no es cierto? Que es el primer ejecutivo del sistema bancario, que es el que detienen, y luego se sabía que existía otra persona que también había trabajado en el Banco Estado. Entonces, yo creo que también hay una cuestión como de mayor transparencia y mayor claridad respecto a cómo se entregan esos análisis. También a mí me llamó la atención que son más o menos poquitas personas, son 13 personas en esa unidad, y uno imagina que la información bancaria es gigantesca, porque los montos son gigantescas, pero además se hace a través de varias cuentas, uno imagina más que con harta rapidez, ¿no es cierto? Se trata de mover plata de un lado a otro de manera más o menos ágil. Entonces yo creo que esas son dos cuestiones que quedan pendientes también y que se abren a la conversación a la luz de lo que pasó en la operación Tokio, que es un inesquivable para hablar de secreto bancario. O sea, es posible no hablar de eso considerando que había al menos 2 ejecutivos bancarios involucrados.
4: Una rapidez que se necesita, además, entiende uno, para evitar que se filtren los permisos que hay para inspeccionar esas cuentas bancarias y la plata no desaparezca.
1: Claro, porque si uno mueve la plata,
4: que se vea.
1: Claro.
4: Gloria.
1: Sí, todo esto cruzado, lo decíamos, por el debate del secreto bancario en el Congreso, en donde durante las próximas semanas se debe conformar la comisión mixta con 5 integrantes de cada Cámara y que estará encargada de llegar a un acuerdo precisamente respecto a esto, las atribuciones de la unidad de análisis financiero, para que luego se vuelva a votar en la sala del Senado.
0: Gracias, Gloria. Buen día.
1: Buenos días.
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12: 4 grados. 4 grados en Santiago.
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12: 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Cooperativa, 8:34 minutos. 8:34 minutos.
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6: La selección uruguaya de fútbol respira tranquila en territorio estadounidense tras sufrir ayer un insólito retraso de más de 3 horas en su vuelo desde Cancún, provocado por un error de habilitación de la aerolínea. A pesar de este percance, que obligó incluso a la intervención de la FIFA, los charrúas ya están en Fort Lauderdale, Miami, mientras que la prensa charrúa se tomó con optimismo este percance, recordando un retraso idéntico en la previa del Mundial del 2010, cuando el cuadro celeste terminó siendo cuarto del mundo en Sudáfrica. Con el plantel ya instalado, Uruguay hace su estreno hoy en el grupo H del Mundial a las 18 horas frente a Arabia Saudita en Miami, con transmisión de Cooperativa Deportes, mientras que en este mismo grupo, en el H, a las 12 del día sale a la cancha uno de los grandes candidatos, España, que se va a medir a Cabo Verde en Atlanta.
16: Cooperativa, 8:35 minutos. 8:35 minutos.
17: Hay información a esta hora con el ministro de Seguridad, Felipe Cofretu.
18: Sí, habla el ministro de Seguridad, Martín Arrau, entregando una exposición respecto a un balance semanal respecto a materias de seguridad. Se le está preguntando ahora al ministro en relación a estos proyectos de ley que se van a presentar con urgencia en el gobierno, en el Parlamento, para modificar la ley 9.
19: Una cantidad muy importante de ellos en el Congreso acá y en las regiones que hemos podido visitar, y el apoyo a la iniciativa de seguridad es bastante transversal. Estas dos iniciativas no son respuesta a nada más que a nuestro compromiso por darle tranquilidad a los chilenos. Nosotros necesitamos tener fuerzas de orden y seguridad que sientan ese respaldo, y ese respaldo no solamente en la visita de un ministro, de un presidente, un espaldarazo, muchas cosas que esperamos ingresar al Congreso prontamente de las laborales, sino que también tengan el respaldo de que puedan actuar tranquilos. La ley Naín fue un gran avance, pero precisamente cuando ese carabinero, ese martes de mañana, ese funcionario de la PDI o de otra institución que porta su arma de servicio y un ilícito también puede actuar efectivamente con esa legítima defensa privilegiada cuando va a defender un tercero. Eso es lo que queremos. Hay que aprovechar ese tremendo capital de personas que...
17: Estamos ahí en el Ministerio de Seguridad, habla el ministro Arrau, está Felipe Cofré con él, y el gobierno defiende la urgencia que le va a poner a estos proyectos. Uno para endurecer las penas por ataques a la policía uniformada, y otro que busca ampliar la legítima defensa privilegiada incluso a funcionarios de Franco, y que se ha entendido como una ofensiva para contrarrestar la moción del Partido Comunista que pretende derogar parte de la ley Naim Retamal, así se ha anunciado al menos en la Cámara. Vamos a volver contigo, Felipe, gracias.
20: Y durante esta jornada el gobierno presentará sus indicaciones al proyecto de sala cuna universal. Esto a días de una reunión en la que la UDI pidió poner urgencia a la iniciativa, eliminar los desincentivos a la contratación femenina. Queremos profundizar en este tema. Tomamos contacto con la diputada y jefa de bancada de la UDI, Flor Baice. ¿Cómo está, diputada? Muy buenos días.
21: Hola, muy buenos días. Verónica, ¿no?
20: Sí. Soy yo.
21: ¿Qué tal, sí, diputada? Muy buenos días. Sí, muy bien. Muchas gracias por este contacto. Bien.
17: Oiga, ¿la deja tranquila el anuncio del gobierno respecto de sala cuna universal a la UDI? ¿Van a estar los votos considerando la gradualidad que se ha anunciado y el financiamiento que era una piedra de tope hasta ahora?
21: Bueno, nos deja tranquilo primero que se haya escuchado la UDI en esta importante política pública para fortalecer la protección primero del cuidado infantil y el acceso al mundo del trabajo, principalmente de las mujeres, pero tiene el concepto de todo lo que es el resguardo y el apoyo a las familias para poder participar en el mundo del trabajo, sean hombres o mujeres. Hoy día sabemos que principalmente afecta a las mujeres. Y bueno, hemos visto de manera bastante rápida todavía las indicaciones. Nos deja tranquilo primero que se haya tomado el tema y que se empiece a debatir. Eso sin ninguna duda que era importante. Y claramente nosotros teníamos, de acuerdo a todo lo que vemos hoy día en materia financiera del Estado, que no es posible partir con una sala universal hoy en día, incluso porque no está la oferta tampoco, una oferta que sea de verdad con los resguardos y los seguros que deben tener la protección y el cuidado de los hijos, más allá también de incluso la formación en la temprana infancia hasta los 2 años. Pero sí, es gradual, y también tenemos que estudiar muy bien todo lo que es el financiamiento, porque lo mismo que lo anterior, dada la estrechez financiera del Estado, hay que hacer un aporte al Estado, pero también hay que cuidar cómo las pymes, sobre todo, no son las que se afecten, para que finalmente una medida que pretende incorporar a las mujeres al trabajo signifique siendo a lo mejor un desincentivo para precisamente contratarlas. Ya, entonces, pero sí nos deja tranquilas. Deja tranquilas, pero no por ello todavía no vamos a seguir debatiendo y pudiendo hacer algunas propuestas más en el base, en base al detalle.
17: Y eventualmente bajar un poquito la gradualidad o en una de esas el financiamiento. Se habla de un 0,3% de cotización que va a ser de alguna manera compensado, sí.
21: Exactamente, que va a ser de alguna manera compensado y que tiene también ahí una relación con lo que es el subsidio de cesantía, que puede sacarse el subsidio de cesantía, hacer bajar la cotización al subsidio de cesantía, porque ahí vemos esa, hoy día eso sí lo tienen que pagar los empleadores, entonces ahí esta compensación va por una parte por un aporte desde el Estado, que hay que hacerlo, no tenemos que ver el monto, porque esto llega alrededor de 5,11 UTM, el valor promedio que se ha puesto para que más o menos de acuerdo al mercado son el valor para la sala, para el costo, digamos, de una sala cuna. Pero sí, nos deja tranquilo en el sentido que ya no estaría este impuesto a las mujeres para poder acceder al mundo del trabajo, que es bastante, en el caso de una pyme, por supuesto, evidentemente que no es difícil poder pagarlo. Eso es una realidad, entonces tiene que haber un fondo de alguna manera solidario.
1: Diputada Baize, la implementación, lo que se conoce hasta ahora, que ha dicho el ministro Rau, sería gradual, en principio de 4 años. ¿Eso es realismo fiscal o puede terminar postergando otra vez un derecho para las mujeres?
21: Mire, por eso digo, cuando se detuvo o no se continuó en el Senado, en el gobierno anterior, en la comisión del Senado, no se siguió adelante, era porque no estaba clara la arquitectura financiera. Fundamentalmente era eso, más allá de la oferta, que también es un tema, pero la arquitectura financiera. Y hoy día lo que queremos es que haya... Tiene que haber un aporte del Estado, tiene que haberlo. Tiene que haber un aporte también desde aumento a las cotizaciones de los empleadores, pero tiene que ser, por eso digo, el 0,3 que se puede manejar ahí, tener un alrededor de 1.000 pesos, es un promedio, lo que conversabas con el ministro del Trabajo en reuniones que hemos sostenido con él, que no sea un efecto golpeador para finalmente decir esto a mí me complica y contrato menos personas, menos mujeres, fundamentalmente.
1: ¿O sea, 4 años a usted le parece apropiado?
21: Nos parece apropiado dada la situación financiera del país, y aquí no podemos hacer castillo en el aire ni hacer expectativas de temas que después finalmente fracasen o no puedan llevarse a efecto. Aquí lo que tenemos que primero llevar en este gobierno, a lo menos principios, de cumplir con los principios de transparencia, de honestidad y de poner los datos ciertos, digamos, los certeros en la mesa del debate y que se conozcan por todos y entender que los números son números y las matemáticas son matemáticas y hay que hacerlas cuadrar, y nos parece que 4 años... Ahora, ver la gradualidad, quiénes entran primero, en fin, eso también es un tema que está establecido en las indicaciones, que hay que tener la información para saber a qué cantidades se refiere de familias.
1: ¿Y es posible que salgas a la cuna universal durante este año?
21: Yo no me atrevería a dar, le hemos pedido al gobierno que le dé urgencia, urgencia suma, vamos a ver qué urgencia se le da, dando urgencia sí tiene que salir, ahora lo que tiene que salir aprobado, no rechazado, por lo tanto también se necesita un debate y un diálogo parlamentario importante, insisto, dada la situación financiera del Estado, y también ver cómo es la afectación a lo que son pymes, sobre todo, que han levantado harto la voz y se han escuchado por lo que nos ha señalado el ministro del Trabajo. Estamos a mitad del año, nos queda un semestre, y yo no aventuraría un resultado. Yo no soy quien hoy día para decirlo. Nosotros vamos a tener como UDI toda la disposición a apoyar, a buscar las fórmulas de conversación, de diálogo, para que tengamos un buen resultado, insisto, porque esto es una política pública que llevamos de más de 20 años, y como partido nosotros principalmente insistiendo para que esto avance, y nosotros vamos a poner todo nuestro apoyo, más allá de los votos, apoyo también en el sentido de colaborar con los diálogos que sean necesarios con los otros sectores, otros partidos, incluso de oposición. Hoy día hay una transversalidad en esto que es necesaria. Ahora, ¿tenemos que hacerlo con los pies en la tierra? Sí, de manera de no crear falsas expectativas. Y yo creo que estamos en una buena sintonía con la oposición, incluso para poder avanzar, y esperamos que eso se traduzca no solo en el discurso cuando se dice por parte de la oposición, en este caso, que es necesario, que es importante, pero que estén dispuestos a llegar a acuerdos también en esta materia.
16: Sí, diputada Flor Paice, muy buenos días, le saludo a Paula Molina.
21: Paula, hola.
16: ¿Qué tal? Usted dice, no es posible comprometer que esto se resuelva en un año, por lo tanto esto podría legislarse en más de un año, y luego incluye una gradualidad de 4 años. O sea, hay madres, por ejemplo, que a lo mejor hoy tienen un hijo recién nacido y esto no llegaría hasta que tuvieran 5 años. ¿No cree que está el riesgo de que esto se aleje muchos años más para la familia? ¿O qué le diría a las familias que ven que esta vacuna universal se aleja mucho más?
21: No, mire, yo le diría a las familias que hoy día se están presentando las indicaciones por parte del Ejecutivo. O sea, aquí se esperó 20, nosotros llevamos 20 años desde la UDI, y esto partió con el gobierno del presidente Piñera, donde la oposición de ese momento, y hoy día nuevamente oposición, no estuvieron de acuerdo y no quisieron apoyar esta política pública. Luego, cuando se le entrega al gobierno anterior, no hace nada, excepto que a fin de año, a fines del periodo, empiezan a hacerle las indicaciones y a mover, digamos, el proyecto cuando había estado detenido por más de 2 años en el Senado. Entonces, si hay señales y gestos concretos, son estos, que lo está tomando el presidente de la República, que está haciendo las indicaciones que le hemos pedido, y yo tengo la confianza, yo no lo voy a comprometer ni lo voy a firmar ahora, pero tengo la confianza y la esperanza que esto se va a lograr, porque ya basta, y la gente, por lo demás, los ciudadanos, esas mujeres que están esperando, esas familias que están esperando, ya están cansadas que se le venda humo y que no se logre avanzar en las políticas públicas como la sala cuna universal de proteger a la familia, cuando todos dicen que lo quieren hacer. Entonces, a mí me parece que estamos en un súper buen momento para que salga, y esperar 5 años, evidentemente, que no es el objetivo. Este es un objetivo del gobierno del presidente Kast, y estoy convencida que lo vamos a lograr, y lo vamos a lograr, espero, dentro de este año.
16: Ya. Y, diputada, ¿qué disposición hay? Porque las carteras aquí, los ministerios son importantes, y hemos visto muchísima importancia, por ejemplo, del ministro Quirós, ¿no es cierto? Sobre todo materias que tocan la billetera fiscal. ¿Cuál es la disposición del ministro Quirós para este proyecto?
21: Bueno, yo estoy en la Comisión de Hacienda, y es un tema que lo voy a impulsar y lo voy a instalar como una prioridad. Y claro, hay estrechez financiera, hay que dar prioridades, sí. Cuando hay la plata no está sobrando de ninguna manera, y nunca va a sobrar, pero hay que dar prioridades. Y hoy día este gobierno tiene un compromiso, y nosotros particularmente, y ahí hablo como partido, con la familia, con la protección de la familia.
16: Sí,
21: y
16: esto es una pero le pregunto si el ministro Quirós le ha planteado que está de acuerdo.
21: A mí no me ha planteado, yo no lo he escuchado de él, ni he escuchado tampoco entrevistas respecto a la materia. Evidentemente que le pone en una situación más compleja de la que ya estamos viviendo, pero insisto, de eso se trata. Bueno, cuando hay una decisión presidencial en avanzar, hay que buscar la forma en donde se prioriza, y el cuidado de la familia, de la protección de los niños, es una prioridad, y habrá que ver desde qué otro ministerio o de qué otra institucionalidad a lo mejor se produce un ajuste con los costos, de manera que esto pueda avanzar, que es lo más importante. Ahora, hay que recordar que no es todo de costo fiscal, entonces hay que tratar de bajar el costo fiscal lo más posible, pero evidentemente que no a los precios que tenemos hoy día, a mí me parece que va a ser difícil que sea todo de costo, digamos, de los empleadores. Por lo tanto, tiene que hacer un esfuerzo el Estado, lo tiene que hacer, las finanzas públicas la tienen que hacer, y el ministro Quirós va a tener que hacer ese esfuerzo también.
17: En los próximos minutos se firman estas indicaciones ahí en el Palacio de la Moneda.
21: Yo estoy acá en la Moneda, esperando.
17: Oiga, antes...
21: Yo estoy aquí sentadita ya en mi silla.
17: Antes de que se nos vaya, el tiempo, digo, ¿por qué la UDI finalmente termina por entregar sus votos para la acusación constitucional del exministro Grau? Al principio no les gustaba esto. Le lanzo una tesis. Dicen que en la derecha nadie quiere pagar el pato de aparecer como la derechita cobarde.
21: No, mire, esa consigna, de esa consigna que se instaló, creo que ya está demostrada claramente que no somos así. Creo que eso es lo peor que puede haber, y hoy día como oficialismo tenemos que estar muy muy unidos, y ya basta de estigmatizarnos, caricaturizar incluso, porque hemos dado muestras claras de que somos personas que tenemos una convicción y que no vamos a lo que sea, resulte más cómodo o no en un momento. Ahora, nosotros tenemos la convicción de que los hechos ocurridos en materia de finanzas públicas son gravísimos. Hay información que nos entregó. Nosotros creemos y tenemos, pero tenemos que escuchar los informes de quienes son los integrantes de las comisiones cuando se debate en la sala. Pero hasta ahora sí creemos que es un error gravísimo lo que ha ocurrido durante 4 años, que le tocó al ministro Grau, sí, le tocó a él, pero ahí se descubrieron hallazgos que son muy, muy relevantes, como tener que endeudar nuevamente, aumentar la deuda pública por no haber cumplido con principios que son de transparencia en lo que es la administración del Estado, el decreto ley 1263 de la administración financiera del Estado, como también la constitución, de acuerdo a lo que yo he podido leer de la acusación y lo que nos han informado también abogados que la han revisado, hay mérito constitucional para ello, y por lo tanto nosotros decidimos apoyarla porque creemos que el daño ha sido muy grande para todos los chilenos.
16: Es la diputada Flor Baize, jefa de bancada de la UDI en el diario de Cooperativa. Muchas gracias por conversar con nosotros. Que tenga un buen día, diputada.
21: No, muchas gracias a ustedes. Buen día también. Muchas gracias.
16: Buen día.
17: Hasta luego.
20: Miramos lo que ocurre en Chile y miramos contigo lo que ocurre en el mundo, Paula Molina.
16: Así es, son muchísimas imágenes que nos deja la actualidad internacional. La más importante tiene que ver con un acuerdo entre Irán y Estados Unidos que se firmaría el viernes en Suiza. La intermediación ha sido de Pakistán. Pero partamos con la celebración de los 80 años. Ayer Donald Trump celebraba sus 80 años y combinó esa celebración con parte del aniversario de Estados Unidos, que cumple 250 años. Entonces, juntó los dos aniversarios. ¿Sabes quiénes más celebran su cumpleaños con un acto de Estado en el mundo? Los reyes británicos. Claro. No importa cuándo nace el rey, la realeza. No importa cuándo nace, se le celebra el cumpleaños siempre en junio, porque desfilan la caballería montada, la guardia real, la infantería, las bandas militares. ¿Tienen que haber visto las imágenes? Bueno, todo ese desfile se hace en junio porque si fuera cuando nace el rey, les tocaría en invierno y caería la lluvia y no podrían desfilar. Así que el cumpleaños siempre se marca con un acto de Estado y de alguna manera Estados Unidos de Donald Trump toma esa tradición. Pero no hubo desfile, hubo una pelea de la UFC, la habrán visto, ¿no es cierto? Una pelea en la clásica jaula metálica del deporte, se escuchaba así. Hubo golpes, hubo puños, hubo sangre, salió muy, muy maltrecho ella Topuria tras la derrota. Habrán visto la imagen, es bien impactante, sale todo boleteado, un poco desfigurado, porque pierde ante Justin Gaethje y aplaude el presidente, aplauden sus fanáticos. Una pelea que conecta a Trump, que estaba allí sentado bajo la garra, ¿cómo se llama esta tremenda estructura que pusieron allí en la Casa Blanca? Pero mientras se anunciaba el tratado con Irán, que se tenía que firmar en Suiza, y de que se ríe de la garra o de la jaula.
17: Es que encuentro todo de tan buen gusto que...
16: La garra, la jaula, los puñetes, la sangre. No, la imagen de Topuria. Con la
3: pero hay mucha gente a la que le gusta muchísimo, la lucha de este tipo.
16: Trump, mucha gente. Por ejemplo, Trump, pero sobre todo a los votantes jóvenes, hombres de Trump les gusta mucho. Bueno, como sea, estaba anunciando que tenía este tratado, que es un tratado que le conviene mucho a Irán. Ahora sí, Irán está dentro del tratado. Recuerden que muchas veces hemos dicho, ¿se va a firmar el tratado? Irán dice, no, yo no sé, no he hablado, a mí nadie me ha dicho. Ahora dijo, sí, estamos en el tratado, claro, ¿no? Claro. Por fin. Pero le conviene harto al régimen iraní, ¿no es cierto? Porque mostró que puede controlar el estrecho, que controla a la oposición, quedó muy, muy fortalecido, ¿no es cierto? Se le van a levantar las sanciones económicas que le impedían mover la plata en los bancos del petróleo hace mucho tiempo, y no se sabe cuánto va a perder de su capacidad nuclear. Ahora, ¿quién puede haber estado un poco triste y preocupado bajo la garra metálica? Mark Zuckerberg, porque el Reino Unido anunció en la voz de su primer ministro que quedan fuera de las redes sociales los menores de 16 años, fuera de Snapchat, fuera de TikTok, fuera de YouTube, fuera de Instagram, fuera de Facebook y fuera de X. Pero eso se va a legislar de aquí a la Naira.
20: Paula Molina, gracias por la información que traes al Diario de Cooperativa. Que estén muy bien.
16: Muchísimas gracias. Muy buena jornada para todos. Muy buena semana.
17: Igual. Chau.
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29: Hoy comienza la PAES de invierno, más de 34.000 personas están inscritas para rendirla. Durante la mañana, reconocimiento de sala, en la tarde, competencia matemáticas 2. Conversamos con la subsecretaria de Educación Superior, Fernanda Valdés.
30: Muchas de estas personas que hoy día están inscritas ya dieron la PAES regular y lo que hacen al dar esta segunda rendición es abrir posibilidades de mejorar sus puntajes. Entonces la combinación de los mejores puntajes mejora el acceso y esto ocurre sobre todo para carreras de alta competencia.
31: De los que van a rendir la prueba estos días, ¿a qué porcentaje responden a los que ya la rindieron?
30: Es un poquito más del 50%.
31: Clases suspendidas en Cerrillos, todo por el incendio en esta procesadora de caucho que sigue ardiendo, bomberos en el lugar. La nube tóxica además agravó la calidad del aire, hay una tercera preemergencia ambiental consecutiva hoy en Santiago.
29: Otro siniestro afectó varias casas en la población La Legua, comuna de San Joaquín. En La Pintana investigan el crimen de un hombre baleado en la vía pública.
31: Gradualidad de 4 años, una cotización extra de 0,3%. Se espera el ingreso de las indicaciones del Ejecutivo a la Sala Cuna Universal. Lo comentamos con la jefa de la bancada UDI, la diputada Flor Baice.
1: de acuerdo a todo lo que vemos hoy día en materia financiera del Estado, que no es posible partir con una sala universal hoy en día, incluso porque no está la oferta tampoco. Pero sí, es gradual y también tenemos que estudiar muy bien todo lo que es el financiamiento, porque está la estrechez financiera del Estado. Hay que hacer un aporte del Estado, pero también hay que cuidar cómo las pymes, sobre todo, no son las que se afecten, para que finalmente una medida que pretende incorporar a las mujeres al trabajo signifique siendo a lo mejor un desincentivo para precisamente contratarlas. Yo tengo la confianza, yo no lo voy a comprometer ni lo voy a firmar ahora, pero tengo la confianza y la esperanza que esto se va a lograr. A mí me parece que estamos en un súper buen momento. Este es un objetivo del gobierno del presidente Kast y estoy convencida que lo vamos a lograr, y lo vamos a lograr, espero, dentro de este año.
29: Y en el Mundial, dramática derrota de Ecuador en Filadelfia. Hoy debutan España, Bélgica y Uruguay. El equipo de Biel se enfrenta a Arabia Saudita en Cooperativa Deportes.
31: Y así nos vamos en día lunes, abriendo una nueva semana también, una nueva semana de Primer Café.
29: Gracias por informarse con nosotros. Que tengan un buen día.
31: Chao.
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4: Hola, ¿cómo están? Buenos días, ¿qué tal? Son las 9 de la mañana, 4 minutos. Saludos cordiales, bienvenidos a una nueva semana, ya próximo a iniciarse también el periodo de vacaciones de invierno, ¿eh?, para los chicos y chicas de la enseñanza en nuestro país. Saludos cordiales, hoy ya tenemos no dos en uno, tres en uno, santorales. A ver, partimos con don Leonidas, que lo pase muy bien. Tenemos también a la Manuela, ¿qué le parece a usted? También tiene su día la Manuela, aunque le parezca increíble, y por supuesto también Micaela, ¿eh? Ahí está, Leonidas, Manuela y Micaela, tres santorales en una increíble, en este 15, llegamos a la mitad del mes de los santos aquí, por supuesto, iniciando nuestro bloque, nuestra programación a través de la radio FM 101 de la Unión. Sean todos cordialmente bienvenidos y bienvenidas.

Un golpe de suerte, ¿ah? Todos quieren tener un golpe de suerte. Algún día le puede tocar, ¿verdad? ¿Por qué no? La esperanza, dicen, es lo último que se pierde. Son las 9:09. 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Vamos ahí con el pronóstico del tiempo, son las 9:12. Para hoy, ¿cómo va a estar el clima? Bueno, sí, o sea, bueno, bastante helado en la mañana y la temperatura máxima hoy día no va a superar los 10 grados, ¿eh? Así que va a estar bastante fresca la jornada. Vamos a tener luego ese sol a partir del mediodía tarde que ilumina pero no tempera, ¿eh? Buen clima en general, hoy día no debería llover. Mañana se espera mínima 1 grado, mucho frío, máxima 9 grados, va a estar muy helado. Ya a partir del miércoles se espera que vuelvan las lluvias y precipitaciones a la zona sur del territorio nacional. Así se nos viene el clima para iniciar juntos, por supuesto, esta nueva semana que corresponde a la tercera semana del mes de los santos.

Muy bien, escuchamos a Linda con la canción que lleva por título A Mil Por Hora. 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Bien, avanzamos en nuestra programación de este día lunes 15.

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momento tenemos las 9:39, ahí estaba ese Dollar Dance, ¿eh? El baile de los dólares, dijeron los picapiedras, de los petrodólares, no, de los petrodólares, eso es. Muy bien, oiga, muchas gracias, saludo a quienes se van integrando a nuestra sintonía a medida que avanza la mañana aquí en la radio FM 101 La Unión, y por supuesto junto al bar-restaurante Socorro Mutuo, que también nos auspicia y que nos recuerda, y a usted también, que luego a partir de las 11 ya iniciamos nuestro trabajo de ofrecerle lo más exquisito de la gastronomía chilena. 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La clave única podría ser el próximo mecanismo, escuche bien esto, de verificación de edad para restringir el acceso de menores a redes sociales y plataformas digitales. Esto es algo que se está manejando en el Ministerio de Desarrollo, ¿eh? Fíjese que la secretaria a propósito señaló que el acceso de los menores de edad a las redes sociales, educar, prevenir y prohibir, es una de las preocupaciones del Ejecutivo, que están justamente elaborando un proyecto. Según se ha explicado, entre los principios fijados está avanzar hacia una verificación de edad y no de identidad. Puede ser obviamente un mecanismo interesante en que desde esa plataforma se comunica a la red social o a la aplicación, ¿no es cierto?, que esta persona cumple o no con el perfil adecuado para acceder a este contenido. En términos muy generales, entonces, la ministra adelantó posible, escuche bien, posible control de edad en las redes sociales a través de la clave única que se pretende presentar este proyecto en nuestro país, ¿eh? ¿Quién le parece a usted? Yo creo que es bien interesante por un lado, pero sobre todo para los menores de edad. Esto ya se ha implementado en otros países. El último, si no me falla la memoria, fue en Australia, donde las personas menores de 16 años no tienen acceso así como rápido a las redes sociales, ¿no es cierto?, sino que tienen también que pasar por un proceso. Y ese proceso en Chile se llamaría o se aplicaría en la práctica en lo que se conoce como la clave única. Así que se esperan, ¿cierto?, los próximos meses novedades respecto a esto que pretenden presentar para restringir el acceso de menores a las redes sociales en Chile.

Terremoto de ti, se llama esa canción, las 9:48 AM en la radio en este día lunes, y con la invitación de Carnes y Cecinas Castro S.P.A. 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Saludos a quienes van integrando nuestra sintonía aquí, como siempre, en la radio.

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Mueve Chiqui Chiqui, ¿no? Buena música para todos los gustos en la programación de la radio que la acompaña de 9 a 12 horas. Oiga, anoche usted escuchó tanta sirena, ¿ah?, de cuerpo de bomberos, los carros iban y venían, y todo el mundo se pregunta, ¿y qué pasó? ¿O dónde era el incendio? Bueno, esto pasó más o menos cerca de la medianoche, por ahí, si no me falla la memoria, porque estábamos todos ya prácticamente casi por hacer tuto, como dicen, ¿ah?, coloquialmente. Bueno, se trató de un llamado a la población Los Lagos, ¿ah? Se presumía que se trataba de una clave 10-4, un inicio de incendio en una casa habitación, pero fíjese que cuando llega bomberos, se dieron cuenta que se trataba de basura que ardía a un costado de una casa habitación donde se realizó el monitoreo y compromiso de pared en calle Lago Rupanco a la altura del número 1638, ¿eh? Así, pues, bastante movimiento de bomberos acudieron, por supuesto, a este llamado que se presumía se trataba de una casa habitación. Bueno, por un lado, bueno, obviamente nadie quiere que una casa comience con algún incendio. Usted sabe que el trabajo de toda una vía se lo pueden llevar un par de minutos el fuego. Pero movilizó bastantes compañías de bomberos, quienes llegaron al lugar y se percataron que se trataba de basura que ardía, reiteramos, a un costado de casa habitación. De eso se trató la alarma, que para muchos los seguramente asustó un poquito, porque la verdad que los carros iban y venían, se escuchaba principalmente desde la zona centro hacia lo que es la salida norte de la ciudad de La Unión.

Son las 10 de la mañana con 10 minutos. Bueno, avanza a pasos agigantados lo que se va a conocer como lo que va a la relación con el registro, el proyecto de registro de vándalos en nuestro país, ¿eh? Un tema que está obviamente ahí en el tapete, hay que decirlo. Y precisamente las autoridades anunciaron en el día de ayer que ya se ingresó al Congreso el proyecto de la nueva ley que creará el Registro Único de Vándalos, cuyo nombre oficial quedó como Registro Único de Incivilidades y también de Actos de Acuerdo. Muchas gracias a la información que nos entregan respecto a esto. Bueno, esto implica, la verdad, que un tema bastante importante en lo que es la justicia, ¿no? Poder controlar un poquito todo lo que es la delincuencia y las consecuencias que quienes infringen justamente esto puedan tener a futuro. Así que dentro de todas las normas, las personas que lleguen a ser, una vez que se aplique esta ley, se publique, digamos, se apruebe en el Congreso, por ejemplo, en el caso de los delitos vandálicos, la permanencia en el sistema será de 5 años, ¿ah? En el minuto que la persona, el individuo, delincuente, como se le quiera llamar, caiga en esto, va a tener 5 años, y después de eso recién va a poder salir, a no ser que obviamente en ese lapso vuelva a ser reincidente. ¿Qué es lo que no va a poder hacer las personas que se vean involucradas en esto? No podrán postular, por ejemplo, a subsidios habitacionales de arriendo, no podrán acceder a determinadas becas y o beneficios estudiantiles, no podrán participar de ciertos fondos concursables financiados por el Estado, ni mantener algunos beneficios tarifarios en el transporte público. Pero hay más. También estas personas que caigan en este registro de vándalos de Chile no podrán renovar durante 5 años la licencia de conducir o de pasaporte. No podrán inscribir vehículos o propiedades a su nombre, ni asistir tampoco a espectáculos masivos, llámese partidos de fútbol, eventos como conciertos, por ejemplo. Además, también se les va a producir la suspensión temporal de acceso a la gratuidad en la educación superior y a la pensión garantizada universal. La verdad que está bastante interesante este proyecto, que avanza a pasos agigantados y que se conoce o se va a conocer a medida que vayan pasando las semanas, como este proyecto de registro de vándalos.

Atención, COPREN, la Cooperativa Eléctrica de Río Bueno Limitada, está informando a sus socios y usuarios de la Unión que mañana martes 16 de junio se realizará trabajos programados de mantenimiento y mejora en las líneas de media tensión. 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Estos trabajos consideran una suspensión programada del suministro eléctrico durante el periodo antes señalado. COPREL recomienda a la comunidad tomar las precauciones necesarias y recuerda a quienes posean equipos generadores mantenerlos desconectados de la red pública con el fin de resguardar la seguridad de nuestros equipos técnicos. La reposición del servicio podría inclusive también efectuarse antes del horario informado. Corte entonces por parte de COPREL mañana de las 10 de la mañana hasta las 4 de la tarde. 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Son las 10:20.

Las 10 de la mañana, 24 minutos. Ahí estaba el cantautor español José Luis Perales. Hoy lunes 15, mañana martes 16 y pasado miércoles 17 de junio se llevará a cabo la rendición de la PAES Invierno, proceso válido para la admisión del próximo año a la enseñanza superior profesional. Lo recordó el DEMRE. Quienes están inscritos en la prueba deben llevar su documento de identificación, es decir, carnet de identidad o pasaporte, la tarjeta de identificación impresa, con el cual obviamente se le asignó un local, un lápiz grafito y un portaminas y goma. Hoy día lunes

mejor usted está escuchando, su hijo está justamente en esta situación, para postular, ¿no es cierto?, para el próximo año ingresar a alguna de las universidades a lo largo del territorio.

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Bueno, en este mes de junio se conmemora el mes de la salud mental masculina, una instancia propuesta allá por el año 1992 por la organización Men's Network, que luego de internacionalizarse justamente, el objetivo es visibilizar los problemas de salud mental que enfrentan hoy por hoy los hombres. Fíjese que, de hecho, datos de la Organización Panamericana de la Salud, OPS, dice que las tasas de suicidio son considerablemente más altas en hombres que en mujeres. Solo en América, por cada mujer que muere por suicidio, fallecen aproximadamente 7 hombres. Oye, hay que preocuparse de eso, ¿no? Además, el suicidio continúa siendo uno de los principales problemas de salud pública de nuestra región acá en Latinoamérica. Muchas veces los hombres han sido justamente educados bajo la idea de que se deben resolver sus problemas solos, mostrarse fuertes, pero en el fondo a veces eso no es tan así. Ahora bien, la Organización Mundial de la Salud recomienda en este contexto que los hombres, por ejemplo, es importante hablar sobre las emociones y preocupaciones que están sintiendo, mantener vínculos sociales activos con amigos o familiares, buscar ayuda profesional ante síntomas persistentes, evitar el aislamiento prolongado de estar solo las personas en la casa, hacer actividad física y reducir el consumo de alcohol también son otros de los factores que recomienda la Organización Mundial también de la Salud.

Muy bien, ahí estaba la Celia Cruz a esta hora de la mañana en la programación de la radio. Vamos a reiterar del corte del suministro de energía eléctrica mañana por parte de Coprel, que va a partir a eso de las 10 de la mañana y se va a extender hasta las 4 de la tarde. Específicamente, este corte de Coprel va a afectar los sectores de Rapaco, Conales y Auquinco. Mañana, de las 10 de la mañana hasta las 4 de la tarde, son trabajos que consideran la suspensión del suministro. También Coprel recomienda a la comunidad tomar las precauciones necesarias y recordar a quienes poseen equipos generadores mantenerlos desconectados de la red pública con el fin de resguardar la seguridad de nuestros equipos técnicos. La reposición del servicio podría inclusive realizarse antes del horario informado por parte de Coprel para el día de mañana. 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
2: Son las 10 de la mañana, 59 minutos.
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Sí, ahí estaba la canción de Cristian Castro recordando ese azul. Oiga, no tan azul, yo creo que hasta el cielo. Hay preemergencia hoy día ambiental. Bueno, partimos por el Gran Santiago, que está con preemergencia. Santiago, Temuco, especialmente hacia el límite de el sector sur de Temuco, también está con preemergencia producto de las partículas que están justamente afectando el aire, que está bastante complicado. También hay preemergencia en Coyhaique por el smog, y Osorno también hoy día amanece con preemergencia. Dentro de las cosas que se están prohibiendo, por ejemplo, es el uso simultáneo de dos o más artefactos a leña por vivienda en la ciudad de Osorno. Vamos a ir lo que está más cerca. Se prohíbe el uso simultáneo de más artefactos a leña por vivienda, especialmente en el día de hoy. A la vez se prohíbe en la ciudad de Osorno entre las 6 de la tarde y la medianoche el funcionamiento de calderas con potencia térmica bastante amplia. Y también se está prohibiendo o suspendiendo las actividades físicas y deportivas al aire libre para la comunidad de Osorno y la comunidad escolar durante la tarde del día de hoy. Está bastante complicado el smog, me decían también, en Osorno, esta situación que lamentablemente se está viviendo producto justamente del frío, y esto se va a ir seguramente acentuando mucho más a medida que llegue el invierno también, porque la gente, claro, quiere calefaccionarse y es realmente bastante incómoda. En Temuco también, olvídese, salir después de las 6 de la tarde es pero insoportable el olor a gin, a humo que hay en esa zona. Así que es una preemergencia que está afectando Coyhaique, Santiago, Temuco, Padre Las Casas y también nuestros vecinos de Osorno.

Ya tenemos las 11 de la mañana con 22 minutos en la radio. Bueno, una noticia por lo menos que alivia un poco o va a aliviar un poco el bolsillo, aunque esto obviamente va a ser a un plazo bastante extenso, no inmediato, es el término de este acuerdo de la guerra en el Medio Oriente entre Irán y los Estados Unidos. ¿Por qué toco el tema? Porque esto indudablemente repercute en todo lo que ha sido el tema de los combustibles, que se supone ya a partir del próximo día viernes, cuando se firme este acuerdo de detener ya la guerra, comience a normalizarse el proceso. Pero lo hemos dicho varias veces, que no es que termine la guerra y los combustibles vuelvan a su precio antiguo. No, para eso van a pasar, por lo menos se hablan de 3 a 4 meses, así que todavía es un plazo largo, pero por lo menos ya es un respiro que se ve a la vuelta de la esquina el término de la guerra entonces entre Estados Unidos e Irán, que ha traído como consecuencia el alza de los combustibles para todos los países en el mundo, así que de eso no me cabe la menor duda. 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
2: Atención, la UF hoy está a 40.779 pesos. El índice de valor promedio IBP para hoy, 41.907 pesos, y el dólar observado hoy, 899 pesos, 30 centavos.
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Está pegado, está pegado. Bien, oiga, le quiero contar que fue publicada esta mañana en el Diario Oficial la adjudicación de la nueva concesión de la ruta entre Río Bueno, Cruce los Tambores y Puerto Montt, en parte de nuestra región de los ríos, ¿verdad?, y la región de los lagos, la que va a contar con una inversión cercana a los 821 millones de dólares para modernizar 129 kilómetros de esta vía. La instancia fue adjudicada a la empresa Intervial Chile y contemplará la ampliación a terceras pistas en aproximadamente 79 kilómetros, además de la construcción de nuevos enlaces a traviesos, 147 kilómetros de calles de servicio y 33 kilómetros de ciclovías. Tendrá entonces la modernización de esta ruta que une Río Bueno con la ciudad de Puerto Montt, a partir de ahí del cruce de los Tambores hacia el sur, y que los trabajos deberían comenzar, eso sí, hay que esperar por lo menos 3 años más, a fines del 29, principio del 30. Así que así las cosas, queda todavía para rato, pero lo importante es que por lo menos se aprobó todos los fondos y después tiene que llevarse a la práctica, a la construcción de los mismos. 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

En la música es desde México, Emmanuel, y es a toda la vida. Estamos a 15 minutos del mediodía de las 12 horas. 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

Fuego en el Fuego desde Italia y los Ramazzotti, 8:12. Comenzamos a despedir nuestra cita de cada mañana que parte puntualmente a las 9. Bueno, hoy día se reintegra oficialmente, ya hasta luego, Elena Carrasco nuevamente con ustedes en las noticias y en la compañía en la tarde, por supuesto, después de las 3 de la tarde. Así que le damos la bienvenida, ya oficialmente hoy día Elena Carrasco ingresa, por supuesto, luego ya con todas las noticias a través de Prensa 101. Nosotros mañana a las 9 volvemos. Muchas gracias, como siempre, y sigue la sintonía de FM 101 en La Unión.

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3: 12 horas, 1 minuto.
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0: Hola, ¿cómo están? Muy buenas tardes, pues. Bienvenidos a nuestro noticiero central del día de hoy. Bueno, ya estamos nuevamente frente a este micrófono, pero al comenzar esta semana quiero agradecer a quien me reemplazó, Pedro Molina, que tuvo esa tremenda gentileza prácticamente el mes que se llevó todos los días para entregarles las informaciones a todos ustedes. Eso se agradece, esa generosidad tremenda, esa disponibilidad para poder hacer nuestro trabajo. Como lo hemos dicho también, por supuesto, a todos nuestros compañeros de trabajo, Javier Urra, Harry Mundaca, César Peralta, que muchas veces lo teníamos que también molestar para que nos pase algunas informaciones. Bueno, esperamos de que ya esta piernecita se vaya mejorando. Nos cuidamos bastante, así que ahora ya con ejercicio de poder seguir avanzando en esta recuperación. Gracias a todos, aquí estamos. Lamentablemente todavía no podemos salir a terreno, lo haremos con dificultad, pero trataremos de hacerlo a pesar de que tengo la prohibición del médico para poder hacerlo. Pero ustedes merecen estar informados también, así que trataremos de hacer ese esfuerzo. Bueno, dado estas explicaciones, y espero de corazón de poder entregarles todas las informaciones a ustedes, comenzamos entonces hoy día, 15 de junio, día de Leonidas, Manuela y Micaela. Faltó nada más Javier su nombre, ¿eh? Porque hoy día estuvieron todas. Así que bienvenidos a esta a este noticiero central del día de hoy. Atención, tenemos el aviso de Coopel que informa a sus socios y usuarios de la comuna de La Unión que este martes 16 de junio 2026 se realizarán trabajos programados de mantenimiento y mejora en las líneas de media tensión. Sectores Auquinco, Conales, Rapaco. Horario desde las 10 de la mañana hasta las 16 horas. Estos trabajos consideran una suspensión programada del suministro eléctrico durante el periodo señalado. Coopril recomienda a la comunidad tomar las precauciones necesarias y recuerda a quienes poseen equipos generadores mantenerlos desconectados de la red pública con el fin de resguardar la seguridad de nuestros equipos técnicos. La reposición del servicio podría realizarse ante horario informado. Entonces, Auquinco, Conales, Rapaco, mañana desde las 10 hasta las 16 horas. Bueno, con pena, fíjese, dentro de esta semana también nos hemos informado del cierre de más de 41 años prestando servicios aquí en la ciudad de La Unión. Prontamente vamos a tener una información por parte de quien está a cargo en nuestra ciudad del cierre de Salfa Sur en La Unión. 41 años. ¿Qué está pasando con el cierre de muchas empresas? Es la pregunta, es un dolor, realmente es algo que nos llegó muchísimo de algo de tanta importancia en nuestra ciudad como es el cierre de Salfa Sur en la ciudad de La Unión. Así que pronto estaremos conversando con quien dirige aquí en nuestra ciudad, porque todos en estos momentos son cabos, así que están sueltos y que van a ver de qué forma se va a realizar junto a su personal que trabaja en Salfa Sur.
1: Bueno,
0: Bueno, la Oficina de la Mujer y Equidad de Género de la Municipalidad de La Unión informa que aún quedan cupos disponibles para integrarse al programa Mujeres Jefa de Hogar 2026, una importante oportunidad para fortalecer el desarrollo personal, laboral y económico de las mujeres de nuestra comuna. La encargada, quien es Constanza Hernández, quien entrega detalle sobre lo que está sucediendo.
1: Muy buenos días a todos y a todas. Les habla Constanza Hernández, soy la coordinadora de la Oficina de la Mujer y la Equidad de Género de la Ilustre Municipalidad de La Unión. Les informo a toda la comunidad unionina que nos encontramos actualmente con cupos disponibles para participar del programa Mujeres Jefas de Hogar, programa dirigido exclusivamente a las mujeres de nuestra comuna de La Unión, de sectores rurales y también dentro de la comuna. Edades desde los 18 a 65 años, que sean mujeres económicamente activas, que estén en búsqueda de empleo o que tengan alguna idea de negocio o emprendimiento. Deben acercarse a la Oficina de la Mujer, ubicada en el segundo piso de la Municipalidad Antigua, desde las 8:30 hasta las 14 horas. Las esperamos.
0: Bueno, ahí estaba Constanza Hernández de la Oficina de la Mujer y Equidad de Género de la Municipalidad de La Unión, que quedan cupos disponibles para integrarse al programa Mujeres Jefas de Hogar año 2026. Ay, a ustedes y a mí me interesa, pero vamos a ver dónde dejamos los partidos. ¿Está preparado para el día de hoy, lunes 15 de junio? España versus Cabo Verde. Oiga, a las 12 horas. ¿Cómo irá este partido, Javier? No está ni ahí, me dice. Grupo 1, fecha 1 del grupo H, su primer partido va a ser en Atlanta, está siendo en Atlanta justamente. Después, en el día de hoy juega Bélgica versus Egipto a las 3 de la tarde, estos juegan en Boston. Arabia Saudita, Uruguay a las 6 de la tarde, estos van a jugar en Miami, también el grupo H. Hoy día, lunes 15, juega Irán versus Nueva Zelanda. Esto va a ser a las 21 horas en Los Ángeles. Así que váyase preparando para hoy día el partido de España, que ya seguramente usted debe tener algunas respuestas de cómo van. Argentina, todos estamos esperando, versus Argelia mañana a las 21 horas, esto va a ser en Kansas City, ¿ya? Así les voy a ir contando de a poco de los partidos que se están realizando y que estamos todos como con la fiesta de futbolística, pues. Estados Unidos e Irán firman acuerdo de paz en medio de tensiones. Estados Unidos e Irán alcanzaron un acuerdo de paz que establece el cese inmediato y permanente de las operaciones militares en todos los frentes, incluido el Líbano. El primer ministro de Pakistán, Shehbaz Sharif, anunció que la ceremonia oficial de firma será el 19 de junio en Suiza. El pacto también contemplaría la reapertura del estrecho de Hormuz y el levantamiento del bloqueo naval estadounidense. El entendimiento estuvo cerca de fracasar tras un bombardeo israelí contra Beirut, criticado por Donald Trump, quien llamó a todas las partes a detener las hostilidades. Fujimori amplía su ventaja en las elecciones peruanas a la espera de contar actas imputadas. Keiko Fujimori amplió a 18.488 votos su ventaja sobre Roberto Sánchez, mientras la justicia electoral de Perú revisa las actas observadas tras la segunda vuelta. con el 98,552% escrutado, la candidata de Fuerza Popular obtiene el 50,051% frente al 49,949% del postulante junto por el Perú. Todavía quedan 1,343 actas impugnadas, observadas o por errores materiales. Sánchez propuso una revisión conjunta y exhaustiva, pero Fuerzas Populares rechazó la iniciativa y afirmó que los jurados electorales determinarán qué mesas deberán someterse al recuento y el escrutinio podría tardar varios días. Bueno, el Partido Comunista condiciona respaldo a la mega reforma y evalúa acudir al Tribunal Constitucional. El Partido Comunista condicionó su apoyo a la mega reforma que el gobierno separe las medidas destinadas a financiar la reconstrucción de los cambios tributarios incluidos en la iniciativa. La jefa de bancada, Daniela Serrano, dijo que la colectividad está disponible para aprobar una ley especial que entregue recursos a las zonas afectadas por los mega incendios. Sin embargo, rechazó la reducción del impuesto corporativo, la reintegración y la invariabilidad tributaria. Serrano, que agregó que esperarán el trámite en el Senado antes de evaluar un eventual requerimiento ante la Constitución. En el día de hoy, en la ciudad de Valdivia, hubo un punto de prensa sobre las acciones desarrolladas en materia de seguridad durante la última semana. Para ello, habló la delegada provincial, el Seremi de Justicia, Carabineros, por supuesto, y Gendarmería junto al coronel. Escuchemos, por favor, las palabras.
2: Gracias a la familia de la región de Los Ríos. Salimos de nuestro comité policial, como todos los lunes, con muy buenos resultados de los últimos días, en tanto a procedimientos de Carabineros de Chile, Gendarmería, la Armada y también Policía de Investigación. Así que esto es el fruto coordinado de las instituciones de orden y seguridad, y reafirmamos nuestro compromiso con nuestros vecinos de seguir en terreno, de seguir en las calles con las rondas de impacto, tanto de Carabineros de Chile. Ya comenzamos con estas rondas preventivas de impacto en cada uno de los sectores de nuestra comuna. Comenzamos en el sector Guacamayo, sector Teniente Merino, y vamos a seguir recorriendo cada rincón de nuestra región para entregar así mayor seguridad, ¿cierto?, a las familias de la región de Los Ríos. Estos resultados muestran el compromiso del gobierno del presidente José Antonio Kast con el combate del delito, y queremos darle la tranquilidad a ustedes que estamos trabajando, están permanentemente trabajando para ustedes. También desde Gendarmería estuvimos en un operativo, se realizó un allanamiento donde se incautaron ciertos elementos que ponían en riesgo también la seguridad dentro de la cárcel penitenciaria. Así que mayores detalles van a entregar cada una de las instituciones.
3: Las acciones
4: que ha coordinado, ¿cómo se venía de seguridad también acá en la región?
3: Sí, tal como se acaba de señalar por nuestra delegada, son operativos que se han desarrollado en coordinación con Carabineros, con PDI. Agregar además de los dos operativos que señalaba la delegada en los sectores que ella indicó, también se desplegó un operativo en San José de la Mariquina, en que conjunto con la participación del equipo de seguridad municipal también se hicieron importantes diligencias. A ello hay que sumar las reuniones de coordinación que ya sostuvimos la semana pasada con dos municipios, Valdivia, San José de la Mariquina, los equipos de seguridad. En definitiva, un despliegue territorial que nos está permitiendo poder coordinar y enfocar con un análisis previo cuáles son los operativos a realizar y la incidencia que estos puedan tener para que la percepción de la comunidad sea la correcta. Vale decir que estamos presentes, estamos trabajando y nos encontramos en pleno desarrollo de todas estas actividades preventivas.
4: ¿Pudiese detallar respecto a las citas, cuáles son
5: la cantidad de controles, detenidos y respecto a las acciones que ha tomado Carabineros durante esta semana.
6: Buenos días, efectivamente, entre semana pasada hubo 21 detenidos a propósito de dos operativos, más de 1.800 controles, cerca de 100 infracciones que se cursaron en los despliegues, que se coordinaron a través de la Seremi de Seguridad Pública, y también hay un trabajo de búsqueda constante de prófugos, de combate al crimen organizado, específicamente también al tráfico de drogas en las poblaciones, que también viene dando cuenta de que a la fecha se han incautado más de 100 kilos de droga en varias intervenciones barriales en toda la región. Y hay una planificación también que guarda relación principalmente con dos objetivos principales. Uno es aumentar la sensación de seguridad, para lo cual hay un despliegue de policiamiento inteligente, un despliegue que se marca la presencia policial, y un segundo objetivo que también, que es la búsqueda de personas que están prófugas de la justicia y que impactan directamente la comisión de delitos en forma prolífica en algunos sectores. Toda esta información está trabajando, obviamente, de la mano de lo que las mismas juntas de vecinos señalan, nos van requiriendo, pero muy importante también recalcar que la denuncia es la base del trabajo de la planificación que nosotros hacemos para el despliegue territorial. Así que los canales de denuncia, asterisco 4242, las unidades policiales también en forma física, van recibiendo las denuncias. Para nosotros es importante porque con eso nosotros planificamos en nuestro despliegue. Muchas gracias.
7: Muy buenos días. Como señalaba la delegada presidencial, efectivamente, durante la semana recién pasada se llevaron a cabo distintos procedimientos, dos de los cuales fueron registros y allanamientos masivos a la población penal del complejo penitenciario de acá de Valdivia, en los cuales uno fue nocturno, que contó con la presencia de nuestra autoridad, tanto la de la delegada presidencial como nuestro Seremi de Justicia y Seguridad Pública, en la cual se logró incautar una cantidad importante de elementos prohibidos por la administración penitenciaria, tanto celulares, armas blancas, y claramente hablan del compromiso de nuestro personal por contribuir a la seguridad pública tanto de la comuna como de la región.
5: Para archivo, su nombre y su cargo.
7: Para efecto de archivo, coronel Luis Poveda Vez, director regional subrogante de la región de Los Ríos.
0: Muy bien, pues ahí estaba el resumen entonces de lo sucedido por la delegada provincial, el Seremi de Justicia, el general de Carabinero y el coronel de Gendarmería. Bueno, Raúl Soto cuestiona al Partido Comunista y al FA y pide no debilitar la ley Naín Retamal. El presidente del PPD, Raúl Soto, cuestionó el proyecto del Partido Comunista que busca modificar la ley Naín Retamal y aseguró que su colectividad no respaldará iniciativas que debiliten esa normativa. La propuesta apunta a eliminar la presunción de legítima defensa para policías y gendarmes y a restablecer la antigua redacción del delito de apremios ilegítimos. Soto atribuyó al Partido Comunista y a la parte del Frente Amplio la pérdida de confianza del progresismo en materia de seguridad y pidió una autocrítica profunda. También señaló que el PPD analizará medidas para fortalecer la ley y revisará las propuestas del ministro Martín Arrao. El subsecretario Pavés defiende los cobros del CAE tras regularización de 29.000 deudores. El subsecretario del Interior, Máximo Pavés, defendió los cobros y embargos realizados por la Tesorería Deudores del Crédito con aval del Estado. La autoridad sostuvo que el CAE debe pagarse porque no corresponde a una beca. Informó que 29.000 personas se acercaron a pagar o repactar después de ser notificadas en abril, mientras otras 1.487 no regularizaron su situación. También afirmó que los cobros forzosos no han afectado a personas sin ingresos suficientes. Pavés evitó confrontar al expresidente Gabriel Boric y dijo que recuperar esos recursos coinciden con la idea de un gobierno de emergencia, aunque sea una medida un poquitito impopular. Bueno, las indicaciones del gobierno a Sala Cuna Universal contemplan cotizaciones del 0,3% y aplicación gradual. El gobierno ingresará indicaciones sustitutivas al proyecto de Sala Cuna Universal con una cotización patronal cerca del 0,3% que sería compensada mediante una rebaja en el seguro de cesantía. El ministro del Trabajo, Tomás Raón, aseguró que este diseño no aumentará los costos laborales. La propuesta exime a las pymes de entregar el servicio y establece una implementación gradual de 4 años, según el tipo de empleo o la situación de las madres. El Ejecutivo proyecta beneficiar a cerca de 50.000 niños con un costo superior de 320.000 pesos por cada uno. También se contempla una garantía estatal en caso de que el fondo resulte insuficiente. Pulso Ciudadano, CAT registra su mayor desaprobación desde que llegó a la presidencia. Pulso Ciudadano registró la desaprobación más alta del presidente José Antonio Kast desde que asumió el cargo. El rechazo llegó al 56,7% con un aumento del 3,4 puntos respecto de la medición anterior, mientras su aprobación bajó levemente hasta el 30,5%. La desaprobación alcanza un 70,6% entre jóvenes de 18 a 30 años, un 61,4% en la región metropolitana y un 87,2% entre quienes se identifican con la izquierda. Además, el 53,4% declara tener poca o ninguna confianza en el mandatario. La encuesta también muestra que un 40,4% está en acuerdo con los embargos aplicados a deudores del CAE. La ministra Chomalí descarta recortes en salud y cuestiona uso de fondos municipales. La ministra de Salud, May Chomalí, descartó que durante este año se estén transfiriendo menos recursos que en el año 2025. Explicó que solo fue suspendido un componente del programa de universalización de la atención primaria en 24 comunas, destinado a financiar la búsqueda de pacientes de ISAPRE y que, según afirmó, operaba como subsidio para esas entidades. La ministra agregó que en un preinforme de Contraloría detectó que algunos municipios habrían utilizado estos recursos para fines distintos de los establecidos. También aseguró que la extensión horaria no fue recortada y que las diferencias presupuestarias serán suplementadas. Arraón arremetió contra sectores que buscan debilitar la posición de carabinero. El ministro de Seguridad Pública, Martín Arraón, acusó este lunes que sectores políticos de oposición, en particular el Partido Comunista, intentan mermar la autoridad y las facultades de la policía. Hay algunos que buscan debilitar la posición de carabineros. Nosotros buscamos fortalecer la posición de nuestros uniformados, de nuestras fuerzas de orden y de seguridad, porque ellos son quienes nos protegen y por lo tanto nosotros debemos protegerlos cada día más, afirmó el secretario de Estado, que aseguró que el Ejecutivo no permitirá que se retroceda en las garantías de seguridad. Estas declaraciones surgen en respuesta directa a la propuesta del Partido Comunista, que busca derogar la legítima defensa privilegiada. Arrao calificó este tipo de movimiento legislativo como contrario a las urgencias del país, asegurando que el fondo debe estar en dar tranquilidad a los funcionarios para que actúen en defensa de la ciudadanía sin temor a persecuciones legales injustificadas. Finalmente, digamos que el gobierno suma 22 seremis, 3 subsecretarios y 2 ministros fuera de sus cargos en menos de 100 días. Esto es como un chiste, ¿eh? Y que muchos ya lo están utilizando. La ministra subrogante de Salud, Alejandra Pizarro, solicitó la renuncia de la seremi de Salud de Ñuble, Jorge Carrillo. Con esta salida ya son 22 los secretarios regionales ministeriales que han dejado sus funciones durante los primeros meses de la administración del presidente José Antonio Kast, a los que suman 3 subsecretarios y 2 ministros que han abandonado sus cargos antes de cumplir 100 días de gobierno. Antes que los echen, vámonos mejor, Javier, ya, porque la cosa está peligrosa con cierre de establecimientos, 41 años, empresas importantes aquí en nuestra ciudad. Por Dios, nos trae, pero estos dolores realmente grandes. Bueno, nos ayuda un poco el fútbol, así que veamos en un rato más cómo le fue a España. Mañana todos están esperando a Argentina para que saque la cara por Sudamérica, ¿no es cierto? Porque les ha ido, imagínense, Brasil, pues. Oiga, que estoy informada en eso. Bueno, no me queda otra, con tal de nuevo caminar. Ahí me tienen al frente de un televisor. Un abrazo gigante. Gracias por recibirme una vez más. Nos estamos viendo, si Dios nos permite, mañana. Nos vemos. Chao, chao.
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5: Era mantener vehículos acondicionados con esta sustancia en espacios abiertos de libre acceso al público para poder distraer a la policía y que miembros de la banda delictual fueran a retirarlos. En ese contexto es que este vehículo se encontraba en un estacionamiento de un supermercado de la región, el cual fue retirado por parte de esta miembra de los miembros de la banda delictual. Cuando se estaban retirando, se hizo seguimiento a distancia por parte de la policía y una vez que se dieron los medios suficientes para poder fiscalizar, fueron controladas las personas, en las cuales se encontraron los 440 kilos de droga incautados en este procedimiento.
6: Y esto se suma a un incendio que afectó esta mañana a 12 viviendas al interior de la población Lelegua Emergencia. Esto en la comuna de San Joaquín, siniestro que movilizó gran cantidad de voluntarios de bomberos que lograron controlar el fuego y en donde afortunadamente no se registraron personas lesionadas.
7: Afortunadamente, como dices tú, Felipe. Gracias, buenas tardes.
6: Buenas tardes.
8: Vamos con el incendio. Se sigue combatiendo algunos puntos calientes ahí en Cerrillos, en esta procesadora de neumáticos, una cuestión que alertó a autoridades, a vecinos ayer, a gran parte de la zona poniente o subponiente de la capital, porque la nube tóxica agravó los episodios de contaminación. Hoy día de preemergencia, está el tema de los malos olores, el susto de los vecinos evacuados y el debate por los planes reguladores, porque esto está al lado de las casas, ahí en Cerrillos. Cristian Aburto, buenas tardes.
9: Así es, buenas tardes, Rodrigo. Verónica, continúa en desarrollo el incendio en la comuna de Cerrillos, que afecta a una procesadora de neumáticos que ha causado bastante molestia en el sector cercano de donde se desarrolla el siniestro. Esto por parte de bomberos ya tiene más de 24 horas de combate y ha sido compleja su extinción absoluta debido a que los materiales químicos y tóxicos que hay en el lugar están bastante persistentes en el lugar y ha hecho que sea complejo, por supuesto, el trabajo de personal de bomberos. Esto en concreto se desarrolla aún en transversal con Piloto Acevedo, muy cerca de la municipalidad de Cerrillos, y si bien está circunscrito, personal bomberil trabaja en poder apagarlo y así también evitar que el humo de neumáticos se siga expandiendo por la capital. Nosotros estamos acá en este lugar donde se está desarrollando el incendio y el olor a neumáticos es bastante evidente y por supuesto se entiende por una parte la molestia que tienen los vecinos en cuanto a este siniestro que se está desarrollando en el lugar. Todo esto en el marco de que hoy y por tercer día consecutivo la región metropolitana está en preemergencia ambiental debido a las adversas condiciones atmosféricas en las que está inmersa la cuenca de Santiago. Y este y otros incendios han favorecido estas condiciones en el marco de un incendio en el que los vecinos ya habían denunciado que una situación de este tipo podía suceder. Ante esto, el gobernador de la región metropolitana, Claudio Orrego, indicó que lo que corresponde en estos casos es la fiscalización. Además, instó a las empresas a adoptar las medidas de seguridad necesarias para poder evitar posibles incendios.
10: Lo que corresponde simplemente es fiscalizar. O sea, todo lo que es acumulación de basura, lo que es acumulación de neumáticos de manera ilegal, simplemente hay que erradicarlo. Ahora, si hay depósitos o empresas en el cordón de Santiago que tienen algún grado de peligrosidad, tienen que adoptar las medidas de seguridad para ello. No hay ninguna ciudad que pueda evitar el riesgo de incendios, pero sí se puede minimizar si cada uno hace su pega.
9: Bien, en Chile los acopios industriales están regulados principalmente por el Ministerio de Salud, el Ministerio de Medio Ambiente y cada uno de los municipios, dependiendo de si almacenan materias primas, productos químicos o también residuos. Todo proyecto requiere autorización sanitaria y cumplir con estrictas normas de diseño, seguridad y distancia respecto a zonas habitadas, lo que en este caso no se desarrolla con plenitud, por así decirlo. Debido a esto, el director del Departamento de Ingeniería Geoespacial y Ambiental de la Universidad de Santiago, Marcelo Caverorti, indicó que las instalaciones de acopios industriales depende de lo que establezca el plan regulador de cada comuna y afirma que en cada caso debe ser revisado el detalle.
3: Depende de lo que establezca el plan regulador comunal o intercomunal vigente para cada territorio. Estos instrumentos definen el uso del suelo permitido y determinan si una actividad industrial puede o no emplazarse en un determinado sector. No existe una respuesta única para todos los casos. Es necesario revisar específicamente la zonificación establecida, el instrumento de organización territorial aplicable al lugar donde se pretende desarrollar el proyecto.
9: Bien, los tóxicos que emanan este tipo de incendios en muchos casos son perjudiciales para la salud de las personas. Debido a esto, la académica de la Facultad de Ingeniería de la Universidad de Santiago, Jimena Castillo, explicó qué es lo que se respira cuando se incendian acopios industriales como este y recomendó alejarse del humo, cerrar las vías de acceso del aire tóxico y evitar realizar actividades físicas en sectores cercanos.
11: Cuando se incendian acopios industriales, lo que respiramos no es solamente humo. Respiramos una mezcla de partículas finas, gases tóxicos y compuestos químicos. Si el acopio contiene plásticos, neumáticos, pinturas, solventes, residuos electrónicos, materiales que hayan sido tratados químicamente, el riesgo va a aumentar. Porque la combustión puede generar sustancias irritantes, tóxicas e incluso cancerígenas. Entre los riesgos para la salud se encuentra la irritación de ojos, nariz y garganta, tos, dolor de cabeza, mareo, dificultad respiratoria y crisis asmática. Ante un incendio industrial es fundamental alejarse del humo, cerrar puertas, ventanas, evitar actividad física al aire libre y usar mascarillas adecuadas.
9: Bien, al menos 15 a 20 cuerpos de bomberos trabajan en este sector, en la intersección de Piloto Acevedo con Transversal, para poder mitigar, por supuesto, el humo del lugar. Nos indican hace pocos momentos que todavía se emanan gases de este lugar, que todavía no se puede apagar por completo. El incendio está circunscrito, no apagado, pero todavía, por supuesto, bomberos trabaja en la extinción del mismo. El incendio de Cerrillos también obligó la suspensión de clases en 16 establecimientos educacionales por la mala calidad del aire, por supuesto, y con esta ya son 13 las alertas ambientales en este año en la región metropolitana y 3 las de la preemergencia decretadas por la autoridad, contando en la que estamos el día de hoy.
8: Sí, hay preemergencia ambiental en Santiago. Cristian, gracias.
9: Buenas tardes.
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13: Hablemos de la PAES de invierno. Hay más de 34.000 personas inscritas para rendirla. A partir de las 3 de la tarde hay prueba de competencia matemática 2. Gloria Gutiérrez, tú nos cuentas todo. Buenas tardes.
14: ¿Qué tal, Verónica? Buenas tardes. Sí, hoy comienza la rendición de la PAES de invierno 2026, la prueba de acceso a la educación superior, que se rinde a mediados de año, enfocada principalmente en personas que buscan mejorar el puntaje de su PAES regular, que se da el mes de diciembre. De 12 a 1 de la tarde se dio el proceso de reconocimiento de sala en las 49 sedes a lo largo del país, ya para a las 3 de la tarde dar paso a la prueba de competencia matemática 2, que la dan personas que buscan estudiar alguna carrera afín a este. Son más de 34.000 personas las

0: Algunos minutos, autoridades del Ministerio de Educación, del DEMRE, también el alcalde de Independencia, para dar inicio a la aplicación de la PAES de invierno, que parte desde las 3 de la tarde de hoy, también mañana y el día miércoles. En la primera edición del diario de Cooperativa, conversamos con la subsecretaria de Educación Superior, Fernanda Valdés, quien se refirió al proceso.
1: Muchas de estas personas que hoy día están inscritas ya dieron la PAES regular y lo que hacen al dar esta segunda rendición es abrir posibilidades de mejorar sus puntajes. Entonces la combinación de los mejores puntajes mejora el acceso. Y esto ocurre sobre todo para carreras de alta competencia, por ejemplo, las áreas de la salud, medicina sobre todo. Se abren ventanas de oportunidad del acceso.
2: De los que van a rendir la prueba estos días, ¿a qué porcentaje responden a los que ya la rindieron?
1: Es un poquito más del 50%. En el fondo, claro, la prueba de invierno se ha ido constituyendo como una instancia que hace el acceso más flexible y más abierto.
0: Bien, lo decíamos, hoy a partir de las 3 de la tarde, prueba de competencia matemática 2, mañana a las 9 de la mañana, competencia lectora, y a las 3 de la tarde, la prueba electiva de ciencias el miércoles. A las 9 de la mañana, matemática 1, y a las 3 de la tarde, la prueba electiva de historia y ciencias sociales. Los resultados de esto se darán a conocer el próximo 17 de julio.
3: Y estaremos atentos tanto al desarrollo de la PAES como a los resultados dentro de un mes. Gracias, Gloria. Buenas tardes.
0: Buenas tardes.
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2: La guerra. Se habla de un alto al fuego. Se va a firmar aparentemente el viernes. Según el intermediario aquí, Pakistán, esto ya debiera empezar a regir los mercados. Se tranquilizan, sí, de a poco, se enfrían. Tokio subió 5% incluso. Y la pregunta es, ¿cuándo va a bajar el combustible en Chile? Gonzalo Aguirre, buenas tardes.
5: Tal, buenas tardes. Y luego de 3 meses y medio de conflicto, todo indica que el acuerdo alcanzado entre Estados Unidos e Irán en las últimas horas podría poner fin a este conflicto en Medio Oriente, un escenario que han celebrado los mercados sin descartar por completo la incertidumbre del panorama actual. Así, el barril de petróleo de Texas, el WTI, se ha mantenido en torno a los $80 el barril, $83 en el caso del petróleo Brent, lejos de los casi 120 que alcanzó en un par de ocasiones en los meses de abril y mayo, una situación que se configura justo cuando se están haciendo los cálculos aquí en nuestro país para la próxima variación en el precio de los combustibles que vamos a conocer la tarde de este miércoles y que se va a aplicar a partir del jueves. Esa variación la estuvo comentando este mediodía el ministro de Hacienda, Jorge Quirós. Ese anticipo lo escuchamos.
6: Lo que hay es un cese del fuego por 60 días, cuando tuvimos que tomar la difícil decisión, y hubiésemos querido no tomarla, pero nos vimos obligados a ello, de subir las bencinas a causa de la guerra. Ahora que la guerra está mostrando signos de que va a terminar y las bencinas entonces están bajando, los precios internacionales también van a bajar en Chile. ¿Qué es lo que esperamos nosotros? Esperamos que en el próximo decreto, que va a empezar a regir a contar de este jueves, tengamos una baja en el diésel del orden de los 100 pesos y en las bencinas algo similar.
5: La definición entre Atino 120, en voz del ministro Quirós, es que cuando subieron los precios, tuvimos que subirlos en el monto en que subieron los precios afuera, ahora están bajando y los vamos a bajar en el monto que están bajando afuera. De todas maneras, al revisar el punto de partida previo a la guerra, el precio del petróleo se encontraba en torno a los $70 el barril, pero ese escenario previo al conflicto, dicen los expertos, ya no existe y es difícil que se retroceda a esos niveles por situaciones ocurridas durante las propias hostilidades, como daños a refinerías, aumento también de la desconfianza, lo comenta Josefina Romo, investigadora de CLAPES UC.
7: Previo al conflicto en Medio Oriente, el precio del petróleo Brent se ubicaba cerca de los $60 por barril. Sin embargo, estimamos que es poco probable que en el corto plazo el mercado retorne de forma sostenida a esos niveles. Esto se debe a que el conflicto ha conducido al uso de reservas estratégicas para asegurar el abastecimiento, cuya reposición podría tomar tiempo y mantener una presión adicional sobre la demanda. Por otra parte, los recientes episodios de tensiones han puesto en manifiesto la importancia estratégica del petróleo y la vulnerabilidad de las cadenas globales de suministro, lo que podría traducirse en una mayor prima de riesgo geopolítico, incluso una vez finalizadas las hostilidades.
5: A nivel de reacciones de los mercados aquí en nuestro país, la Bolsa de Santiago dio cuenta de este contexto más favorable con avances en el IPSA que, si bien se han ido moderando durante las últimas horas, de todas maneras se mantienen estas cifras en verde en este minuto con una variación de 0,21%.

0: dólar en tanto cae en torno a 7 pesos, se transa en los 891. En paralelo subió el cobre en Londres hasta los $6.22 la libra. Las expectativas económicas con este panorama las estuvieron comentando en el grupo de política monetaria que recomendó al Consejo del Banco Central mantener la tasa de interés en su nivel actual de 4,5%. Eso se zanja mañana por parte del Consejo del Banco Central. Habla uno de los integrantes de este grupo, el economista Carlos Futnevich.
1: Pensando en que efectivamente esto se va a ir en la dirección correcta, por supuesto que visualizaríamos en la práctica mejores condiciones de precio de petróleo, algo también reducción gradual de las tasas de interés, y esos son todos efectos benéficos. Pero la verdad es que hay un elemento de incertidumbre, como hemos visto en otras oportunidades, también han habido ciertos anuncios de cese al fuego y que después se materializan en retrocesos, etcétera, etcétera. Aparentemente en esta ocasión pareciera ser mucho más firme, difícil de retroceder en este acuerdo, pero no sabemos, digamos, y eso siempre, digamos, es un elemento de incertidumbre.
0: Ya queda entonces algo de incertidumbre por este acuerdo entre Estados Unidos e Irán y su efecto en el precio de los combustibles. Reaccionaron en la Confederación Nacional de Dueños de Camiones, desde donde pidieron que la autoridad económica cumpla su promesa de bajar los valores que fueron aumentados la segunda quincena de marzo y la primera de abril.
2: Gonzalo, muchas gracias.
0: Buenas tardes.
3: 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Una, 20 minutos. Una, 20 minutos.
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5: La estrella del partido entre España y Cabo Verde, al menos a mi juicio, ha sido el arquero de Cabo Verde.
2: Bocilla.
5: Oye, se lo ha detenido todo a España.
2: Todo juega hasta bien con los pies.
5: Han jugado solo en el lado de Cabo Verde. Ernesto Contreras, con todo el mundial a esta hora, ¿cómo estás? Buenas tardes.
6: Vero, Rodrigo, ¿cómo están? Bocilla del equipo Chávez de la segunda división de Portugal. ¿Saben que ya tiene Bocilla? 40 añitos.
5: Yo dije que era grande.
6: Sí, 4 décadas. Ya ha sido la figura en este partido donde España está en este momento 0-0 con Cabo Verde. Van ya 60 minutos de partido. No lo ha podido abrir el cuadro español. Ha tenido 3 atajadas de buen nivel el meta Bocilla. Cabo Verde nada al otro lado. Un par de intentos de contragolpe, pero no mucho más. Mientras Yamin Lamal busca en el borde de la cancha el ingreso en algún momento, sí. Porque es banca Lamine Yamal.
2: De querer jugar.
6: Sí, porque se desgarró hace un par de semanas, por eso lo están guardando, pensando que España, en el grupo que tiene, este es un partido que debería sacar adelante, me sale en la previa, con o sin Lamine. Bueno, por ahora 0-0, pero queda un mundo, 30 minutos todavía y España está cerca de abrir, pero es un buen estreno de Cabo Verde. Recordemos que Chile le ganó 4-2 a Cabo Verde.
2: Ah,
6: mira, los dejamos bien. Bien preparados con el señor Métricas.
2: Renueva pierna, ¿eh? 3 cambios en Cabo Verde.
6: Así es. Así que lo sigo aguantando Cabo Verde. Resultado por ahora totalmente sorpresivo el que está ocurriendo en Atlanta, en el Mercedes-Benz Stadium.
5: ¿Le mantuvieran el empate?
6: Sería gran sorpresa, ¿eh? Sorpresón ante uno de los rivales más potentes del mundial como es España, para muchos de los 3 candidatos, pero
5: voy por Cabo Verde.
6: Sí, nosotros también adentro.
5: Estaba el fin de semana por Curazao.
6: Siempre por el más débil.
5: Vamos por Cabo Verde.
6: Recordemos que ese grupo H, va a tener hoy día el estreno también de Uruguay contra Arabia Saudita. A no mirar en menos a los saudíes, que el mundial anterior le ganaron a Argentina en el primer partido del torneo. Así que cuidado con aquello, versus un Uruguay que viene con problemas internos por la salida de Nández. Ahí se quebró el camarín, antes había roto con un conflicto de Osvaldo Canovio con Marcelo Bielsa. Incluso el hermano de Ronald Araujo criticó a Bielsa por una lesión que sufrió el zaguero central hace un par de semanas en los entrenamientos. Así que Bielsa muy cuestionado con retraso en la llegada a Miami, donde jugarán hoy día, porque el avión demoró de salir en México. Y cuestionado a Bielsa por la prensa uruguaya de una preparación larga en Montevideo, pensando en que van a enfrentar otro clima, otra atmósfera en Estados Unidos, con mucho calor en algunos lugares. Le preguntaron a Bielsa por el retraso, si es que afecta en la previa del partido con Arabia Saudita, y por qué se decidió finalmente preparar este mundial en Montevideo y no irse antes a Estados Unidos como lo hicieron el resto de las selecciones.
7: No, lo del vuelo no nos genera ninguna complicación. Haber preparado el Mundial en Montevideo está vinculado con la cantidad de compromisos que tuvieron los jugadores. Hay jugadores que pasaron de la temporada 24-25 al Mundial de Clubes, la 25-26, algunos con una de las 3 semanas asignada a la preparación, una también fue absorbida por la competencia, entonces nos pareció que era buena idea las 2 semanas iniciales llevarla adelante en Montevideo y la última en Playa del Carmen. En Montevideo los jugadores tuvieron obligaciones constantes, pero también tuvieron vida familiar, que yo pensé que era necesaria.
6: Ya, la palabra de Bielsa en la previa a este estreno con un Uruguay que trae a Federico Valverde, envuelto en muchas polémicas en la temporada en el Real Madrid, como su gran bandera de lucha. Darwin Núñez del Al Hilal como el centro delantero, pero no tiene un poderío ofensivo como sí lo tenía antes con los históricos Cavani y con Lucho Suárez. Sigue 0-0 España con Cabo Verde en 63 minutos. En esta tarde también se va a jugar un partido ya por el grupo G, hablábamos del H, con el España-Cabo Verde 0-0 y con el partido que será transmisión de Cooperativa a las 6 de la tarde entre Arabia Saudita y Uruguay. Arranca también el grupo G en Boston a las 15 horas. Estará jugando Bélgica contra Egipto. Interesante partido.
2: Buen partido.
6: Sobre todo por las estrellas egipcias, que son importantes.
2: Bélgica tiene una gran selección, pero Egipto tiene lo suyo.
6: Sí, Bélgica, que en su momento tuvo una generación dorada cuando de hecho elimina a Brasil en Rusia. Se pensaba que ese era el Mundial de Bélgica, pero nunca cuajaron. Mucho problema interno. Courtois, De Bruyne, problema incluso de, ¿cómo se puede decir? Amorosos en la interna.
5: Complicado.
6: Y es un equipo que en un momento se pensaba que podía ser sorpresa o ganar un mundial, pero vaya de salida y con una generación que seguramente ya no está en su mejor momento y en este mundial no creo que haga mucho, o sea, puede avanzar y todo, pero no.
2: ¿Estará Doku de estar?
6: Claro, el hombre del Manchester City.
5: ¿Sigue Courtois?
6: Sí, pues, sigue Courtois. Pero el mejor momento de Bélgica, con todos los jugadores en un momento esplendoroso, fue precisamente en el Mundial de 2018, y ahí cayeron en semifinales luego de eliminar a Brasil. Yuri Tielemans, otro jugador importante, sí. Bueno, sobreviviente del proceso.
2: De Bruyne
6: obviamente también ya en un momento más bajo en su carrera.
2: Viene de vuelta.
6: Sí, así que es un grupo igual para los belgas que está, creo yo, tranquilo. Complejo en lo geopolítico, pero tranquilo en lo futbolístico. Egipto, Irán y Nueva Zelanda. Y vamos a aquello, porque hoy día, Vero, debuta Irán. Probablemente una de las selecciones más maltratadas en este mundial, porque no se puede quedar en Estados Unidos, se está quedando, recordemos, en México, y tiene que viajar básicamente por el día para jugar partidos por la Copa del Mundo. Habló en la previa del encuentro su entrenador, a quien vamos a escuchar, Amir Galenoy. Habló sobre la situación del plantel, cómo los afecta esto de estar concentrados en Tijuana y solo viajar a Estados Unidos por el día, por estos problemas de relaciones políticas entre Estados Unidos e Irán. Escuchemos a Galeoni, al técnico de los iraníes, que debutan esta noche con Nueva Zelanda.
8: Ciertamente el plan que teníamos era entrar a Estados Unidos o México 2 semanas antes de competir. Bueno, tal vez salgamos perjudicados, pero nuestros jugadores están decididos en esta Copa del Mundo. Todos van a jugar con el corazón. Ya le contamos a los jugadores que es oficial que jugaremos y lo deben hacer dando el corazón por nuestra nación.
2: No, pero es injusto y hay maltrato, hay ventaja deportiva en la que hay Irán finalmente.
6: Totalmente.
2: No está en las mismas condiciones que el resto.
6: Así es. Va a tener que viajar desde Tijuana a Estados Unidos, como lo contábamos. Se esperan varias protestas afuera del estadio. Recordemos que el partido se va a jugar 21 horas en Los Ángeles, una ciudad de Estados Unidos quizás más progresista de lo que puede ser otros sectores. Así que
5: demócrata,
6: se espera ahí.
5: Mayoritariamente.
6: Claro.
5: Demócrata.
6: Y se espera ahí, Vero.
5: Y con
6: manifestaciones,
5: una alta mediación, además.
6: Así es.
5: Donde ha habido manifestaciones anti-Trump, además hace un tiempo.
6: Esta va a ser una manifestación pro-Irán, lo que se espera fuera del estadio.
2: Creo que el único republicano que ha estado ahí como gobernador es Schwarzenegger.
6: Arnold. en Los Ángeles.
2: Pero en general es un bastión demócrata.
6: Claro, bueno, ahí vamos a ver cómo le va al cuadro iraní. Capaz que sea hasta medio local ahí, pensando en que pueda concitar cierto apoyo.
2: Pero no con su gente, porque tampoco
6: lo pueden entrar. Claro. Fíjate que lo contábamos.
2: En una de esas exponerse ahí de complejo.
6: Con el ISA ahí dando vueltas. Bueno, les quitaron las entradas de cortesías a los jugadores, algo que nunca antes visto, ¿no? Que son entradas para sus familiares, claro, regularmente. Claro. No es para venderla a hinchas comunes.
2: Van a entrar como en una cápsula de seguridad.
6: Así es.
2: Oiga, entran, juegan y se van.
6: Y lo último, mis queridos, se fue el primer técnico de la Copa del Mundo solo con un partido dirigido. ¿Cómo? Sabri Lamouchi.
5: ¿Por qué?
6: Técnico de Túnez, Vero, que ayer perdió 5-1 con Suecia. 5-1 en el estreno y lo echaron, fíjate.
5: Al tiro.
6: Tenía 5 partidos dirigidos el técnico Lamouchi, que probablemente venía cuestionado, pero bueno, no se explica mucho cómo llega un técnico cuestionado a la Copa del Mundo y después lo saca al primer partido. Alcanzó a dirigir 5 encuentros, solo un triunfo, un empate y 3 derrotas. Bueno, ayer suma la de la Copa del Mundo ante Suecia. Es el cuarto entrenador despedido en la historia en pleno campeonato mundial.
2: Durante el torneo.
6: Durante el campeonato mundial. Lamouchi, primera ronda, primer partido, Carlos Alberto Parreira, el 98 con Arabia Saudita, pero fue en el segundo partido, el rey lo sacó. En Corea del Sur, el 98, Cham Bung-kun, se fue tras 2 derrotas. Y Lopetegui no alcanzó a debutar.
2: Claro,
6: ¿acuerda que firmó en el Real Madrid?
2: Sí, Julián Lopetegui. Creo que está con...
6: Está en el Mundial ahora, Lopetegui.
2: Está en el Mundial, sí.
6: Sí. Está como... De hecho, ayer estuvo dirigiendo...
2: ¿Qatar puede ser?
6: A la selección de Qatar.
2: Puede ser.
6: Bueno,
2: estoy seguro.
6: Qatar. Y a propósito de Qatar, Rodrigo, el día jueves lo va a dirigir un chileno, Cristian Garay, al Qatar, Canadá.
5: Ah,
6: salta a la cancha Garay.
2: El drástico será chileno.
6: Así es. Y va a ser en un partido donde estará el local, uno de los locales en competencia, en Vancouver va a ser ese partido, 18 horas, Canadá-Qatar con presencia nacional, con Cristian Garay y también, obviamente, con presencia de los jueces de línea José Retamal y Miguel Rocha. Así que en Vancouver, jueves 18 horas, ese día juega la U con O'Higgins.
2: Ah, mira.
6: Cierra la primera rueda la U y O'Higgins, ahí va a estar Garay, señor Rocha y señor Retamal, para impartir justicia con dos hermanos peruanos en el VAR.
5: Ernesto Contreras, volvemos con todo el deporte en un ratito. 30 minutos para Cooperativa Deporte.
6: Están avisito.
2: En pausa de hidratación.
6: Y me cuenta mi querido Ricardo Ángel, en el tercer cuarto está este partido ya, esto es básquetbol casi. Va a entrar Lamine Yamal.
2: Va a entrar.
6: Sí, 0-0 España con Cabo Verde. Ya. 0-0, ya entrando a los 65 minutos de juego. Así que interesante.
5: Qué raro que Lamine Yamal no esté de.
6: Estaba lesionado, pero se desgarró con el Barcelona hace un par de semanas.
5: Viene tocado.
6: Y estima a la gente en España que un partido no era necesario Lamine. Bueno, está entrando Lamine Yamal porque no lo puede abrir España a Cabo Verde en 70 minutos de partido. Siguen 0-0 sorpresivamente.
5: Entre que se cayó y botaron al arquero en un juego, terminó rodando por el suelo.
6: El arquero Bocinha. 40 años, la gran figura del partido por ahora, cuando ya ingresó Lamine.
2: Y Merino,
6: y también me parece que Fabián Ruiz va a ingresar en el equipo.
2: No, salen Ruiz y Gaby.
6: Ah, salió Gaby, y Merino y Yamal. Ahí está.
5: Dos españoles frescos. Gracias, Ernesto. Hasta las 12.
6: Vamos, Cabo Verde, a ver si logra arañar el empate.
2: Vamos todavía.
6: Que estén bien. Hasta las 14. Chao.
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24: 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Cooperativa. 1:38. 1:38.
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2: Vamos a la política. La Moneda presentó finalmente sus esperadas indicaciones al proyecto de esa lacuna universal. Se hizo énfasis, lo dijo el presidente Kast en su discurso, en la gradualidad que a juicio del Ejecutivo tiene que tener la iniciativa. Hay reacciones, por cierto. Mariano Reyes, buenas tardes.
0: ¿Qué tal, Rodrigo? Muy buenas tardes. Si bien este proyecto estaba en el programa de gobierno del presidente Kast, no era uno de sus prioritarios y fue un debate interno empujado por dirigentes del oficialismo el que permitió que a menos de 100 días de gobierno el Ejecutivo presentara las indicaciones que permitan avanzar en la sala cuna universal. Y tiene dos grandes ejes, la gradualidad y el financiamiento. De hecho, este último punto fue el nudo que no permitió cerrar el debate en el gobierno anterior. Lo que se propone ahora es la creación de un fondo solidario mediante una cotización de 0,35% a cargo del empleador. Y en esta ecuación se suma que esa cotización será compensada íntegramente con una reducción en el seguro de cesantía. Vale decir, la promesa del Ejecutivo es que la iniciativa tenga costo cero para los empleadores y así no desincentivar la contratación femenina. Además, habrá un aporte fiscal de cerca de 10.000 millones de pesos en los dos primeros años de implementación. El ministro del Trabajo, Tomás Rau, explicó los detalles de esta fórmula de financiamiento.
1: Sobre el financiamiento quiero ser directo. El contexto fiscal es estrecho. No teníamos recursos nuevos disponibles. Por eso diseñamos una solución que no carga a las empresas ni a los trabajadores con costos adicionales netos. Una cotización que se compensa con una reducción equivalente a la cotización al seguro de cesantía. ¿Es perfecta? No. Y lo he dicho antes, no todos vamos a quedar 100% contentos. Pero 70-80%.
0: Bueno, ahí con un dejo de ironía, el ministro Rau reconoce que la propuesta no va a dejar contentos a todos. El otro eje de las indicaciones es la gradualidad, y aquí se establecen 4 años para que ingresen beneficiados. En el año 1 van a ser los hijos de mujeres trabajadoras dependientes regidas por el Código del Trabajo. En el año 2, los hijos de mujeres trabajadoras independientes y de casa particular. Ya en el año 3 se suman hijos de padres trabajadores regidos por el Código del Trabajo e independiente, y en el año 4... hijos de padres trabajadores en los casos en que sus madres no estudien ni estén buscando trabajo. A la ceremonia en La Moneda llegaron parlamentarios de oposición que consideraron que estos anuncios no están muy alejados a lo que había dejado el gobierno anterior. Hablan el diputado socialista Nelson Venegas y la presidenta del Senado, Paulina Núñez.
3: ¿Cuál es lo nuevo? ¿Qué es lo nuevo si estamos hablando de la misma gradualidad, el mismo soporte económico? Son cuestiones que se van a ir teniendo que hablar, pero no se entiende por qué haber demorado tanto esta discusión, por qué haber tenido que aplazarlas en términos de titulares, a lo menos es prácticamente el mismo proyecto.
6: El proyecto pasado no tenía informe financiero y también no hubo acuerdo ni fueron capaces de instalar sobre la mesa cuál iba a ser la fórmula entonces de financiamiento, al revés. Por eso nos detuvimos y por eso hoy día lo que más agradezco es que exista esta claridad.
0: Bueno, otro de los puntos relevantes es que se va a eliminar esta obligación de proveer directamente una sala cuna cuando esta no exista, y con ello terminar con esta norma que obliga a las empresas a contar con este servicio si es que tiene 20 o más trabajadoras contratadas. Lo que sí, el ministro Rau explicó que se va a respetar los convenios colectivos y la expectativa es ir sumando al mundo privado frente al aumento que va a tener la demanda, que seguramente va a tener el uso de la sala cuna.
2: Lo miramos de cerca contigo, Mariano. Muchas gracias.
0: Vale, que estén bien. Buenas tardes.
7: Y nos vamos al Congreso. Sabemos de la agenda de seguridad con las indicaciones presentadas por Renovación Nacional para fortalecer a las policías, mientras desde el Partido Comunista y el Frente Amplio siguen buscando apoyo en la oposición para modificar la ley Naim Retamal. Jorge Espinosa Cuellar, buenas tardes.
8: ¿Qué tal, Verónica? Buenas tardes. Menos de una semana después de que diputados del Partido Comunista ingresaron a trámite un proyecto para derogar algunos aspectos de la denominada ley Naim Retamal, entre ellos la legítima defensa privilegiada, el gobierno confirmó que le pondrá urgencia a 2 proyectos que van en el sentido completamente contrario. Uno es el que establece sanciones más drásticas para atentados contra las policías y otro para extender la legítima defensa privilegiada también a efectivos que estén de franco. Escuchamos al respecto al ministro de Seguridad, Martín Arrau.
26: Nosotros necesitamos tener fuerzas de orden y seguridad que sientan ese respaldo de que pueden actuar tranquilos. Y la ley Naim fue un gran avance. Hay que aprovechar ese tremendo capital de personas que tienen ese compromiso de servicio, tienen el entrenamiento, y semana a semana vemos casos de funcionarios que están de franco y atienden situaciones de emergencia. Es la respuesta a eso. Yo creo que lo que ha hecho esos parlamentarios es entender muy poco las iniciativas que tenemos que tramitar en el Congreso, y por eso vamos a darle urgencia a estas 2 iniciativas.
8: Esta mañana, parlamentarios y dirigentes de Renovación Nacional, acompañados de familiares del mártir de Carabineros, Carlos Retamal Jaque, reforzaron su agenda denominada Naín Retamal 2.0, que incluye, además de los dos proyectos ya mencionados, otras tres iniciativas. Una que amplía y fortalece los mecanismos de reconocimiento institucional a mártires de la institución, otro que fortalece las facultades preventivas de control y registro en zonas riesgosas, y el tercero, un proyecto que aumenta sanciones en responsabilidad penal adolescente para delitos graves contra funcionarios policiales. Escuchamos al senador de Renovación Nacional, Andrés Longton, y a Juan Carlos Retamal, padre del carabinero asesinado en funciones, que además arremete contra la propuesta del Partido Comunista.
4: A Carabineros se le respeta. Y por eso hoy día vamos a impulsar la ley Naín Retamal 2.0 para que nunca más se intente derogar una ley que ha significado tanta protección para nuestras policías y para las víctimas y para la sociedad.
5: El Partido Comunista, ¿qué es lo que hace? Tratar de pontificar, de hablar de agresiones, cuando los agresores, ya con las palabras, han sido el propio Partido Comunista. Es algo que realmente irrita, duele, agrede a cada uno de los familiares de cada uno de los mártires.
8: Antes del inicio de la tramitación del proyecto de los comunistas, esa propuesta ya ha quedado sin respaldo, pues se han distanciado de ella bancadas como la del PPD o la Democracia Cristiana. Por lo tanto, se ve con un futuro bastante claro, en el sentido de que no tendrá los apoyos suficientes. Aún así, la diputada del Partido Comunista, Daniela Serrano, insiste en la necesidad de al menos dar el debate.
9: Lo que nosotros estamos buscando es un debate democrático. Creo que la bancada del Partido Comunista y también sumados con otros parlamentarios tiene el legítimo derecho de poder revisar la legislatura cuando ya llevamos 3 años al menos de la implementación de la ley Naín Retamal. Nadie puede inhibir a un parlamentario de presentar una propuesta y por tanto las diferencias también se darán dentro del debate, tanto en la conversación que uno puede tener con los aliados, pero en la conversación que también se tiene dentro del Congreso.
8: Todo esto cuando en el Congreso se espera también que esta tarde en la sesión de sala de la Cámara se dé cuenta y se lidere el proyecto del gobierno que crea el Registro Nacional de Vándalos e Instigadores, que desde antes de su ingreso ya ha generado un intenso debate.
7: Jorge Pinoza Cuellar, desde el Congreso con la información. Gracias, buenas tardes.
8: Buenas tardes, Verónica.
2: Otra cosa que se ventila ahí en el Parlamento, de la que todo el mundo está hablando, es la acusación constitucional contra el exministro Grau. Hay harta conversación respecto de si los datos que se invocan configuran o no una infracción constitucional. Camila López, buenas tardes.
10: ¿Cómo están? Buenas tardes. Y esta tarde comienza a sesionar la comisión revisora que debe analizar la acusación constitucional presentada contra el exministro de Hacienda Nicolás Grau, una instancia que marca el inicio formal del trámite del libelo y que deberá emitir un informe antes de que la admisibilidad sea votada por la sala de la Cámara de Diputados. Hay que recordar que la acusación fue impulsada por parlamentarios del Partido Nacional Libertario y del Partido Republicano, quienes se cuestionan el manejo de las finanzas públicas durante la gestión de Grau al frente de Hacienda. Entre los argumentos del libelo se mencionan las diferencias detectadas en las proyecciones fiscales, el déficit estructural y el cumplimiento de las reglas de responsabilidad fiscal. Sin embargo, la acusación también ha encontrado cuestionamientos desde el mundo académico y jurídico. La expresidenta del Tribunal Constitucional, Marisol Peña, planteó que, tras revisar el texto, no se aprecian infracciones constitucionales claras que justifiquen una acusación de esta naturaleza y que más bien, dice, existe un reproche político respecto de la situación fiscal heredada al actual gobierno.
11: Los argumentos que se esgrimen no son propiamente razones que justifiquen deducir una acusación constitucional, más bien lo que se ve es que se denuncia ciertos abusos o ciertas inexactitudes en las cuales habría incurrido el exministro de Hacienda sobre la base de principios que no habrían respetado contenidos en las leyes. Por lo tanto, uno ve que las razones políticas que se han esgrimido de reprochar que las autoridades del gobierno anterior hayan dejado una situación financieramente inestable o cuestionable al nuevo gobierno son las que al parecer han empujado la estructura de un nivel acusatorio que, como digo, no tiene suficiente peso constitucional.
10: Bueno, los reparos de carácter jurídico también han comenzado a reflejarse en el mundo político. Renovación Nacional resolvió dar libertad de acción a sus diputados, mientras que algunos parlamentarios han advertido que el debate debe centrarse en los méritos del libelo y no en consideraciones políticas. En esa línea, la vicepresidenta de RN, la diputada Jimena Santón, reconoció que la acusación presenta deficiencias y llamó a evitar que el proceso se transforme en un espectáculo político. Por su parte, en la Democracia Cristiana, cuyos votos podrían ser claves, su presidente, el diputado Álvaro Ortiz, aseguró que su partido aún se encuentra analizando los antecedentes antes de definir una posición.
12: Efectivamente tiene alguna falencia. Tenemos que diferenciar entre el hacer justicia y hacer un show, ¿no? Una cosa como entretenimiento para el público. Porque nosotros, muchas personas del mismo propio sector, estamos convencidos de que esto no le aporta al gobierno. Y por otro lado, dejar todo esto que nos están hablando, que la derechita cobarde, que aquí, que allá, que a mí me importa exactamente un huevo.
13: La Democracia Cristiana no fue parte del gobierno del presidente Boric, tampoco del gobierno del presidente Kast. Por lo tanto, a nosotros, entre comillas, nos da la libertad de poder sacarnos entonces esa carga o ese prejuicio a favor o en contra, digamos, revisar en mérito esta presentación de acusación constitucional contra el ministro Daud.
10: Bueno, según los cálculos que se hacen en la derecha, la acusación constitucional debería sortear la admisibilidad de la Cámara con los votos del Partido de la Gente. Por ahora, la Comisión Revisora deberá escuchar los argumentos de los acusadores y también la defensa del exministro antes de emitir su recomendación, un informe que, en todo caso, no es vinculante.
2: Gracias, Camila.
10: Buenas tardes.
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2: Últimos minutos, asedio de España, titula Marca a esta hora en Madrid. Y el diario El País dice, España recurre a Lamine Yamal para buscar el gol en los minutos finales ante Cabo Verde, que ahora está jugando en el área de España.
7: Más o menos. Pero patearon al arco.
2: Se ríe la hinchada de Cabo Verde, han defendido todo el partido y hasta ahora la están sacando adelante. 0-0 España-Cabo Verde en el Mundial de Fútbol. Salió Rodri, entró Nico Williams, oye, entró Olmo y no hay caso. ¿Eh?
7: Están pero a no 20 segundos, 15 segundos del final oficial del partido. Pero después le quedan los descuentos, quizás unos 4 minutitos más, ¿no?
2: Un poquito más, tal vez. Ya. Sí, lo tuvo Yarzabal delante. Tampoco pudo el hombre de la Real Sociedad. Ahora hay un córner para Cabo Verde. No hay a hacer cosas. A ver. ¡Mira! Se sintió acá. Cabeció del área chica el hombre de Cabo Verde y la ataja Unai Simón.
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24: 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Cooperativa. 1:57. 1:57.
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2: A lo mejor fue el cortaviento que usaron delante, que era tan feo el de España. A esta hora, el diario Sport en Cataluña dice: España se desespera ante Cabo Verde y no puede pasar del empate en su debut. Marca en Madrid, bajonazo mundial. Bajonazo mundial. Y el diario El País recurrió a la mal, no les alcanzó el primer partido de España en imágenes y ahí ya. Oye, asumiendo al 0-0 nomás.
7: Cabo Verde está celebrando como si hubieran ganado. Me imagino, sí, que esperaban no, perder por poco. Están no, muy felices.
2: Pues no para menos.
7: Y vi salir a Yamín Lamal bien desencajado. De hecho, a Lamín Yamal. lo dije al revés. A Lamine Yamal bien desencajado, de hecho, un jugador de Cabo Verde le tocó la espalda y no se detuvo a saludar o a despedirse. No hubo caso. 0-0 terminó este partido. Cabo Verde, Estado Soberano, para que no se pregunten a qué corresponde. Insular es una islita en África, en el Océano Atlántico. Sí. Y estaba viendo
2: tiene que buenas tiene playas.
7: Algo así como 400.000 habitantes, Rodrigo.
2: Batacazo histórico, dice Olé, en Buenos Aires. España no pudo con Cabo Verde. Claro, sí, España es favorito a ganarse en la Copa del Mundo.
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7: Los mercados celebran el alto al fuego entre Estados Unidos e Irán, que además marca la cumbre del G7 en Francia. Que fluye el petróleo, pidió Trump. Hacienda, aquí en Chile, anuncia baja de los combustibles entre 90 y 100 pesos, dijo Quirós.
2: La moneda defiende sus indicaciones a la sala cuna universal. Debe avanzar gradualmente, dijo el presidente, para que sea sostenible.
7: Pasamos ya las 30 horas de combate al fuego en el incendio del acopio de neumáticos, que incluso obligó a suspender clases en Cerrillos.
2: Va a quedar con el titular de marca, bajonazo mundial. Y el país lo actualizó recién. España pincha en su estreno, no pasa del empate ante el débil Cabo Verde, dice la prensa en la península.
7: ¿Es la desilusión de estos primeros partidos?
2: ¿Hasta ahora?
7: Sí, ¿verdad?
2: Puede ser, sí.
7: Todo lo demás se ha dado como se esperaba.
2: Ahí, va por ahí. Mañana juega Argentina. Vamos a ver.
7: Nos vamos. Ya llega Cooperativa Deportes. Estén todos bien. Buena tarde.
2: Chao, chao.
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1: A falta del partido de Universidad de Chile ante O'Higgins, la primera rueda ya expresa la realidad de las 15 fechas. Colo Colo está suelto en el liderazgo, y sus 10 puntos de diferencia sobre Universidad Católica le dan un amplio margen de acción. Detrás de los salvos hay un grupo de equipos que, por diversas razones, no lograron consolidarse, más allá de algunas actuaciones muy celebradas. Esto funciona como criterio particularmente para quienes tuvieron torneos internacionales y en algún momento algo dejaron en el camino por la doble exigencia. Universidad Católica, Coquimbo y O'Higgins, por ejemplo, han mostrado en el terreno internacional momentos muy interesantes, pero ahora miran desde lejos al puntero y tienen también la obligación de acomodarse en la segunda rueda. En el caso de Universidad de Chile, poco para decir, porque no terminó nunca de despegar en esta fase, más allá de que una eventual victoria en el partido pendiente la dejaría en una posición menos criticable. Y si arriba el asunto tiene estas claridades, abajo todo está mucho más incierto y por lo mismo de atractivo cambiante. Unión La Calera es el colista con 12 puntos, pero ya se sabe que se les contaron 6 por razones reglamentarias. A la espera de las definiciones del TAS, los cementeros tienen que apurar el tranco, porque Deportes Concepción ayer superó a Limache y confundió todos los papeles en esta zona baja, que seguramente mostrará a estos mismos protagonistas con otros argumentos cuando las amenazas del descenso estén más cerca. Los números son concluyentes y algunos tienden a sacar cuentas definitivas, pero probablemente habrá mejores emociones cuando todos los actores empiecen a mirarse en el espejo de sus necesidades. Soy Gorochoa y aquí comienza Cooperativa Deportes.
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0: con 2 minutos. Bienvenidos a Cooperativa Deportes. El Mundial tiene su primera sorpresa. 0-0. España con Cabo Verde en Atlanta. Esta tarde en Miami, Uruguay contra Arabia Saudita. Y el técnico de Túnez duró un partido antes de ser despedido. Comenzamos, como siempre, mundialeros, los títulos de este día 15 de junio. En el plano local, Colo Colo cerró la primera rueda con un cómodo triunfo ante Cobresal y con 10 puntos de ventaja sobre su más cercano perseguidor, que es la Católica. El fin de semana se van a medir ante Recoleta en su estreno en la Copa Chile. Y la Gagoneta no despega. La U terminó igualando con Calera y se sigue estirando la cifra con Colo Colo. Los azules son autocríticos y este día jueves se miden con O'Higgins, cerrando formalmente la primera rueda del campeonato. Y va por el Epta, el Toro San Pedro, y no para, y cerró con un triplete y 15 goles en 14 partidos, su cuenta en la primera rueda del torneo nacional, y le sacó 7 goles de ventaja a sus competidores más cercanos y sigue batiendo récords en nuestro país. Podría ser el único futbolista en la historia en ser heptagoleador, ya ni siquiera seguidos, en ser heptagoleador del fútbol chileno. Comenzamos los títulos, recuerden, acaba de empatar España con Cabo Verde y vamos a ver cómo lo toman los españoles a esta hora.
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0: tarde acaba de terminar rapidito con Luis Marambio, está con hinchas españoles, se vive el mundial en cooperativa, cómo lo toman los hispanos esta igualdad sorpresiva, por decirlo menos, Lucho, ¿cómo estás?
1: Lo toman porque se fueron con una caña de vino, los españoles están acá, no lo pueden creer, hay un grupo de madrileños y malagueños, pero sabes que acá en el FanFest, donde a esta hora ya deben haber 25.000 personas, a pesar de ser día laboral, hay carnaval mexicano. Los mexicanos están felices por el triunfo de Cabo Verde. Estamos en vivo para Chile, amigo. ¿Por qué tanto festejo con Cabo Verde?
2: Pues más que nada es por apoyar a esta selección que es nueva, y el juego que le hizo a la selección española fue increíble. Entonces, pues vamos con Cabo Verde.
1: Muchas gracias, muchas gracias. Ah, Ernesto, hubo carnaval. Y sabes que había, ¿ya?, supuestamente un hincha de Cabo Verde en todo el FanFest, ¿ya? La camiseta, paseó ahí, pasó inadvertido, y resulta que cuando termina el partido fue toda la prensa del mundo a entrevistarlo. Llegó el micrófono dorado de cooperativa, lo empezamos a entrevistar, traté de hablarle en portugués y no enganchaba. Algo raro había, así es el idioma de Cabo Verde. Y resultó ser un suizo que tiene su casa de vacaciones en Cabo Verde, así que de verdad, lo tenían en andas, lo tiraron al cielo. No, es el protagonista de la jornada, es un suizo con la camiseta de Cabo Verde, el único en todo el FanFest.
0: Oye, sorpresivo para los españoles, imagino, nosotros estamos viendo el partido aquí en Cooperativa Deportes, no digamos que lo asedió tanto España, lo vamos a comentar acá, pero cuéntanos las percepciones de los propios españoles, sí. Imagino que incrédulos, ¿no?
1: Sí, incrédulos, pero hay dos... Fue muy rápido ahora, claro, no están muy felices para hablar los españoles. Y una madrileña, y nos dicen lo mismo, España siempre empieza mal en los mundiales y vamos a ser campeones del mundo. Imagínate la expresión de los españoles, la confianza que tienen, la certeza de que esto lo dan vuelta. Dice que siempre les cuesta en el arranque en los mundiales. Saben que las ausencias y todo lo demás.
0: Sí, pues, y viene ahora un partido con Arabia para los españoles, está Uruguay en el camino. Volvemos en un rato, Luis. Pato, ¿le quieres preguntar?
3: No.
0: En un rato volvemos, Luis, para el bloque mundial, pero queríamos tantear ahí cómo está el ambiente luego de este empate sorpresivo entre España y Cabo Verde, seguramente la primera gran sorpresa del mundial.
1: Acá estamos. Ernesto, como esto es en vivo,
0: diga,
1: y estamos en el mundial, ¿me das un margen?
0: Vamos.
1: Porque acá hay una hincha española.
0: Eso,
1: ¿cómo estás? Estamos en vivo para Chile, para Radio Cooperativa. ¿Tu nombre?
4: Gema.
1: Gema, ¿de dónde eres?
4: De Madrid.
1: ¿Qué te pareció el partido de hoy?
4: Pues bueno, empezar mal, como siempre en todos los mundiales, siendo muy conservadores, dejando a mucha gente en el banquillo y confiándonos de que lo tenemos fácil y se nos ha complicado.
1: ¿Tienen fe todavía?
4: Todavía tenemos fe, la copa vendrá para casa. Tendremos dos estrellitas.
1: Muchas gracias. Ahí estaba el vivo, el micrófono operado de cooperativa, desde el FanFest más grande de la Copa del Mundo, acá en la Ciudad de México.
0: Se escuchó impecable, Gema, para tu tranquilidad. Así que volvemos en un ratito, Lucho, para hablar de lo que viene hoy día, también cómo sigue el ambiente, porque hubo un empate sorpresivo en Atlanta, lo comentan los muchachos acá. Abrazo, amigo.
1: Abrazo grande.
0: ¿Bar?
3: ¿Bar? Sí, me parece gran.
0: Hay cambio de orden. Sí. Más bien no cambia el orden del podio de los editoriales. Se cambia la inercia. Sale Goldberg, no, sale Bartichotto, que ocupaba el primer y el tercer lugar, el segundo era de Goldberg. Sale Barti, que tenía el 2.29, medalla de bronce, con la extensión de la editorial. Hoy día Igor Federico, 2.31. Pero era necesario, Igor, porque teníamos muy votado el torneo chileno y ameritaba en el cierre de la primera rueda que Igor se explayara y sacara a Bartichotto de un podio.
5: No tengo ningún remordimiento.
0: Es verdad, estuvo muy bueno.
6: Puede hablar 10 minutos y nadie le va a decir nada, viejo.
5: No.
6: Además se va a quedar escuchando uno.
5: Que se repitiera el nombre en un podio era...
0: Era mucho.
5: No era estético.
0: Entonces, usted sabe...
5: Ahora
0: perfecto.
5: Sí.
0: Usted sabe que yo tengo un estadístico, que Gerardo Rodríguez, que tiene todas las cuentas de la editorial. En momento
6: Bartichotto... Así como lo de calladito, él le mete ficha.
5: Las métricas.
0: Barti tuvo el primero, el segundo y el tercero.
5: Sí.
0: Acaparaba el podio. Oh. Ahora es más picadito. Primero Barti, segundo Igor Federico.
6: Lo voy a batir en mi propio récord.
0: Segundo polaco y tercero Igor Federico.
5: Ahora, ya. Ojo que la corté porque me di cuenta.
0: Se dio cuenta. Bueno, antes de arrancar, este primer bloque será para la Liga de Primera. Se cierra la primera rueda, falta el partido de la U con O'Higgins, pero no podemos soslayar, muchachos, lo que acaba de ocurrir en Atlanta. Vimos el partido acá, 0-0 España-Cabo Verde.
6: ¿España es una potencia mundial?
0: Es que eso te iba a preguntar, ¿por qué te enojaste cuando dicen, no, siempre empieza igual, pero terminamos bien?
6: Empieza bien y termina mal. Empieza mal y termina mal, la mayoría de los mundiales. que no vengan a decir ahora, no, empezamos bien y terminamos bien.
0: Como que
6: empezamos mal y terminamos bien. No, si es una potencia mundial y ha ganado un mundial solo, quiere decir que empieza mal y termina mal, la mayoría de los mundiales. En el único mundial que ganó fue... Me hacen enojar, Igor, no quiero enojarme.
0: Porque
6: ganó con una generación dorada también.
0: Bueno. El 2010.
6: ¿Tú después eres... no ganaron nunca?
5: Pero era una dama que...
6: No, no, la podemos contactar de nuevo.
0: A Gema, entonces, habría que ubicarla. Bueno, Marambio quizás ya tenga el contacto ahí.
5: Perdón, se escucha cada cosa después de los partidos. Sí, que esa no es la peor.
6: Es verdad, no. A ver. Pero bueno.
5: Se enojó.
0: Se enoja. Bueno, España. 0-0 con Cabo Verde.
5: Bueno,
0: primer partido del torneo, sí, pero es que llama la atención.
5: Los mundiales tienen esto, digamos, que de pronto no se da la lógica estricta y además este es un sistema con más equipos, más partidos, por tanto, bueno, la tendencia puede darse. Ahora, los futbolísticos nosotros nos sorprendió un poco, digo, esto a todos los que estábamos ahí. Sí. Porque a Cabo Verde en ese partido contra Chile lo habíamos visto con poca aplicación táctica. Entonces pensábamos que eso era a lo mejor una característica y no, en realidad pudo ser en un partido.
6: Con
5: hoy,
6: uno menos.
5: ¿Ah?
6: En un momento del partido con uno menos bastante de tiempo.
0: Chile ganaba 2-1
5: igual,
0: con uno más.
5: Y igual eran como muy voluntarista para jugar en ese partido, como que las posiciones las dejaban. Bueno, nada de eso pasó, no. Porque evidentemente... En un mundial tú llegas con otra idea, con otra pretensión y bueno, y España no lo vi muy punzante, no. Ahora no, tampoco es para bajar la cortina, pero así como le dan duro a Brasil porque no ganan el debut, bueno, también tienen que darlo a los otros.
0: Y eso que Brasil empató con Marruecos.
5: Sí, porque cuando no gana Brasil, entonces, que los sudamericanos. Bueno, el fútbol es tan interesante que reparte para todos.
0: Patricio, ¿algo te dejó este partido?
7: Claro, en la ley Bartichotto no serían homologables, porque Brasil sí debería tener... Lo que pasa es que ese análisis de lo que tienen en la historia de los mundiales está matizado también por el presente de los equipos, y el presente español lo levanta un poco en la consideración de la gente. Ahora, para que sea, según algunas casas de apuesta, el equipo favorito a ganar, me parece que ahí hay una...
5: No.
7: Hay como una exageración.
5: Pero pone como el primero, ¿no? Respecto a Cabo Verde era mucho más favorito que Brasil, respecto a Marruecos.
7: Por supuesto. Ah. Por supuesto.

0: entre Congo, Curazao, Cabo Verde, un revoltijo.
1: Curazao Verde.
0: Exacto, Congo Verde, dijo.
2: Congo Verde, dijo.
0: Un amigo mío, un pequeño amigo mío. Le quedaba esto, le quedaba jugar ese partido, no hacerse golear, cuidarse, y creo que lo hizo dentro de sus posibilidades. El que me parece que estuvo lejos de sus posibilidades es España. Bueno, no me pareció un equipo de grandes luces hoy, no me pareció un equipo que te desbordara, así como que, mira, te está superando, te está dando un baile, ¿no? Un equipo que efectivamente atacó, que buscó, tuvo buenas tapadas del arquiero en un momento.
1: Si le hubiese hecho un gol en el primer tiempo, el partido
0: se abría.
1: Entonces, claro, se dan un montón de circunstancias en los mundiales que son atenuantes para poder analizar un partido. Porque si le hace un gol, quizás se le cae la estantería y después le termina siendo 5.
2: Uno cree que España no va a quedar afuera, porque de los 48 van a pasar 32 a los 16 avos de final. Pero lo podemos homologar a lo que le pasó a Argentina en Qatar, que pierde con Arabia empezando, muchas dudas, termina siendo campeón del mundo. ¿Le quita favoritismo este empate a España ante Cabo Verde, o podría soslayar la situación pensando en el grupo?
1: Sí, no.
2: En el plantel.
1: No, yo creo que no le quita favoritismo, y yo creo que no es que no debería tener problema, quizás los tenga, pero debería clasificar. Debería clasificar en un grupo con Uruguay y con Arabia. No sé, pero bueno, uno debería. Esto te pone presión, sin duda. Claro. No te deja mucho margen, porque supuestamente este era el rival más bajo del grupo. Más débil, claro, supuestamente. Sí, claro, hoy vamos a verlo a Arabia, pero.
0: O sea, Arabia se supone que se podía defender mejor que.
1: Por eso.
0: Que Cabo Verde.
2: Y viene con esa experiencia del mundial anterior, donde algo mostró el cuadro árabe. Uruguay, tengo intriga con Uruguay, después hablaremos de eso.
0: No sé si influye, pero tiene una liga harto más potente.
2: Sí. Oye, en un rato, segundo bloque, nos metemos a full mundial. Ahí estará Maxi Videla con la derrota de Ecuador, con lo que pasó ahora con España, las voces del empate entre Cabo Verde. Sí, empató España con Cabo Verde. Juega en un rato Egipto con Bélgica, y en la tarde, el plato fuerte para nosotros, transmisión de Cooperativa, el Uruguay contra el cuadro de Arabia Saudita. Voy a lanzar la pregunta de hoy y nos metemos inmediatamente en lo que dejó la última fecha de la primera rueda, en lo formal, porque el día jueves la U con O'Higgins van a cerrar ya oficialmente la primera parte del campeonato. Ayer, un monstruoso Fernando Sampedri, intratable, metió 3 el Toro Sampedri, 15 goles en 14 partidos, derechito a ser el heptagoleador del fútbol chileno. Él ya tiene un récord histórico, que es ser 6 veces continuas, pero ahora se despegaría de Caselli, de Paredes, por ejemplo, que ya tienen 6 campeonatos de goleo, pero ahora sería inédito Sampedri con 7. Por eso la pregunta es, a propósito del registro del Toro, pregunta algo manía, pero vale. ¿Quién es para ti el mejor delantero que ha pasado por el fútbol chileno? ¿Es Sampedri ahora? Bueno, la gente lo puede responder en el hashtag Cooperativa Mundial y en el arroba cooperativa y en YouTube.
0: Pato. La forma verbal ha pasado alude a un delantero foráneo.
2: Foráneo. Ajá. Aunque él es chileno, pero él viene del extranjero.
0: No, claro.
2: Obviamente. Pero se entiende la pregunta. Gracias, ya. Patricio. Ya, 14:17, arrancamos inmediatamente. Sergio pone al Beto Acosta y al Toro Sampedri. Chilenos, Salas y Zamorano cuando cerró su carrera en Colo-Colo. Y dice, felicitaciones por los tiros de cámara, se ven regios. Bien Panchito González ahí en la ejecución. Impecable. Se ve muy bien, Igor, nos vemos muy bien dentro de todo.
3: Será amigo Panchito González.
2: Bien, Panchito. Ya.
3: Muy bien.
2: Colo-Colo, Rodrigo Gómez. Colo-Colo mira para abajo, a la Católica en este caso, que es el segundo, a 10 y al resto, mucho más atrás, porque gana por 3-0 sin problemas, cierra como un supercampeón de invierno y ya piensa en Recoleta, Copa Chile para el cacique. ¿Qué tal, Rodri?
4: ¿Cómo están? Buenas tardes. ¿Quién lo diría? Fernando Ortiz estableciendo récord con Colo-Colo, llegó a un 80% de rendimiento terminada esta primera rueda, lo hizo consolidando además 12 victorias, 3 derrotas, sin empates, el equipo de Colo-Colo, que ganó este último compromiso frente a Cobresal en el Estadio Monumental, 3-0, lo sentenció en el primer tiempo y envió a todos a sus casas felices con esta presentación de Colo-Colo. Escuchemos de inmediato a Fernando Ortiz, porque habla del partido y obviamente de haber terminado líderes en esta primera parte del año.
5: Nosotros necesitábamos hacer un buen partido, finalizar la primera ronda con nuestra gente, con una victoria. La manera que salieron los chicos al campo de juego la entendieron muy bien. Es algo para resaltar y saber y entender que no hemos ganado nada, pero a la vez rectificar muchísimas cosas que venimos logrando en esta primera ronda, y fue muy

0: importante los tres puntos. Siempre creo que hay cosas que mejorar, por más que sea una frase reiterada. La madurez que tuvimos también en saber manejar el partido, se lo dije en el entretiempo, si bien las situaciones fueron también creadas, pero necesitábamos manejar el partido.
1: Eso era lo que le interesaba, manejar el partido y dejar una buena imagen de este Colo-Colo que en algún minuto se le recriminó que no goleaba, fundamentalmente que ganaba sus partidos 1-0, que fue exactamente lo que pasó en el primer tramo del campeonato, quizás también en la parte media de esta primera ronda, pero después ya Colo-Colo comenzó a afianzar al menos más goles. De los que están en la parte alta, se levanta ya con 29 goles convertidos, 12 en contra, terminó con una diferencia de 17 goles a favor, la mejor del torneo chileno. Así que por donde se le mire, es un buen campeonato. Recordemos que había un análisis pendiente de la dirigencia con Fernando Ortiz para proyectar lo que viniera, en caso que le fuera mal, podía terminar acá incluso su vínculo, pero eso ya ha quedado en el pasado y Colo-Colo se afianza con el Tano Ortiz.
2: Partamos por ahí, Martí. Esta primera rueda de Colo-Colo muy sólida. Invitamos, como lo está haciendo Moisés Galindo, hincha de Colo-Colo. Están haciendo su podio de los mejores de Colo-Colo. Hágale nomás y acá los vamos a leer. Martí, Colo-Colo, puntero, 10 puntos arriba del segundo, que es la Católica.
3: Sí. Sí, una muy buena primera rueda, muy efectiva, con algunos partidos jugados mejor que otros. Yo creo que tiene margen todavía para mejorar mucho. Es un equipo efectivo, un equipo que gana, que saca resultados, que eso no es menor, pero que quizás no es tan vistoso. Pero bueno, uno busca la excelencia y hay gente que le puede gustar, hay otros que no, hay otros que le exigen mucho más. Pero bueno, hablando del resultado del otro día, era como casi obvio, ¿no? Más allá de que los partidos hay que jugarlos y todo, hay una diferencia de casi 23 puntos entre Cobresal y Colo-Colo. Entonces, en el primer tiempo me parece que en definitiva demostró eso, le hizo el gol muy rápido también. Eso es un equipo que viene golpeado, te afecta, porque no se pudo levantar nunca. Y después del segundo tiempo como que sacó el pie un poco del acelerador, manejó el partido, como dijo su técnico, y lo terminó ganando bien. Pero bueno, terminó una primera rueda muy bien. Si le hubiesen dicho que terminaba la primera rueda a 10 puntos del segundo, la hubiesen firmado todo.
2: Sí, Pato.
4: Sí, es que yo creo que Marce resume el partido de manera muy completa. Yo creo que hoy el torneo, ya que ha terminado la primera rueda, la duda para Colo-Colo es cuánta fuerza va a tener la Católica para ir en esa persecución. La Católica además es un equipo que teniendo en frente internacional la aflojó un poco, digamos, estos últimos días. Pero teniendo ese compromiso internacional, es un equipo que no se ha caído, que está ahí. Entonces, es como el equipo que uno vislumbra pudiera ejecutar esa persecución de manera más intensa. Y el otro que yo no lo daría por muerto todavía es Coquimbo. ¿Cómo supera Coquimbo ese tránsito internacional? Es la duda. Pero sí, yo personalmente lo de la excelencia, no sé si al equipo como es se le puede exigir, pero el equipo es ganador y yo creo que eso es lo que importa.
5: A ver, la lectura de afuera, porque sucede con los equipos que los hinchas tienen sus propias aspiraciones, ¿no es cierto? Normalmente no cuentan con los rivales, juegan solos, en general todos los hinchas de todos los equipos. Yo creo que ese debut con Limache a Ortiz le sirvió mucho.
2: Sí.
5: Porque esa noche, o sea, esa tarde le entraron por todos lados. Entonces yo creo que a él tomó una decisión de fortificarse defensivamente primero. Aunque le gustara o no a los demás, porque no podía seguir así, pues, en ese vaivén, le entraban por todos lados. Se fue consolidando en esa idea. Ahí que hay alma arriba, que hay alma abajo, buscando eso primariamente.
1: El cero.
5: Claro, o sea, primero tu zona. Entonces, esa parte la recorrió, por supuesto, no con brillo, ganó sobre la hora, pero le sirvió para que el equipo se ajustara. No podía ir en... porque con Limache se vio que en ese vaivén de voy y vienen y voy, no. Bueno, ajustando eso, después fue encontrando respuestas en un plantel que, bueno, tampoco es... que carezca de virtudes. Ahora, ¿en qué momento el equipo fue superado? Habrá que encontrar, no sé, bueno, con la U perdió en algún momento el partido, sí, estuvo por debajo, pero no tanto. Con la Católica ya ahora en el último partido, efectivamente, al menos 20 minutos, lo pasó mal. En el resto de los partidos te diría que por momentos los rivales lo complicaron, le amenazaron, pero nunca lo sacaron totalmente de formato.
1: Perdió solo con la Palestino de la Nona.
5: Uno sí, está bien, bueno, sí,
1: con la U.
5: Estamos en el largo trayecto de una claro. primera rueda, tú tienes que mezclar todo, partidos que ganas mereciendo, partidos que ganas por goleada y partidos que ganas perdiste. No mereciendo, y bueno, y alguna derrota, tampoco son una máquina. Porque esa regularidad de Colo Colo, la diferencia de su equipo, Patricio dice, por ejemplo, Coquimbo. Claro, Coquimbo está en la otra, es un protagonista competente, pero cuando tú estás lejos en el detalle, pierdes mucho. Por ejemplo, el otro día penal en el último minuto. Bueno, esos dos puntos eran y no fueron. Y bueno, y la tabla se te alarga. Entonces, para Colo Colo el asunto es que con esa diferencia los otros están obligados a no equivocarse nunca. Colo Colo tiene margen para equivocarse. Entonces, no en exceso, por supuesto, pero a mí me parece que la segunda rueda, ¿cuál es la incógnita futbolística? De los equipos, no de estos, no de los que supuestamente están más cerca, sino de los que están abajo, porque abajo se va a dar una lucha que siempre pasa, son equipos más desesperados, más amenazados, uh-huh. y que de pronto te hacen partidos que en la primera rueda tú no los viste, pero ahí sí los ves, porque la necesidad lleva a su equipo a hacer otro tipo de partido. Entonces, esa es la incógnita, porque si no, tú dirías, mira, ahí están los números, entonces no. Bueno, la lógica te va a marcar que esto se mantiene. No necesariamente, pero es una ventaja considerable. Ahora, la expresión de Vidal del otro día,
1: que tú la vamos a escuchar.
5: La recogiste. Dice, no necesitamos.
1: ¿La escuchamos?
5: Mejor.
1: Escuchémosla mejor, porque la tenemos preparada para que sepan los auditores lo que dijo Arturo Vidal. Recordemos que Colo Colo tiene tres jugadores lesionados: el portero, Tuto De Paul, un extremo, que es Marcos Volados, y el enganche, que es Claudio Aquino. ¿Qué es lo que estaba mirando la dirigencia? Un portero, un extremo, un enganche. Le preguntaron a Arturo Vidal y esto respondió.
6: Yo pienso que no. No necesitamos a nadie ahora. El equipo está bien, le sacamos. No sé, vi la tabla, 12 puntos al segundo, faltan que jueguen algunos, pero el equipo no necesita nada. Faltan 15 partidos para ser campeones y empieza la Copa Chile el sábado, así que el equipo está muy bien. Los jugadores todavía tienen que seguir demostrando acá. Tenemos un gran equipo, jugadores jóvenes que se están adaptando muy rápido al primer equipo, así que no necesitamos a nadie.
1: Clarito.
2: Clarito.
1: Su opinión, al menos.
2: ¿Y necesita algo Colo Colo?
3: Clarito,
2: pensando
3: pero,
2: en el contexto.
3: Clarito, pero él no manda. Él juega, él tiene que jugar. Los que se van a dar cuenta a ver si necesitan gente va a ser el técnico y los dirigentes.
4: Yo voy a hablar como representante de un medio de comunicación, perdón, y encuentro que es un personaje que a nosotros nos viene muy bien. Porque nosotros cuando queremos llevar la voz del jugador de Colo Colo a la gente, de repente te encontrás con muchos portazos. No opino, no. Que hable el dirigente.
3: Habla siempre.
4: Y eso es fome, no. Pero eso es fome. Pero perdona, rompamos un huevito. Nos cae mal en los medios de comunicación, con nombre y apellido, Jaime Pizarro. ¿Por qué nos cae mal un señor que fue ministro y que hoy es dirigente de Colo Colo, un ex campeón de América, un Colo Colo? Porque todos los temas, decimos nosotros, los sabe evadir muy bien. Te da una muy buena vuelta, no te da técnicamente lo que nosotros llamamos una cuña, es decir, te dice poco. Bueno, aquí tenía uno que habla. Entonces,
3: bueno,
4: perdón,
3: está bien, pero está bien, el análisis de uno también es válido.
4: Desde mi tribuna,
3: perfecto.
4: Sirve, le pone color,
3: perfecto.
4: Lo hace entretenido y creo
3: perfecto.
4: Yo, ayuda. Ahora, entiendo, desde la asesoría comunicacional al club o a Colo Colo, Arturo, mejor en esa no intervenga y todo. Yo, desde mi óptica, digo, está bien y se agradece
3: sí,
4: que alguien opine.
3: Te da para lo que estamos haciendo ahora.
4: Sí,
3: para...
4: No, pero,
3: para analizarlo y para cuestionarlo y para respaldarlo.
5: Pero bueno. Analízala en su mérito.
4: Sí.
5: Ya, olvida si debe o no debe, porque si le preguntan, tiene su opinión. Respecto al torneo de acá, claro que no necesita nada. Pues, lo ha hecho. O sea, no necesita nada más, digamos.
3: Pero para él, o para usted. pero para el técnico no.
4: Claro. No, puede hablar, pero
3: acá los que opinan y los que toman las decisiones son los dirigentes y el técnico. Los jugadores tienen que jugar. Bueno. Más allá de que tengan que tener opinión, me parece perfecto. Ya,
5: pero es que si esos periodistas van donde el entrenador no le va a decir y van donde el dirigente no le va a decir. Porque Orpi le va a decir, no, yo necesito dos refuerzos.
1: No, hasta ahora lo único que dijo fue, espero que si llega alguien esté a la altura de Colo-Colo. Eso fue lo único.
5: Eso es.
2: Barti, claro. Pensando más allá, yo entiendo el punto.
3: Y va a llegar.
2: ¿Y qué te parece?
3: Van a llegar.
5: Está bien, pues entonces.
2: ¿A ti te parece que este equipo le falta algún jugador, no? Para el segundo semestre.
5: Se enoja mucho.
2: Viendo el contexto del torneo, ¿tiene razón Vidal? No, más allá de que tú encuentres bien o mal que se metan.
3: Si los jugadores que vienen te potencian, claro que necesita. Si los jugadores que vienen te van a hacer jugar mejor a este equipo, claro que necesita. Ahora, si contratan a cualquier. Sí. Para jugar mejor, digo.
5: Ah.
3: Para jugar mejor y para potenciar un equipo, claro. Siempre son bienvenidos los jugadores. Y a mí como técnico, si me preguntan, bueno, digo, sí, yo quiero, me quiero potenciar.
5: La perspectiva es, creo yo, los dirigentes decir, bueno, en Copa vamos a estar. Entonces tenemos que
1: armar equipo para Copa Libertadores.
5: Claro, o sea,
4: si, por ejemplo,
5: es una segunda división. Para ganarle a los que de acá, no sé.
1: Incorporar eventualmente un nuevo Aquino, por ejemplo. En caso de que Aquino tenga una conversación, no complete su periodo, incorporar ese jugador.
4: Es mejor que a esa copa, a ese jugador, llegue con 6 meses en el cuerpo de rodaje, de entendimiento, que llegue nuevo en enero.
5: No, pero está bien, Marcelo, querido Marcelo.
2: Eso, trátelo bien.
5: El término es, necesita, porque tú dices, yo necesito esto porque si no lo tienes, pucha, te va a faltar algo esencial. No, en el torneo local no es esencial. Ahora, si se lo dan, por supuesto lo refuerza, pero no necesita, pues imagínate, si Colo Colo necesita revuelve, imagínate, los que juegan contra necesitan.
4: Ahora, podemos poner un puesto, por ejemplo, para solo para ejemplificar, digamos, si tú buscas un delantero que juegue por fuera, no un 9, un delantero que juegue por fuera, que haga diferencia, un tipo que con su gambeta va a desequilibrar, con su velocidad va a desequilibrar. Hoy Colo Colo tiene un jugador y es un juvenil. Bueno, y eso, perdona, pero eso nunca fue la realidad de Colo Colo.
1: Ahora despertó Pastrán en el último tiempo, sí, con la ausencia de Aquino, porque le abrió también el camino para jugar, pero en el fondo Colo Colo en esa zona tiene a Pastrán y a los dos chicos, o sea, tiene a Hernández y a Marchand.
2: Y Volados y De Paul, ¿cuánto le queda? Pensando que ahí tiene un extremo y un arquero.
1: Sí, le falta, todavía le faltan por lo menos unos 2 meses a Tuto De Paul y a Marcos Volados, también otro mes más, pero por lo menos para volver a...
4: No, en un mes más empiezan a jugar puntos importantes en este torneo.
5: Sí. Rodri. Pero bueno, yo creo que Vidal, si te le pregunta esto, no te va a decir. Oye, no es mi materia que hablen los dirigentes. No, pues,
2: mira, acá Pato, no es así, Pato no con tres O, Pato O, da un buen punto. Dice, quizás es lo que tiene que hacer Vidal, es capitán, y le debe dar el respaldo a sus compañeros en lo público. Quedaría mal si dijera faltan jugadores. Probablemente también.
3: No, está
2: eso
3: bien.
2: Viene el auditor, es que, Party.
3: Está bien, todo desde acá, uno en frío y todo. Trata de buscar la mejor declaración y no sé, podría haber dicho, es un tema de los dirigentes.
2: Lo que, claro, se había puesto el cassette.
3: Políticamente correcto. Uh-huh. Claro. Pero bueno, a veces tenés que ser políticamente correcto en el fútbol. Bueno. Pero bueno, también tiene todo el derecho de decir lo que se le plazca. Nosotros también.
2: Totalmente. Rodri, Recoleta el fin de semana, Copa Chile, y vamos a ir a la U. ¿A ya está listo el topo
3: que me
2: vaya,
3: que me está mirando así con esa cara de enojado?
5: ¿A mí me dicen? Sí.
2: No, usted lo está encarando.
3: Lo interpelo a usted.
5: La última vez que me enojé fue así.
2: Y no fue con un hombre, seguramente.
5: Claro, no.
2: Rodrigo Gómez, por favor. Para el cierre.
5: Me estaría enfrentando, seguramente.
1: Sí, 5:30 de la tarde del día sábado va a jugar Colo-Colo frente a Recoleta. Ese partido se va a disputar en el Estadio Santa Laura. Mañana vuelve el cacique a los entrenamientos y mañana tendrá que comparecer Javier Correa ante el Tribunal Disciplinario.
2: ¿Cómo se proyecta eso, Rodri?
1: Bueno, mañana tiene que hacer sus descargos y ahí evaluará la primera sala del Tribunal de Disciplina hasta dónde llegan los argumentos del delantero cordobés y si es que hay sanción extensa o no para Javier Correa. Recordemos que en el torneo nacional todavía le falta una fecha de castigo a Sosa y a Méndez, así que ahí están esperando por esa eventual sanción.
3: ¿Y tu tincómetro?
1: Yo creo que lo van a castigar, pero no mucho.
2: No 10, como se pidió de forma media afiebrada. Mucho rato. No. Ya pues, mañana estaremos ahí con esa situación de Javier Correa. Esto va a purgar, obviamente, para el torneo nacional, que retorna en julio.
1: Tal cual, porque la explicación fue que Copa de la Liga pertenece a la Federación, así que ahí estarán disponibles todos los futbolistas.
2: Muchas gracias, Rodri.
5: Chau. No, Copa Chile,
1: o sea, Copa Chile.
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2: 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Barty, escucha esto.
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2: 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Moisés Galindo, podio de jugadores de esta rueda en Colo-Colo, Villagra, Vidal y Correa. Sobre lo que dijo Vidal, son declaraciones de capitán, protegiendo a todo el plantel. Para ellos, el grupo en linterna también debe estar tranquilo. No sé si insertar refuerzo, dice Moisés, en un equipo que ya funciona bien. Guille Villanueva, hola caballeros, dice, gran editorial de Don Igor Federico. Mira esto, Pato, felicitaciones por los relatos mundiales. Gran aceptación de los relatos mundiales. Qué bueno. 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Bueno, Guille dice, el Toro es un fenómeno, sobre todo cuando el equipo no jugaba nada y sin refuerzos hizo muchos goles. Que viva el fútbol, dice el querido Guille Villanueva. 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Francisco Javier Caneo, ¿cómo te va?
7: ¿Qué tal? ¿Cómo está, Ernesto?
2: Gusto saludarte
7: a ti y al panel.
2: Acá está el panel esperándote para el reporte azul. Una U que no despega, irregular, ayer con una ventaja de 2 goles, la pierde y termina sufriendo incluso el partido de forma inexplicable. Topito, cierra la primera rueda, la U el día jueves con O'Higgins.
7: A las 20 horas con arbitraje de Piero Massa en el Estadio Nacional, llegamos a estar con el equipo de Cooperativa para ese encuentro, Ernesto. Bueno, la U ayer, que partió ganando 2-0 al filo del primer tiempo con este gol de Ramírez en los primeros minutos, y luego Eduardo Vargas tuvo el 3-0 con ese tiro de Arce que se va lejano del palo de Villanueva, y en la parte final del lapso inicial, Matías Campos López aprovecha una desinteligencia de la defensa y pone el 2-1, y luego el penal, una mano dentro del área, clarita de Calderón, termina con este 2-2. Y un equipo que podría haberlo perdido, el cuadro de la Universidad de Chile, que no vamos a escuchar a Gago hoy día, porque para escuchar que van a seguir trabajando, se los puedo decir yo.
2: Perfecto.
7: Eso es lo que dijo Gago, van a seguir trabajando. No hay mucha más sustancia en sus declaraciones.
2: ¿Cómo mejor empezaba el Topo Caneo?
7: Sí, mejor escuchemos más Sábal, hace un análisis del partido y esto es lo que dice el seleccionado nacional.
8: Complicado, creo que los primeros 30 minutos hicimos un gran partido, creo que lo planteamos de buena manera y creo que ya desde que nos hacen el gol empezamos creo que a tener dudas. La verdad que difícil de explicarte en este momento, pero la verdad es que nos empezó a costar y lo pagamos caro.
7: Lo pagó caro la gente de la Universidad de Chile y pareciera ser también que los cambios no fueron no sé si los mejores o no, pero los rendimientos de los jugadores, Ernesto, no ayudaron mucho. Sobre todo y destacando, no en positivo eso sí, las inclusiones de Altamirano, Asadi y Lucero, que no gravitaron en la parte final.
2: Igor, Federico, la U, 2-2 con Calera.
5: No, primero marcar algo porque después el resultado te lleva. Digamos que el primer tiempo la U fue bastante mejor que varios anteriores. estuvo ganando 2-0 con dos pelotas aéreas, y después viene el descuento, y en el descanso algo tenía que pasar. Decíamos, bueno, modificará Unión La Calera, no modificó nombres, pero hizo un pequeño ajuste, porque Andía estuvo en el primer tiempo abierto, como casi como un lateral volante, andaba chocando con Morales, no ha sido un buen partido. Bueno, segundo tiempo se fue más al centro, jugó bastante bien, y le quedó la franja amplia para Méndez, que es, para mi gusto, el mejor jugador de Unión La Calera, y Méndez te la empezó a llenar. Y con eso, no solo complicó con sus desbordes, sino que le impidió a Morales ser el agente de salida permanente que había sido en el primer tiempo. O sea, la UCI se quedó sin ese argumento que había sido casi fundamental en el primer lapso. Y entonces, lógicamente, la carrera te fue llevando, encontró después el penal, y después al final el partido estaba abierto. Y en eso pudo ser más para Unión La Calera que para la U. Porque la U terminó con Lucero, con Vargas, con Altamirano, con Asadi, en fin, pero en el medio campo empezaron a ganar los caleranos. Barrera y Poblete, extrañamente, empezaron a jugar muy con muy poca separación entre ellos, y ahí la U se perdió. Entonces yo tengo una sensación, y toca al entrenador. Cuando el partido se da en los términos que le gusta al entrenador y que le gusta al equipo de la U, es decir, teniendo la pelota, presionando bastante arriba como pasó ayer, el equipo se siente cómodo. Pero cuando los partidos, como pasa siempre, entran en otra fase y tú tienes que lucharlo, tienes que correrlo más, tienes que salir un poco de la pizarra y ir a otra... Ahí no, la U se desmadeja. Y estos jugadores que entran, yo no sé qué les pasa, porque evidentemente no, cuando entran ciertos jugadores es para hacer una diferencia, o al menos matizar, o al menos mejorar lo anterior, pero entran a único, no tengo una explicación. Y hay una jugada que pudo ser terrible para la U, porque Villanueva entró solo frente al arquero y le quiere hacer esa jugada, ¿cómo se llama?
9: El
5: famoso eso. Él en el movimiento se desgarra y no hace el gol.
2: Por la espantachuecho.
5: Claro, pero esa jugada te marcaba el desorden total que tenía la U, porque apareció libre de casi de una zona intermedia. Entonces fue un partido en el que la U mostró todo lo que es ahora. Que no tiene momentos, tiene errores, tiene también. Yo creo una cierta falta de consistencia cuando tú tienes que decir, mira, este partido ya aquí hay que buscarlo de otra manera. Y bueno, y pasó con Auda. Es raro que hago en algo, porque en un partido así que ya está quebrado, que van y vienen, que las pelotas aéreas pueden ser decisivas, bueno, otra vez nos puso al paraguayo que por ahí te puede dar una mano muy buena. Si al rival tú le hiciste dos goles arriba y con bastante licencia, bueno, yo creo que el equipo no está ahí, está en una zona intermedia, y ayer fue un partido más, tercero sí, que no le gana a Unión La Calera,
2: al menos no perdió.
9: Bueno, un punto de 9 tiene Gago contra Chicotega.
5: Bueno, igual es cierto, la primera media hora fue de lo mejorcito comparado con las anteriores, pero no alcanza.
2: Muchachos, Patricio, Marcelo, la U no despega con Gago, muy irregular. No, ayer fue probablemente los mejores primeros 45 minutos, pero no, como dice Gorpo, no puede sostener ni cerrar los partidos, de hecho casi lo termina perdiendo.
3: Sí, es raro este equipo, es raro. Pero, claro, uno dice, si puede jugar así los primeros 45 minutos y después los otros 45 no lo juega de esa forma, ¿de quién es la responsabilidad? ¿Que el técnico le dice en el primer tiempo jueguen bien y en el segundo tiempo le dice jueguen mal? No. Entonces digo, acá hay una responsabilidad grande de los futbolistas, de que no saben mantener un resultado. Claro, el técnico puede hacer cambios, como dice Igor, que el partido se le vino torcido y que lo tiene que enderezar, pero digo, es un equipo que anímicamente no está bien. que duda, veo un equipo, no lo veo un equipo seguro, un equipo que sabe a lo que juega, que tiene chispazo, tiene momentos de buen fútbol, pero que se termina complicando. Y ayer podía haber ganado tranquilamente el partido. Si seguía con el mismo juego del primer tiempo, digo.
4: Pero
3: era un partido ganándolo 2-0.
4: La campanilla sonó antes de ir al descanso.
2: Arce tuvo el 3-0 y
4: claro pero tocarla. Pero hay cosas que sí son que pueden ser mencionadas, porque si tú. El rival te movió algo y, por ejemplo, te está perforando por un lado. Tú te decís, mira, la sumatoria de Vázquez y Morales ya no puede ser tan ofensiva. Al revés, tiene que... Estás ganando el partido, ¿no? Uh-huh. Estás ganando. Al revés, Vázquez tiene que ser más hacia atrás que hacia arriba para sostener el equilibrio ahí. Pero si tú... igual...
3: Pero si el técnico no dice nada, que está bien, debería decirlo, ¿no tiene líder la U como para darse cuenta de eso?
4: Aparentemente no.
3: Claro.
4: No,
9: pero hoy día no los tiene.
3: Bueno, por eso te digo, porque hay veces uno en la cancha, más allá que el técnico no diga nada, le dice a Marcelo Morales, ¿sabes qué? No te vayas más arriba. Estamos ganando 2-0. No es que no insistas en a cada rato irte arriba. Quédate un poco más.
4: Pero, a ver, yo ayer venía manejando en el partido de la U, lo estaba escuchando ustedes y vi un compacto del partido. Uh-huh. Y de acuerdo a lo que viene mostrando la U, al parecer hay ciertos niveles individuales que están bajos y que ayer se prolongaron.
2: Cierto.
4: Ormazábal, Altamirano, no sé si Poblete mejor, Asadi.
3: Por eso lo que dice Gorko cuando entra.
4: Pero es que ahí es donde está la discusión. Claro. Porque cuando un entrenador, imagínate que este entrenador que conoce muy bien su libreto, que está muy apegado a una idea de cómo preparar un equipo para que juegue de la manera que él quiere, tiene estos rendimientos. Entonces, el entrenador se la lleva así pelada y dice, mira, no, tenemos 4 o 5 jugadores relevantes que están bajo nivel. El entrenador, ¿tiene responsabilidad en eso o podría ser que esté totalmente ajeno a esos 5 niveles bajos? A mí me cuesta creer que un entrenador no tenga ni un pito que tocar.
3: Sí, tiene, pero en base a los jugadores, para mí.
9: Según lo que dijo Gago, si los jugadores juegan mal, es su responsabilidad.
3: ¿Qué va a decir?
9: Así lo dijo. Se le preguntaron por Asadi.
4: Claro, esa frase solidaria, porque el plantel después se te rompe y ahí sí que no hay vuelta. Bueno. ¿Por qué digo esto? Porque si el andamiaje no se sostiene desde lo colectivo, digamos, si el tren no lo tiran todos, yo siento que a la U, al menos para el segundo semestre, le falta un jugador que sea capaz de resolverte algo. Un jugador de ataque, a eso me refiero. No 9, porque 9 yo creo que tiene uno y bueno, que es Vargas. Pero uno que haya por fuera. Uno por fuera que te resuelva algo, que te despeje algo, que sea capaz de gambetear, que le tire el centro, el pase gol al jugador que entra por el medio, o que lo fauleen, que un gallo con gambeta, el tipo que desarma lo que a veces es monótono. Siento que a ese jugador le falta algo.
5: Igor, obviamente, sí, aquí sí que se necesita, pero
2: acá sí.
5: No, pero quiero decir, en el estilo, estoy hablando de Gago nomás. Es un equipo que depende mucho de cosas que son positivas, pero que repetidas también para el rival son detectables. Porque, ¿qué juego interior tiene la U? Ayer en algún momento, Morales, que jugó bastante bien el primer tiempo, pero hacía tantas cosas que Arce quedaba como en un segundo plano. Entonces, tú tienes un jugador como Vargas, que es de una entrega inapelable, o sea, tipo siempre se está picando en diagonal, siempre está buscando el espacio, pero por el medio, juego interior no hay. Entonces, bueno, todo depende, mal o bien, por fuera, pero le falta eso, porque el rival también te lee. Yo creo que ahí hay algo que el equipo tendría que haber ya aportado como variante, porque al final Vargas termina abriendo camino, pero no pases interiores no hay. Yo creo que mira la lectura de la U, que en esta primera rueda, ¿cuáles fueron los partidos más relevantes, más notorios que ganó?
2: Coquimbo.
5: Espérate, empezamos por Colo Colo. Uh-huh. Después Católica, por ese primer tiempo que fue tan destacado, y le agregamos Coquimbo, campeón vigente, y le ganaste allá en
2: la cuarta región. Sí.
5: Pero esas tres victorias tan relevantes fueron con 3 entrenadores distintos. Meneghini fue en el contra Colo Colo, Valladares contra Coquimbo y Gago contra la Católica. Entonces, en esta primera rueda no hay tampoco una continuidad técnica, no hay un hilo conductor, por eso la lectura es tiene que ser muy fina. Ahora, la pregunta es, ¿los que están a cargo del club están en condición de hacer una lectura fina o no fina?
4: No.
5: No.
4: Entonces...
2: Topito, lo último con la U, para cerrar el bloque, que viene para, bueno, viene la Copa Chile, antes viene O'Higgins el día jueves, y obviamente preocupan los refuerzos.
9: A ver, pierde Aránguiz, ya Saldivia no van a llegar el jueves, Marcelo Díaz ya volvió y estuvo dentro de la banca, pero sin opción de poder entrar. Lo de Ramírez y el golpe en el ojo, lo van a evaluar hoy, lo habían evaluado hace un ratito, eso lo vamos a ir contando a las 20, y bueno, con tema refuerzos, desde el jueves ya se va a empezar a agilizar aquello. En base a lo que dice Gago y lo que hemos sabido, hablaban más de oportunidades de mercado que de ir por jugadores, así que entonces, vamos a ver cómo se va dando este mercado para el lado.
2: Mucha gente espera la voz de Manuel Mayo, a quien cargan bastante como el gran responsable de este plantel.
4: Sería interesante escucharlo a él, porque en rigor ni el entrenador ni el gerente deportivo deberían estar hablando o usando la frase oportunidades de mercado. Okay. Eso queda para el presidente, para el gerente de finanzas, digamos, para el gerente general, que son los que están pendientes los números, pero ellos son los encargados de construir un equipo que deportivamente compita, y ellos deberían decir fuerte y claro ¿Qué necesitan? ¿Qué requiere el equipo?
5: ¿Cómo es eso, Caneo? Porque yo estoy poniéndome en supuesto, ¿no? Supongamos que el entrenador quiere un puntero izquierdo y se le presenta una oportunidad de mercado por un lateral derecho. ¿Qué tiene que ver una cosa con otra?
4: Trae lateral,
9: dice Caneo. No, lo que yo entiendo es que sí hay una petición, que son dos punteros, claro, y defensa izquierdo. Pero cuando se le pregunta a Gago, ese es el discurso del entrenador. Más allá que quiera embolinar la perdiz, patear la balcón o cualquier otra cosa, es la declaración del entrenador en base a eso. Y uno lo está escuchando y uno no lo ve que la intención sea esa, sino que es más que otra cosa, como de verdad buscar opciones de mercado. Aparte está lleva tres meses.
4: ¿Por qué a él le importaría buscar una opción de mercado? A él lo que le importa es que le traigan donde necesita.
9: Es que tampoco ejerció la presión en su minuto.
2: Es que uno tiene también topo, y a la mesa de acá podemos cerrar, creo yo. En un año normal, independiente de los técnicos que han pasado, Gago estaría un poquito más en la palestra, creo yo, de lo que está hoy en día. Y ahora que quiera oportunidades de mercado, te habla que quizás él también está en una meseta que está esperando el 2027, como tiene contrato, no sé. Debería estar más apurado, creo yo, por su...
5: La realidad de Azul Azul es así, es incierta, es movible, depende del recurso judicial 1, 2 o 3. Tampoco es una situación normal, evidentemente, pero bueno, este entrenador no tuvo nada que ver con la conformación del plantel. O sea, sería obvio que le dieran, no sé, respuesta en un par de casos, pero
2: Porque él toma el equipo con vida en la Copa de la Liga, mucha vida, y a 5 puntos del líder.
5: Sí,
2: ahora quedó a 16 y fuera del otro.
5: El partido del jueves, claro, te deja o no te deja, pero es relevante incluso para ese balance.
2: Sí.
5: Porque además el rival es importante, digamos, un partido complicado. Pero veremos, no sé qué va a suceder con este planteamiento de plantel para segundo semestre.
2: Topito, entonces, para cerrar, el jueves Liga de Primera, se cierra la primera rueda para la U y para todo la primera parte del torneo, y el fin de semana Copa Chile
9: con Wanderers, debuta de la Universidad de Chile.
2: Ya estaremos hablando de la Copa Chile, que tiene algunos adelantados ya, porque los equipos de la B jugaron ya dos partidos, por eso en las tablas salen adelantados ellos, pero ahora se ponen al día los de primera, Igor.
9: Y en 9 días más con la Calera de nuevo, así que...
2: De nuevo, esto también es Copa Chile.
9: No, esto es Copa... Sí, ahora es Copa Chile.
2: En una de esas le gana a Chicotelo Gago, en la cuarta es la vencida. Topito, la última, Igor, ahí al topo, y nos vamos al corte.
5: No, sí que hay. Cuando pregunté cómo se llamaba la jugada que hizo el Villanueva, usted me dijo.
2: Él dijo el pantachuncho.
9: Es que ayer yo lo dije, y uno de los editores, el señor Rodrigo Contreras, me autorizó a decirlo.
2: Es que así entonces la popularizó el Mago Valdivia.
9: Claro, me ciño al manual de estilo.
5: Es más bonita la jugada que el nombre, sí.
9: Ah, bueno, es otra cosa.
5: Pero no le salió.
9: Pero pásenla, y eso también. Chau,
2: querido. Francisco Sharp, igual no se puede soslayar lo que dejó Meneghini y el estado físico de los jugadores, con muchos lesionados desde el inicio de la temporada. ¿Qué más? Harta opinión de los azules, que están muy molestos, sobre todo con el gerente deportivo. Ahí están apuntando mucho. ustedes saben cómo se llama, póngale un guión, sí, entre el marco y el apellido. La U no va a despegar, ni por el DT, ni por ese plantel que cree que por ganar una Copa Chile y una Supercopa es suficiente. A ver, algo más de la U, Miguel López, ¿cuándo va la Caramayo? Lucero un fiasco, Rivero, ni hablar, Romero lo traen y no lo ponen, él lo hizo un golazo Romero, y ni así convenció a Gago para jugar un ratito. Silveiro Silva, buenas tardes, ¿habrá que esperar a Gago con nuevos refuerzos o lo van a cortar? Lo que pregunta él, bueno, será tema de discusión por ahora, esperan oportunidad de mercado los administrativos y el técnico azul. 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
4: ¿No entendió?
2: 2.5, ¿me va a explicar usted?
4: Que hace 3 goles.
2: Ah, se aproxima.
4: Que con 2 no le alcanza.
2: Perfecto.
4: Entonces, necesita 3 goles.
2: ¿Usted cree que hace 3 goles Argentina mañana?
3: Yo creo que sí, podemos apostar.
2: Dudo. Ya, corte comercial. A la vuelta.
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2: Maxi Videla viene con la Copa del Mundo.
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27: 15 horas, 3 minutos.
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0: Hola, ¿cómo están? Muy buenas tardes. Bienvenidos a nuestra programación. Ya estamos listos, ya estamos preparados, ya estamos para acompañarles a ustedes en una tarde en que se ve algo de sol, se ven las nubes, se está cubriendo bastante con esas nubes negras que le llamamos. Tenemos 10 grados de temperatura a esta hora, así que, bueno, les vamos a acompañar, pues, señores, en un día en que hay harto santo, Leonidas, Manuela y Micaela. Todos esos santos son los que se celebran en el día de hoy. Muy bien, pues, vamos a dar la bienvenida a nuestros auspiciadores. 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Bienvenidos para el día de hoy. Muy bien, pues, presentados nuestros auspiciadores que nos van a acompañar, a ustedes, que no los puedo mencionar a todos, porque si no, estaríamos hasta mañana. Eso creo yo, pues. Vamos a comenzar, señores, con nuestra música de chilenidad.
1: ¡Opa, compadrito! ¡Eso es! ¡Fuerza!

Bueno, los invitados son Eyabo con Candombe Mulato, el tema que acaban de escuchar para abrir nuestras puertas en el día de hoy. Son las 15:14, estamos en vivo y en directo, y ya vamos a ver qué nos trae la prensa también para...

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Las 15 minutos, pongamos el ritmo, pues, aunque sea romántico, aunque sea... No, de todo va hoy día, señores.

Era Miguel Gallardo con el tema Muchachita, las 15:19, junto a Sarita Jaramillo, nuestra tremenda consejera regional, región de Los Ríos. ¿Qué gran consejera pudo reelegir usted? Porque su trabajo a fondo, y usted va a ver en cada informativo que anda por distintos lugares, recogiendo, escuchando y llevando los temas a la mesa del cobre. Así se debe de hacer política, y esa política de la buena que realiza Sarita Jaramillo, nuestra gran consejera regional, región de Los Ríos. Bueno, ya vamos a ver la prensa qué informaciones nos trae para el día de hoy.

Ya lo creo, aquí con 10 grados, imagínense en Bombay, en Hawái, ¿cómo estaría? Con razón, soñar, colocarse ese traje de baño y ese bronceado que podrían lograr traer. La envidia, pues. Está parcialmente nublado, parcialmente soleado también en esta tarde aquí en nuestra zona. 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Arturo Prat 598 de la ciudad de la Unión. 15:25 minutos. Música, entretención, y ya vamos a ver titulares. Esa es nuestra tarea en esta tarde musical.

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Muy bien, son las 15:44 minutos, sintoniza Radio 101 de la Ciudad de la Unión. 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Bueno, veamos algunos titulares que trae la prensa. Contraloría detecta que municipios renovaron más de 146 mil permisos de circulación pese a multas impagas. La Democracia Cristiana advierte que al no ser parte de los gobiernos de Boric ni de Kast, puede revisar en mérito la acusación constitucional contra Graham. Me parece. Ministro Quirós responde a las críticas de Marcel. Mi lenguaje son los datos. ¿Alguna preguntita más? Que ha estado tan popular. Marcel se había desaparecido, volvió a aparecer a la palestra junto con la señora esta. Fue lanzada sin amarrar. ¿Quién era María Eduarda Rodríguez, la joven que murió tras saltar en un burger en Brasil? Hacienda anticipa baja de 100 pesos en benzina y diésel tras acuerdo entre Estados Unidos e Irán. ¿Será como muy poco? Incautan armas, cocaína y ketamina, 68 detenidos tras operativo en Región Metropolitana y Biobío. Del cese al juego a las sanciones, los puntos claves del acuerdo entre Estados Unidos e Irán. En vivo, el golazo con el que Egipto está ganando a Bélgica en el Mundial. Oiga, dicen que Egipto se viene con todo, ¿ah? Y ya lo está demostrando, y nada menos contra Bélgica. Polémica en India por estatua desnuda de 4.500 años de antigüedad que fue vestida en un libro escolar. Dólar cierra con caída de casi 11 pesos tras acuerdo entre Washington y Teherán. Fiscalía abre investigación de oficio por eventual tráfico de niños haitianos. Oiga, esto es impresentable, ¿eh? Migraciones presenta esta denuncia y ¿en qué es lo que va a quedar? Lo vamos a seguir revisando, por supuesto, porque todo esto va con mucha música para ustedes.

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Sigamos con los titulares de prensa. A ver, Ecuador, matan a tiro a una fiscal y a su hermana cuando salían de un restaurante. Esto en Ecuador se está poniendo peligroso, parece, porque ya van estas cosas así, fiscal, nos pueden salir a tomarse un cafecito. El portero de 40 años se convirtió en el inesperado héroe de Cabo Verde ante España. Oiga, España lo van a matar, ¿eh? Si sigue así, decepciona y solo empata ante una histórica debutante Cabo Verde. Claro, se sobaban las manos, decía, ah, nos toca con Cabo Verde, ahí vamos con la ganada. Pero resulta de que le salió el tiro por la culata, pues. Bueno, desborde denuncia inacción irresponsable del SMN tras impedir instalación de rejas para proteger fuente alemana. Lo que me llama la atención a Desborde, que nada le aprueban, todo le sale para atrás, y eso que es su gobierno, pero nada. Pobre Desborde, ¿eh? Realmente trata de hacer algo por la gente de Santiago. Pero bueno, gradual y sin nuevo impuesto al trabajo, las 12 claves de la sala de cuna de CAT. Reconstrucción, oposición se abre a diálogo y critica el rol de Quiroz frente a la dupla Alvarado-Ruminot. No se podrá inscribir propiedades ni ir al estadio, y suspende la gratuidad, las sanciones del registro de vándalos. Oiga, los vándalos, ¿ah? No pueden inscribir propiedades ni ir al estadio y suspender la gratuidad, o sea, en forma inmediata. Tienen que estudiar, sacar su título para que les cambie la vida, pues. Nada más. Vocalista de presuntos implicados deja el grupo por control extremo sobre su físico. Soporte situaciones intolerables. Span X. En su segunda sesión, acciones se disparan otro 15% tras histórica salida a la bolsa. Evacúan a Universidad Católica de Temuco por amenaza de bomba. Gope descarta presencia. Justo, nada más. Menos mal. Menos mal. Por Dios, ¿eh? Ya. 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
1: 16 horas, 4 minutos.
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con Luis Miguel cuando son las 16:11 aquí en esta compañía de esta tarde, cuando no hemos subido, ni siquiera hemos bajado con los 10 grados desde el inicio, señores. 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Oiga, me sorprendió este titular de prensa que viene en horas de la tarde. Dice: buscó cómo ser mártir y evidencia implantada, las pistas tras la muerte del carabinero Figueroa. ¿Se acuerdan ustedes de Puerto Vara? Que todavía no se sabe nada y que decían que lo habían matado. Al parecer no es así, pues. Entonces, bueno, esas son las conclusiones que se están llegando, y la verdad que fue un mártir al ser sepultado. Hasta el presidente asistió a su velatorio y también para dar la última despedida. Así que vamos a ver si las conclusiones que se están sacando son de verdad. La tajada que se le sacaría al seguro de cesantía para financiar la sala cuna universal. Gran empresariado valora indicaciones de la sala cuna universal por no aumentar los costos laborales, adaptabilidad laboral y compatibilización de turnos, los ajustes al empleo que alistaría al gobierno. Bueno, Chile actúe ante crítica de ser vagos y de vivir del Estado, dicen ganar menos de 400.000 pesos. ¿Le cree o no le cree? Bueno, eso es la respuesta de Chile Actores ante las críticas, incluso una conocida voz dijo de que eran vagos y que viven del Estado, más vale que trabajen. Duro es ser en todo caso actores y escuchar esto, ¿eh? Y se sacrifican y estudian muchos años. En realidad que hay que entenderlos un poquito.

¿A dónde vas, amor, con Diango? Las 16 con 18 minutos, Sarita Jaramillo, hablar de esta gran consejera regional. Es todo un acierto de su elección para empezar y tan cercana a la gente. La voz, todo ese acercamiento, la verdad que produce esa confianza para manifestarle sus inquietudes, todo lo que sucede a su alrededor y que ella recoge para poder llevarlas hasta la mesa del CORE y además darles a conocer los proyectos, especialmente si quiere emprender en alguna pyme. Grande Sarita Jaramillo, siempre les digo, pues esto es hacer política en realidad. Sarita Jaramillo, consejera regional, región de Los Sonríos. 16:19 minutos. Fiscalía abre investigación por ingreso masivo de niños, niñas y adolescentes haitianos en el año 2025. El director de Migraciones revela oficio del CAR donde advirtió polémicos vuelos con niños haitianos. Caso de niños haitianos. Migraciones presenta denuncia penal en fiscalía por eventual tráfico de menores. ¿Qué sería terrible esto? Si es así, ojalá que se abran todas las investigaciones, porque en su país todo lo que sufre por no tener casa, por vivir en la miseria, por ser tratados como no seres humanos, y más encima traerlos y que sigan sufriendo, y que muchas veces los utilizan

hasta para sacarle los órganos. Entonces, eso sería mucho. Espero, confío en Dios en que no lo sea, porque sería pavoroso leer algo que uno no quiere leer. Pero está sucediendo al parecer. Gobierno anticipa que los combustibles bajarían cerca de 100 pesos. ¿Cuánto subió? Le faltó un cero, ¿ah? Deberían ser 1,000 pesos. Ante el acuerdo de paz entre Estados Unidos e Irán. Porque, acuérdense, pues, cuánto fue la subida en forma inmediata cuando comenzaron los problemas. 100 pesos. Y ahí habrá que bailar en una pata por eso. Vamos.

Qué gran canción, por supuesto, traída también para esta hora de la tarde, deleitarse mientras... ¿Dónde está? ¿Trabajando? ¿Está en la casa? ¿Dónde? ¿Ah? ¿Conduciendo? ¡Ya! Miren la respuesta que me dieron por ahí. ¿Ah? ¿Qué te importa? No, pero es para entregarles todo en el lugar de donde esté usted, pues. 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Prensa internacional en shock con empate de Cabo Verde. Un grupo de islas avergüenza a España. Pobre jurado. Oiga, si no ganan de aquí en adelante España, creo que lo van a triturar en la juguera. Es poco lo que van a sacar de ellos, ¿eh? Porque realmente avergüenza a España, dicen. Con esas palabras se refiere. Wow, bueno, así es el fútbol, pues, señores.

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Emanuel y Juan Luis Guerra, no he podido verte. 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Se agota el crédito político de CATS, la caída de las expectativas de eficacia en torno al gobierno. Gigantesco bombardero de la B-52 Stratofor 3 de la Fuerza Aérea de Estados Unidos se estrella en California. ¡Wow! Oigan, sendo avión, pues. Seguramente no están reparados porque las guerras las mandan por allá o por acá. Renovación Nacional presenta agenda Nahir Retamal 2.0, crítica propuesta del Partido Comunista y recibe espaldarazo del gobierno. Bien, pues. Ya, 16:46.

Nuestra música, pues, 16:50 minutos, señores. Es la mejor compañía de la tarde. Eso sí lo digo de verdad, de manito en el corazón. La mejor compañía de la tarde. ¿Y junto a quién? 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

16:54. 10 años de cárcel para conductor ebrio que chocó contra casa y causó muerte de anciano en Quillota. Borracho, imagínese. Uf. A ver, ¿qué más tenemos en informaciones? La casa central de la UACH en Valdivia amaneció tomada por sindicatos de trabajadores. Cuestionan despidos. Ay, ay, ay, ya. Le llueve sobre mojado el rector, parece. Un 30% de avance llevan obras de pavimentación e iluminación en rotonda de Pablo Neruda en Valdivia. Seremi de Seguridad califica como crimen organizado a red de tráfico ilegal de productos del mar. Bueno, de otra forma no se podría decir en realidad. 16:56.

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1: 17 horas, 3 minutos.
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Bien romántica la canción, pues vas a acordarte de mí, ¿eh? Ya lo sé. Bueno, parece que ya estamos bajando la temperatura, se nota en el ambiente. Sarita Jaramillo es nuestra tremenda consejera regional, Región de los Ríos. Un trabajo a concho, un trabajo de esos que todos envidian, porque así se debe hacer la política. En realidad, pues, Sarita Jaramillo en distintos lugares de la zona para llevar su voz, para llevar su palabra, para poder entregarles también mayores informaciones de proyectos para que puedan presentarlos. Sarita Jaramillo, nuestra gran consejera regional, Región de los Ríos. Le cuento que ya son las 17 con 15 minutos. Se nos ha ido rápido la tarde, entre paréntesis, ¿eh?

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0: Son las 17:28. A través de su cuenta X, el presidente José Antonio Kast se refirió al polémico ingreso masivo de niños y niñas adolescentes de nacionalidad haitiana al territorio nacional durante el 2025. El mandatario calificó la situación de gravísima y aseguró que requiere una máxima atención. Para eso planteó como gobierno pondrán todos los antecedentes a disposición del Ministerio Público para que se haga justicia y se cumplan con las responsabilidades correspondientes. La denuncia sobre el ingreso masivo y sin control de niños haitianos a Chile durante el 2025 es gravísima y requiere de máxima atención. Vamos a poner los antecedentes a disposición de la Fiscalía, colaborar para que se haga justicia, se exijan las responsabilidades que correspondan. Recordemos que la situación quedó al descubierto tras un preinforme reservado de la Contraloría General de la República, en el que se detectó el masivo ingreso y en el que también se advirtieron diferentes tipos de fallas. El documento del ente contralor advirtió fallas graves, como que no se verificó la relación de adultos con los menores, registro incompleto y controles migratorios débiles. Además, en terreno del CIR no logró ubicar a parte de los niños que el Estado autorizó a ingresar. Por esto, el Ministerio Público abrió una investigación de oficio que quedó a cargo de la Fiscalía Metropolitana Centro Norte. Por suerte, ¿no? que van a caer a fondo para poder hacer este perseguimiento, porque es grave, como dice el presidente.
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Isabel Pantoja, pues se me enamora el alma cuando son las 17:43, la compañía del supermercado El Chavo, ubicado en Elvira Werner 216. 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La FIFA da pie atrás a veto al español en mundial. Polémicas con el crack en conferencia forzaron el cambio. Qué bueno, porque siempre se las lleva la FIFA, pues. Da como patrón de fondo, da las órdenes. Copamiento policial en transporte público y barrios arroja 30.000 fiscalizaciones y casi 50 detenidos.

bueno. Fúmate el pitillo, acábate esa copa y vámonos. O si no, desnudemos nuestro pensamiento como cada noche en nuestros cuerpos y afrontemos la realidad. Porque no somos nada más que eso, dos sombras que se unen por monotonía y rutina. Y la verdad es que al principio todo nos hacía reír y el mundo no nos importaba nada. Bebíamos el aire el uno del otro, no teníamos ni necesidad de hablar para comprendernos. Y es cierto que tú y yo éramos el fuego, que juntos íbamos inventándolo todo, creando el mundo a partir de nosotros, de nuestros ojos, de nuestra palabra. El día y la noche nos pertenecían.

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Somos dos marionetas haciendo todos los gestos que exige la comedia, agitando brazos y piernas, pero siempre en la oscuridad. Y es una lástima. Es una lástima que de tanto beso y de tanta caricia no nazca la luz ni esperanza de vida. Y luego, buenas noches, amor. Y al día siguiente, buenos días, amor. La rutina.

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Cuestión de piel. Ismael Serrano, la interpretación. ¿Se acuerda de esa canción? ¡Wow! ¿No es cierto? Para escucharla así, bien tranquilita. 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Capri terminó, así se dice esta canción de Herbert Vilar.

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7 grados. Oiga, que hemos bajado, ¿ah? 7 grados tenemos en este minuto. O sea que no vamos a poder dejar los chitecos largos, ¿ah? Yo creo que van a estar con harta lanita para poder abrigarse y pasar la noche. Realmente va a estar heladísimo. Y ahora ya vamos, cuando son las 17 con 55 minutos, en 7 grados.

0: Bueno, así ya estamos llegando a la parte final de esta linda jornada. Gracias por permitirnos acompañarlos durante esta tarde. Nos reencontramos, si Dios nos permite, mañana con la misma música, con la misma entretención, la buena energía y, por supuesto, su amiga de siempre, Elena Carrasco. Señores, que tengas una excelente tarde, una excelente noche y que la alegría te acompañe siempre. ¡Chao, chao!
1: 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FM 101 indica la hora. 18 horas, 2 minutos.
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1: 19 horas, 2 minutos.

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Hola, hola, ¿cómo están? Muy bienvenidos y bienvenidas todos a este programa, esta semana de tu programa, de corazón, aquí en Radio 101, como siempre el programa de la música romántica, la música del corazón que se toma este espacio hasta las 21:30, junto a ustedes 2 horas y media para recorrer la música romántica de todos los tiempos aquí en Radio 101. Y quien les habla, César Toño Peralta, los voy a acompañar hasta estas 21:30 con lindas canciones. Hoy día tenemos un playlist de canciones muy lindo también, mezcladito. Vamos a tener bloques anglo y otro bloque en nuestro idioma, como siempre disfrutando de muy buenas canciones y también disfrutando de sus canciones que nos pueden comenzar a solicitar a través de nuestro WhatsApp más 569-4546-4016. Son las 19:04 de esta tercera semana ya de este mes de junio, día lunes 15 de junio, por supuesto, completa y absolutamente en vivo para comenzar tu programa de corazón de este día de hoy. Muy bienvenidos y bienvenidas.

0: día.
1: Muy bien, 19.5 minutos. Ya vamos a comenzar con nuestro programa del día de hoy y nuestra canción que tenemos seleccionada para el inicio de nuestro programa. Canción que desglosamos ahí, vemos el significado, qué es lo que nos quiere decir el cantante, aquella persona que creó esta canción que tenemos para el día de hoy. Pero antes de comenzar con eso, primero quiero enviar un saludo a todos los leonidas, a Manuela y a Micaela, que están de santo este día de hoy, lunes 15 de junio. Tenemos tres santorales en un solo día, Leonidas, Manuela y Micaela, que están de onomástico este día, el lunes 15 de junio. El día de mañana les dejo el adelanto al tiro para los Aurelio, que estarán de onomástico mañana martes 16 de junio. Así que muchos cariños y saludos para todos aquellos que están de santo este día de hoy. Muy bien, antes de continuar vamos a dar la bienvenida a nuestros queridos auspiciadores que están junto a nosotros para acompañarnos durante toda esta semana. 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Muy bienvenidos a esta semana de corazón. 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Muy bienvenidos a esta semana de corazón. 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Muy bienvenidas a este programa del día de hoy.

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1: Muy bien, las 19:09. Esta es la canción con la que vamos a comenzar nuestro programa de día lunes. Esta es una canción escrita, producida e interpretada por el cantautor estadounidense Richard Marx. Esto se llama Hazard. La canción trata sobre una mujer llamada Mary que desaparece misteriosamente y una parasocial, ¿no es cierto?, acusada por orquestar la desaparición de esta persona a pesar de afirmar ser inocente. El videoclip de la canción sigue este trama. Hazard se lanzó como el segundo sencillo del tercer álbum de estudio de Marx, llamado Rush Street, del año 1991, más bien dicho el 28 de enero del 92 en Estados Unidos. En abril del año 1992, Hazard alcanzó el número 9 en el Billboard Hot 100 de Estados Unidos y poco después encabezó la lista Billboard Adult Contemporary, convirtiéndose en el tercer sencillo número 1 de Marx en esta lista. Y a nivel internacional, esta canción alcanzó el número 1 en Australia, los tres primeros en Canadá, Irlanda y Reino Unido, y el top 10 en Nueva Zelanda, Noruega y Suecia. Muy bien, vamos a ir a revisar de inmediato qué es lo que nos quiere contar, ¿no es cierto?, el intérprete, el creador de esta canción, el misterio y la tragedia en Hazard de Richard Marx. Es una narrativa musical que cuenta una historia de amor, prejuicio y misterio. La letra nos introduce en la vida de un hombre marcado por la desconfianza de un pequeño pueblo llamado Hazard en Nebraska, Estados Unidos. Desde su llegada a la localidad a la temprana edad de 7 años, el protagonista es señalado y juzgado por los habitantes, quienes lo consideran no adecuado sin conocerlo realmente. Este juicio anticipado establece un tono sombrío y una atmósfera de aislamiento que rodea al personaje principal de esta canción. La canción también avanza y nos revela la relación del protagonista con Mary, una mujer que parece ser la única que mira más allá de los rumores y ve al hombre detrás de las habladurías. Juntos encuentran consuelo y sueñan con un futuro lejos de Hazard, a menudo paseando junto al río. Sin embargo, la trama toma un giro oscuro cuando Mary desaparece después de un paseo nocturno y todas las sospechas recaen sobre el protagonista. La visita de un policía la mañana siguiente y la acusación colectiva del pueblo intensifican el drama y la sensación de injusticia. Luego la canción nos ofrece una resolución clara, dejando la historia abierta a cualquier interpretación. El protagonista insiste en su inocencia, pero también reconoce que no hay escape para él, ya que en todas sus vías de rescate han desaparecido. La repetición de la frase "I swear I left her by the river" refuerza la desesperación y la insistencia de su inocencia. Richard Marx utiliza esta narrativa para explorar temas como el aislamiento, el prejuicio y la facilidad con la que una comunidad puede señalar a un chivo expiatorio. La música acompaña también perfectamente la letra con una melodía melancólica y una producción que subraya la tensión y el misterio de la historia Hazard, que sigue siendo una de las canciones más intrigantes y emocionantemente cargadas de Richard Marx, invitando a los oyentes a sumergirse en su compleja trama. Esto es Hazard con Richard Marx.

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Ya, muy bien, son las 19:19 de este día, el lunes 15. Estamos ya en vivo y en directo después de esa canción de Richard Marx para comenzar nuestro programa de corazón del día de hoy. Y como siempre, les dejo la invitación de inmediato a todos ustedes, aquellos que quieran reportar sintonía en este programa del día de hoy, lunes, lo pueden hacer sin ningún problema a través de un mensaje de audio o de texto a nuestro WhatsApp oficial del programa, al más 569-45-46-40-16, más 569-45-46-40-16, nuestro WhatsApp oficial del programa, para que te puedas comunicar con nosotros, enviar tus saludos, o si quieres dedicar alguna canción o solicitar alguna de tus canciones favoritas, lo puedes hacer acá sin ningún problema e inconveniente. Estamos al aire, por supuesto, como siempre, con nuestro programa, el programa de la música romántica, aquí en Radio 101, y hasta las 21:30 vamos a estar junto a ustedes a través del 101.1 de la frecuencia modulada y también a través de nuestra señal online por www.radio101.cl. Así es, y como muy niño obediente, nuestro auditor Efraín ya acaba de reportar sintonía a esta hora. Le damos la bienvenida, como siempre, a nuestro gran auditor Efraín, que desde acá de la ciudad de La Unión ya está conectado al programa, escuchando la música favorita, por supuesto, de todos quienes están en sintonía a estas horas de la tarde. Muy bien, oye, ¿quién nos va a comenzar a acompañar de inmediato en esta primera parte del programa? 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

Ya, muy bien, Richard Marx. Así es, querido Efraín, comenzando con Richard Marx, ahí esa canción Hazard que es bastante, sí, bastante ahí penosa, ¿no es cierto? Con una relación ahí que termina en desgracia y después le terminan echando la culpa al hombre de la desaparición de Mary, pobrecita. Sí, nunca se supo qué pasó con Mary. Así es. Y parece que nunca tampoco salió de Hazard el hombre. Ya, oye, nos vamos con la música. Sí, y vamos a comenzar con un tremendo clásico. ¿Se acuerdan de John Denver? Bueno, esto es Anyson.

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Muy bien, vamos a ir con una información que viene desde Portugal, ¿eh? Bonnie Tyler despierta del coma inducido. El esposo que ha permanecido a su lado durante más de 30 años con un amor inquebrantable. Claro que sí, oye, porque la salud de la cantante Bonnie Tyler la estamos escuchando ahí de fondo con esa canción Here She Comes, una de las conocidas de esta cantante y que se ha convertido en motivo de preocupación para sus seguidores alrededor del mundo después de que surgieran informes que indican que la cantante galesa despertó de un coma inducido médicamente tras una prolongada hospitalización en Portugal, reconocida por éxitos inolvidables como Total Eclipse of the Heart y Holding Out for the Hero y Tyler, ¿no es cierto?, que ha cautivado al público durante décadas con grandes canciones, por supuesto, y con su inconfundible voz y su poderosa presencia sobre los escenarios. Ahora, miles de admiradores siguen atentos a cada actualización sobre su recuperación, ya que continúa bajo atención médica y enfrenta un proceso complejo. Bueno, aunque gran parte de la atención pública se ha concentrado en su estado de salud, otro aspecto de esta historia ha despertado un gran interés: la extraordinaria relación que ha acompañado a la cantante durante gran parte de su vida. Desde hace más de 5 décadas, 50 años, Tyler comparte su vida con su esposo Robert Sullivan, una unión que ha resistido el paso del tiempo, el éxito internacional, los desafíos personales y ahora uno de los momentos más difíciles de su historia. Mientras continúa la preocupación por el artista, muchos han vuelto la mirada hacia una duradera historia de amor, ¿no es cierto?, con Robert Sullivan. Bueno, acerca de esta emergencia médica que conmocionó a los seguidores, Bonnie Tyler, ¿no es cierto?, fue trasladada de urgencia a un hospital en Faro, en Portugal, después de sufrir una perforación intestinal que requirió una intervención quirúrgica inmediata. Tras presentar complicaciones durante su recuperación, los médicos habrían decidido inducirle un coma para estabilizar su condición. Después de permanecer aproximadamente 48 días hospitalizada, la cantante habría recuperado la conciencia, aunque su equipo médico continúa describiendo su estado como delicado y su recuperación como un proceso bastante, bastante lento. Pero bueno, esta historia, ¿no es cierto?, de esta tremenda leyenda de la música que durante las décadas del 70 y los 80, ¿no es cierto?, vio su renacer y su apogeo como tremenda cantante, su estilo vocal único y sus interpretaciones con canciones muy conocidas, como la que estábamos escuchando y esta que vamos a escuchar ahora, que se llama Isa Hirsch, Holding Out, Total Eclipse del Amor, también éxitos internacionales. Décadas después de alcanzar la fama, la cantante continúa activamente profesional y mantiene una sólida base de admiradores en distintas generaciones. De hecho, por ahí aparece en una imagen entregándole un galardón, ¿no es cierto?, de más de... reconocimiento por más de 1 millón de streams en Spotify, ¿no es cierto? Sí, tiene muchos fans y varias de sus reproducciones, ¿eh? Oye, un matrimonio lejos de los reflectores, a pesar de la fama internacional de Bonnie Tyler, ¿no es cierto? Ella y su esposo han evitado convertir su relación en un espectáculo público. En lugar de buscar protagonismo mediático, han preferido mantener gran parte de su vida privada lejos de los titulares. Esta discreción, ¿no es cierto?, les ha permitido preservar una estabilidad que muchas parejas de celebridades encuentran difícil de mantener. Y aún así, ¿no es cierto?, su marido, ya más de 50 años junto a ella, ha sabido esperarla y ahora, obviamente, apoyándola todos los días que ha estado, ¿no es cierto?, internada en esta clínica, ¿no es cierto?, que ya más de 48 días lleva, ¿no es cierto?, en esta recuperación. Bueno, Bonnie Tyler y su historia de más de 50 años de amor junto a Robert Sullivan, ¿no es cierto?, que ha estado en todos los momentos acompañando a la cantante durante esta etapa, añade una dimensión profundamente humana a esta historia y llena de amor. Y nos vamos a ir a escuchar esta canción, la más famosa de Bonnie Tyler y la más romántica, Total Eclipse de Amor.

0: 19:49.
1: Ya, muy bien, 19:49. 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Muy bien, nos vamos con más canciones. Esto es Lenny Kravitz. 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